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2: Bueno, habían dicho que Don se le había dado despliegue al tema de los incendios forestales, ¿sí o no? En el Tolima, y ahora sí, pues básicamente ha sido la noticia en este instante de esos fuertes incendios forestales que estamos viendo aquí en el Tolima, ¿no?
3: No, es que es impresionante, la verdad.
2: Pues obviamente estamos en una situación durísima con el tema de lo del terremoto, y pues no se hablaba de primero con el tema de los incendios, pero hoy fue.
3: No, vea, yo escuchaba el testimonio de una de las afectadas en el municipio de Ortega, sí, en alguna de las veredas de Ortega. Entonces decía que todo empezó incluso desde ese día, del terremoto, que entonces había sido muy duro porque en horas de la mañana, pues el fuerte terremoto, ese susto también tan impresionante que tuvieron. Y que alrededor de las 11 de la mañana fue que empezaron los incendios y que a las 4 ya estaba eso, mejor dicho, incontrolable. Y se acuerda que ese día, por lo menos acá en Ibagué, que fue cuando se empezó a ver todo ese poco de humo hacia el sector por allá de Igualandá.
2: No, pero incendios sí teníamos desde antes, se venían enfrentando incendios.
3: Sí, no, pero digamos, ese día fue por la tarde que todo el mundo decía, oiga, pero el cielo está raro, que no sé qué. Claro que eso fue la emergencia, que fue cuando disparó totalmente la emergencia, porque los incendios se salieron de control definitivamente. Y desde ese día, pues vean, no se han podido controlar como tal. Y antes están avanzando y están cogiendo más fuerza, y por lo menos lo de que pasó en Chagualá desde ayer ha sido algo impactante. O sea, ya ha llegado a consumir también viviendas. Bueno, este fin de semana en Gualanda y también. Entonces digamos que la situación sí está fuera de control en este momento.
2: Y que inicialmente, para cuando se estaba presentando aquí en el departamento del Tolima, también se estaba presentando en Santander, norte de Santander, en sí, forestales, en Nariño,
3: Cundinamarca también,
2: en varios sectores, pero se agudizó fue aquí en el departamento del Tolima. 7:13 minutos, estén atentos porque ya venimos con este ring de la Ruta Olímpica. Es que estoy viendo aquí en varios medios, se habla precisamente de los incendios forestales en el departamento del Tolima, en varios puntos.
3: Sí, señor. Oiga, estaba por acá también incluso mirando y nos dicen, bueno, que hoy lunes se han reportado también más sismos en Colombia. Sobre las 5:05, con magnitud de 3.7, profundidad de 59 kilómetros, el litoral de San Juan, Docordó, en Chocó, Colombia. Otra en Chocó, no, para temblar, hombre, desde este día.
2: O sea, son como réplicas, pero ese
3: a la 1:55 fue otro de 4.1.
2: ¿Pero se perciben? ¿Es o
3: sí? Pues digamos en el sector, sí.
2: Porque es que el Servicio Geológico pues obviamente hace el reporte correspondiente, pero pues que se perciba como tal, que la gente diga, uy, está temblando.
3: Pues no con la fuerza, bueno, gracias a Dios, no con la fuerza del terremoto del 10 de agosto, pero pues sí se han venido presentando este tipo de temblores en esta zona del país, ¿no?
2: Bueno, hay que decir obviamente que hay después de un sismo como el que se presentó aquí en Colombia, pues vienen más réplicas. De hecho, son muchísimas las réplicas que se han presentado, ¿no? San Juan de Docordó. Docordó.
3: Sí, el CEPOL de hoy.
2: O sea, creo que el Servicio Geológico Colombiano, que tiene una ventaja, que es que ellos publican inmediatamente, es donde uno se tiene que reír, lo publican inmediatamente en sus redes sociales. Y uno puede decir, bueno, ahí la gente en los comentarios dice, ¿sintió o no sintió? Estaba en tal lado.
3: Ah, bueno, sí, señor.
2: Entonces ahí es como que uno puede observar un poquito. Por ejemplo, ahí está el de 3.3 hace 51 minutos. Hace una hora también. Hace una hora, Juli, ahí está la hora exacta. Ah, mira, dos horas, mira, sí, me está saliendo. Es que me tocó grabar de Cali. Después le cuento.
3: ¿Sí?
2: Dos horas. Hace una hora volvió a temblar, 3.1 allí mismo. Y Ismina chocó de 3.3 hace 51 minutos. Esto no lo hacemos para que la gente se alarme. Es para que en el Servicio Geológico Colombiano pues entendamos obviamente que están diferentes réplicas. pero que allí ustedes pueden mirar los comentarios y se van a dar cuenta que pues la gente no escribe, ay sí, estaba en tal lado, sentí, sí, se sintió, no sé qué, da, da, da. No. Por ejemplo, ese que ocurrió hace, uno de 3.1 que ocurrió hace exactamente una hora, dicen en Pereira que sí lo sintieron.
3: Sí, exactamente hace una hora, a las 6:17, ¿no?
2: Se sintió en Pereira, dicen algunos por ahí. En Santa Rosa de Cabal lo sentí.
3: Ah, está en Medellín, señor. Dice que muy leve, pero si fue en Medellín también se sintió muy leve.
2: Sí, que muy leve, pues la verdad son unos berracos para poder sentir, porque yo la verdad no...
3: ¿Usted no lo sintió?
2: Juli, le puedo confesar algo, ya que ha pasado todo esto, ni el terremoto lo sentí.
3: ¿Qué?
2: Y no, es que estaba muy preocupado, no sé, porque mi esposa estaba colapsada con el tema y yo solamente escuchaba, era la vibración de las ventanas. Salí de la casa porque les dije muy tranquilamente, vamos, bajemos los tacos.
3: ¿Estaban haciendo tacos?
2: No, los tacos eléctricos. Ah. Juli, usted de verdad... Colabore, ¿verdad? Estamos hablando de cosas serias, es un programa de encuestas.
3: Tengo hambre.
2: Yo creo que Julia en una emergencia le dice, ¡ay, los tacos! Dice, ¡estos! ¡Están muy picantes!
3: ¿Con qué los bajo?
2: El propio chavo, Pablo.

0: señores, a esta hora, 7:34 minutos, así de rapidez, nos vamos a ir de rin en este instante, a través de Olímpica Estéreo 94.3 en Ibagué. Aquí estamos en este ritmo, vamos a enfrentar dos canciones, dos vallenaticos como para reconfortar el alma. Puede ser así como va a meterle un poquito más de motivación a la vida. Así que ya mismo a través de nuestro WhatsApp 320-67-6943 para que se vayan poniendo ahí en cinturilla. Nos había enviado el viejo Daniel, pero es que Daniel... Y él envió una nota de voz, viejo Daniel, un abrazo y disculpen, nos pasó el reporte de las vías, pero es que con este sistema no nos deja los WhatsApp marcados. Y hasta que no termine de responder lo que le está preguntando hace marras, no nos va a dejar ver primero el mensaje, sino que hasta que termine de responder. Entonces se quedan ahí algunos mensajes. Pero, si usted le dio sí, papi, termine de responder porque no, eso no nos va a dejar tranquilos. Vale, ahí está preguntando lo que estaba preguntando, ahí está lo suyo. A esta hora con Olímpica Estéreo, señores y señores, en esta esquina. Voy de primero porque yo soy primero. Porque yo he estado todo el tiempo y Juli acaba de llegar y no sabemos si vuelva y después entonces... ¿Qué?
1: Bueno, mañana no sabemos qué es.
0: Mañana no sabemos. A esta hora con Olímpica Estéreo 94.3. Señoras y señores, les quiero presentar esta canción. Se llama La Verdad de tu Amor. Aquí está Miguel Morales. Hace mucho intro ese vallenato.

0: vamos por la primera, la de Gabo. Hoy arranca una vez. ¿Cuál es la suya?
1: Bueno, Alicia, nos vamos con esa canción. Vamos por esa esquina. Bueno, también con Vallenatico. Vallenatico chévere, así también. Y nos vamos con el señor Farid Ortiz.
0: ¿Cuál canción?
1: Vamos con... No sé, pregúntale a su hija.
0: No, pues no, ya no le gusta así. El vallenato. O sea, no,
1: se llama
0: no
1: así.
0: El vallenato.
1: Se llama así. Hola, pregúntale a su hija.
0: Ahí está muy chiquita.
1: Bueno, buen vallenato para esa noche del lunes.

0: Bueno, ahí está la segunda opción en este Reino Olímpica. Buena canción también. Esos clásicos, diría por ahí nuestro oyente. Clásicos de clásicos.
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0: Bueno, muy bien, ahí está. Pueden votar por la número 2, pueden votar por la de Farid Ortiz, pueden votar por la de Juli Juli, pueden votar por la de la hija, pueden votar ahí también por Pregúntale a su hija a través de Olímpica 094.3.
2: Arranquen los votos en este momento con Olímpica. Inmediatamente, señoras y señores. ¿Qué dice por acá a través de Olímpica Estéreo?
3: Gabito, Gabito, la tuya. Me encanta ese vallenato, muy hermoso.
2: Olímpica Estéreo, buenas.
4: Buenas noches, Olímpica, señores de Olímpica Estéreo. Voto por Miguel Morales.
0: Por la número uno, Orizo.
5: Don Juan Gabriel Arroyave Duque y don Julián de Jesús.
2: Avisa, voy por la segunda.
5: No, papito, sobrado, lejos, lejos.
0: Hay que esperar a que termine.
5: La número one.
0: Ah, pero y si votó bien.
2: Sí, es que a veces dice que va por la primera.
0: Ajá. Bueno, muy bien, más oyentes, ahí está ahora.
6: Buenas noches.
0: Buenas noches.
6: 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Vamos, vamos, vamos con Farid Ortiz, con Farid Ortiz.
0: Eso,
2: el rey de los pueblos.
0: Número dos.
2: Se despercuda el rey de los pueblos, Olímpica.
7: Hola, Olímpica, buenas noches. Buenas noches. Por la primera de Gabito, gracias.
0: Ok, listo.
8: Hola, Olímpica, Olímpica, buenas noches. Dios me los bendiga, reportándoles Ruta 90.
0: Qué bueno.
8: Mati. Vamos por la de Juli, Juli, Juli, Juli.
0: Eso, muy bien, por la número dos. Muchas gracias.
2: Olímpica.
7: Buenas noches, Olímpica. Mi voto es por la número 2. La número 2.
0: Número 2. Muy bien.
2: Olímpica.
5: Buenas noches, muchachos. Gabo y Juli Juli. Mi voto es por Miguel Arroyave. Miguel
0: Arroyave. Número 1.
2: Hello, Olímpica.
9: Buenas noches, vamos a perro picho. Escuchando el Reino Olímpica en esta noche calurosita, calorita. Me voy con Miguel Morales, el famoso perro picho. No lo olviden, desde Mesitas del Colegio, vamos a perro picho.
2: Perro picho. Hola, Olímpica.
10: Bueno, Gabito, Gabito y Juli, Juli. Voy por Gabo Morales, Gabo Morales.
0: ¿Listo? Vale.
5: Sobrado.
9: Gabo, Gabo, Gabo, Gabo, Gabo. Por la primera, por la primera.
0: Listo.
2: A un abrazo, bendiciones, Olímpica.
11: Buenas noches.
0: Hola.
11: Hola a todos, de todo. Chao, de todo.
2: Un abrazo para ti.
1: De nuestro romance.
0: Listo,
2: me dice Miguel Morales por la número uno. Hola, buenas noches. Ya me dice, me voy con la segunda, Farid Ortiz, así por acá, nuestro oyente de Olímpica Estéreo. El rey de los pueblos.
8: Señores de Olímpica Estéreo, buenas noches, buenas noches. Uy, buenas noches. Qué temazo, pero me voy por la segunda.
0: Muy bien.
8: La segunda, cero temazo.
0: Excelente.
2: ¿Cuánto no le pasó con la suegra?
7: Buenas noches, buenas noches. Voto por Gabito, Gabito, Gabito, Gabito.
2: Amor, Dios te bendiga. Olímpica, buenas.
12: Buenas noches, Olímpica. Voto por Miguel Morales.
2: Hola, Olímpica.
13: ¿Por cuál? ¿Por cuál? Olímpica. Farucho, Farucho, rey de los pueblos.
2: Farucho, Farucho.
0: Listo, muy bien.
14: Hola, buenas noches.
0: Buenas noches.
14: Voto por la 2, por el Huacas.
0: Por la número 2, ok.
7: Sí, muy buenas noches, mi voto es por la segunda, Farid Ortiz.
0: Excelente.
2: Hola.
5: Saludos, saludos a mi compadre Gabo Arroyave.
2: Entonces, compa.
5: Por la de Miguel Morales, Miguel Morales.
2: Ese coche, esa. You care.
8: Uno la uno.
2: Olímpica.
15: Buenas noches, mis señores de Olímpica, ¿cómo están?
0: Muy bien, gracias.
15: Yo voto por la primera, yo voto por la primera. Estoy reportando su tenida de mí con una marca de parte de Catherine Con. Muchas gracias.
2: Un abrazo, Gandhi, bendiciones.
4: Vos por la uno, ahí Gabito, Gabito, Gabito, Miguel Morales.
2: Chao, Gabito, bendiciones, Olímpica, hola, buenas.
7: Gabito, Gabito, buenas noches. No, los dos están bellas y hermosas, pero la segunda me la dedicaron, Gabito.
2: ¡Upa!
7: Voy por Juli, Juli, Dios los bendiga.
2: ¿Pero siguió con el hombre o no?
1: ¡Me digo, doctor!
16: Hola. Hola, Gavito, muy buenas noches. Desde aquí de Protecho, Topacio, se metió Olímpica. Yo voto por Miguel Morales, la verdad de tu amor. Por favor, Gavito.
2: Vale, un abrazo para ti, bendiciones y gracias por estar con nosotros a través de Olímpica Estéreo. Me fui por la segunda porque me la dedicaron, dice también por acá. ¿Cuántos no se agarraron con el papá por el novio? Ahí está, que vota por la segunda. Hola, Olímpica.
17: Gabo, mi vida, me voy por ti, con la Betty. Tuya. 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
2: Betty. Tú eres mía, Betty. Ahí está ahora con Olímpica Estéreo. A ver qué más me dice. Bueno, ahí quedamos.
0: Ahí ya ¿listo? Quedamos.
2: ¿Ya? Sí, ya.
0: Bueno, muy bien. Porque ahora quedó la número 2, se llevó un total de 10 votos. No alcanzó a Nixerrin Olímpica. La número 1 se llevó un total de 17 votos. Y es la canción ganadora, Nixerrin Olímpica.
2: Aquí está completica a través de Olímpica Estéreo 94.3.

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0: Hola. 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

0: así como suena, inmenso placer, grandototototototote, estar con ustedes a esta hora de la madrugada, en el inicio de Temprano y Más Bacano, en Olímpica Estéreo, la emisora del primer lugar de sintonía. Olímpica Estéreo, primer lugar de sintonía. Gracias, Ibagué. Gracias, Departamento del Tolima. Ustedes son los mejores oyentes de la radio en Ibagué, en el Departamento del Tolima. Olímpica Estéreo, primer lugar de sintonía. Saludos desde Ibagué. Ibagué. Ibagué. La ciudad más bella de Colombia. De eso no tenga duda. Ibagué. Ibagué. Ibagué. La ciudad más bella de Colombia. Hoy, martes 25 del mes de agosto. De hoy, martes en 8 días. Estaremos dando inicio al noveno mes del año. Hablo del mes de septiembre. El mes del amor y la amistad. Y el mes de donde desde septiembre se siente que llega diciembre. De hoy, martes en 8 días. Ya estaremos estrenando el noveno mes del año. El mes de septiembre. Saludos desde Ibagué, el departamento del Tolima y mi bello país Colombia. Ibagué, Ibagué, Ibagué. Siguiendo con Ibagué, siéntanse orgullosos de haber nacido en Ibagué. Siéntanse orgullosos como el Gabarro Llave y el Beto Peña, que soy yo, de vivir en Ibagué. Siéntanse orgullosos de haber nacido en el departamento del Tolima. Siéntanse orgullosos como el Gabito Arroyave y el Beto Peña, que soy yo, de vivir en el departamento del Tolima. Saludos ibaguereños, saludos tolimenses, saludos residentes en Ibagué, saludos residentes en el departamento del Tolima. A nuestra familia olímpica en todo Colombia, mi bello país, mi patria querida. ¿Cómo te amo, Colombia? ¿Cómo te amo, Colombia? Mi bello país. Y desde la bella, bella, bella ciudad de Ibagué, el bello, bello, bello departamento del Tolima y mi bellísimo país, Colombia, saludos para nuestros oyentes en el mundo entero, continente americano, Oceanía, Asia, Europa y África. Allá en África, la mayoría son morochos como yo. Y no puede faltar en este programa, temprano en Más Bacano, de Olímpica Estéreo Ibagué, departamento del Tolima y Colombia, el saludo especial, el abrazo desde la distancia. Hablo de Ibagué, para todos los ibaguereños, para todos los tolimenses que un día tomaron la decisión, tomaron la determinación de viajar a otro país, a otra nación, buscando mejor vida, mejor porvenir para ellos y toda su familia. A todos esos ibaguereños, a todos esos tolimenses, que Dios los bendiga, que Dios los guíe, que Dios los proteja, que Dios los ilumine, buen camino. No es fácil, de verdad, no es fácil. Lejos de la familia, costumbres distintas, no es fácil. Pero créanme, uno disfruta mucho más de las cosas cuando las gana con más esfuerzo, como el que están haciendo ustedes en otro país. Saludos ibaguereños y tolimenses en otras naciones del mundo. Hoy, martes 25 del mes de agosto, voy con el pico y placa. Pico y placa para hoy en la ciudad de Ibagué.
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0: Vehículos particulares, placas terminadas en 8 y 9. Hoy martes 25 del mes de agosto. 8 y 9, pico y placa para vehículos particulares. Recordemos que la medida aplica de lunes a viernes, desde las 6 de la mañana hasta las 9 de la noche. Oído, si su vehículo es matriculado en Ibagué

vayan con la Virgen del Carmen. Que tengan un maravilloso día hoy. A las 4 de la mañana, 40 minutos. O sea, cuando faltan 20 minutos para las 5 de la mañana, inician a camellar la buseta de servicio urbano en la ciudad de Ibagué. Hoy, martes 25 del mes de agosto, placas terminadas en 9. Los amarillitos, hablo de vehículos tipo taxi, hoy corresponde placas terminadas en 2. Recordemos que el pico y placa para los vehículos tipo taxi aplica los 7 días de la semana, desde las 6 de la mañana.

0: A ver, mi querido Gabo Arroyave y oyentes de Temprano y Más Bacano a través de Olímpica Estéreo, voy con la reflexión del día. Ha gustado, ¿eh? Ha gustado. Casi todos los días la piden de nuevo. Aquí está la reflexión para hoy. No te burles de quien tiene menos. La vida cambia y muy rápido. ¿Ah? No te burles de quien tiene menos. La vida cambia y muy rápido. Es verdad. Hay gente que cree porque tiene un par de casitas, carritos, negocio, entonces mucho más que los demás. Vea lo que ha pasado con muchas familias en Pereira, en Manizales, en Cali, en Quindó. En un minuto pierde uno todo lo que ha conseguido en la vida. Reitero la reflexión de hoy, no te burles de quien no tiene, o mejor, no te burles de quien tiene menos. La vida cambia y muy rápido. Voy, mi querido Gabo Arroyave, con el homenaje para la ciudad de Ibagué. Ibagué, Ibagué, Ibagué, la ciudad más bella de Colombia. Ibagué, después de las 5:50 de la mañana, el homenaje hoy para el municipio de Melgar, la tierra de la abuela Flor, ¿ah? La abuela de Juli Juli, mi compañero aquí en Olímpica Estéreo. Melgar, para que se prepare este bello municipio ubicado en el centro del país. A Melgar, orgullo del Tolima. Usted va a Bogotá y la gente le habla más de Melgar que el mismo departamento del Tolima. Homenaje hoy para el municipio de Melgar. Voy con Ibagué, la ciudad más bella de Colombia. Ibagué, Ibagué, Ibagué. A ver, pues.
1: Buenos días, Ibagué. Buenos días, Ibagué. Buenos días, Ibagué. ¡Buenos días, Ibagué!
0: Será sabroso, Gabito. Y merecido. Ese homenaje para Ibagué, Ibagué, Ibagué. Ya vamos a hablar de nuestro amado Deportes Tolima. Ya está en territorio ecuatoriano. Viajó en la tarde de ayer, vuelo charter. Hoy se disputarán entre Independiente del Valle, equipo ecuatoriano, y Deportes Tolima, de Ibagué, Tolima y Colombia, un cupo a los cuartos de final de la Copa Libertadores de América. Ya vamos a hablar del tema. ¡Noticias!
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0: Atención, que a puñaladas mataron a un hombre en zona rural de Ibagué. El hecho se presentó en el corregimiento de San Juan de la China. Al parecer, esta persona habría participado en una riña antes de su muerte. Hecho que ahora hace parte de las investigaciones que adelantan las autoridades en la capital del departamento del Tolima. Un violento hecho de sangre mantiene consternados a los habitantes de la zona rural de la capital del departamento del Tolima. Un hombre de 35 años de edad fue asesinado a puñal en la vereda La Isabela, jurisdicción del corregimiento San Juan de la China, municipio de Ibagué. De acuerdo con el reporte entregado por la Policía Metropolitana de Ibagué a Olímpica Estéreo, las autoridades tuvieron conocimiento sobre la presencia de un cuerpo sin vida en este sector rural de Ibagué. La víctima, un hombre de 35 años de edad, presentaba varias lesiones provocadas con arma cortopunzante, heridas que por su gravedad terminaron ocasionándole la muerte en el mismo lugar.

0: donde se produjo la agresión. Según la información recopilada por las autoridades, varios sujetos habrían llegado hasta la residencia de la víctima. Allí presuntamente la intimidaron y posteriormente la sacaron del inmueble. Fue fuera de su vivienda donde, según la primera versión conocida por las autoridades, los agresores habrían atacado al hombre con un arma cortopunzante. Las heridas que sufrió fueron de tal gravedad que murió en el lugar de los hechos, antes de poder recibir atención médica. Pero existe un antecedente que ahora está siendo analizado por los investigadores. La Policía Metropolitana de Ibagué confirmó que el día anterior se habría presentado una riña entre la víctima y otra persona, situación que podría tener alguna relación con este homicidio. Por ahora, las autoridades en Ibagué no han establecido oficialmente que dicha riña sea el origen del crimen. Sin embargo, este episodio hace parte de las circunstancias que deberán ser esclarecidas durante la investigación. Los actos urgentes quedaron a cargo de funcionarios de la Seccional de Investigación Criminal, SIGIN, quienes adelantan la inspección, recolección de elementos materiales y demás diligencias encaminadas a reconstruir lo ocurrido. Ahora, los investigadores deberán establecer quiénes fueron los responsables de este crimen, por qué llegaron hasta la vivienda de la víctima y qué relación tendría la riña ocurrida horas antes con el violento asesinato que sacudió a el corregimiento de San Juan de la China, zona rural del municipio de Ibagué.
1: Cuatro, 13 minutos en Olímpica Estéreo, las 4:13.

0: 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Hoy, 7:30 de la noche. 7:30 de la noche. Ciudad de Quito. Capital de la República del Ecuador. Independiente del Valle de ese país. Y nuestro amado Deportes Tolima, de Ibagué, Tolima y Colombia. 7:30 de la noche. Uno de los dos se clasificará a los cuartos de final de la Copa Libertadores de América. La ventaja la tiene el equipo ecuatoriano. Ellos, saltando la cancha, están logrando la clasificación. Ganando mucho más. Deportes Tolima está obligado a ganar. No hay un verbo distinto. Ganar, ganar. Si lo hace por diferencia a un gol, como lo hicieron ellos aquí, hablo de los ecuatorianos la semana pasada, forzará la serie a los cobros del punto penal. Si Deportes Tolima logra derrotar, derrotar, ¿qué tiene con qué? Al equipo ecuatoriano, por más de un gol, clasificará directamente a los cuartos de final de la Copa Libertadores de América. Reitero, 7:30 de la noche. Deportes Tolima viajó sobre las 2:30 de la tarde de ayer en vuelo charter. Ibagué, Tolima, Quito, República del Ecuador. Regresó al equipo de viajeros Ever Valencia, que estuvo ausente la semana pasada por lesión. No viajó Brian Rovira, se lesionó los primeros minutos del partido frente al equipo ecuatoriano en Ibagué. Tampoco viajó el chino Sandoval, no alcanzó a recuperarse. Viajó Eduardo López, que no estuvo en el compromiso frente a Bucaramanga el sábado anterior. Por ahí lo vi en la tribuna. Estaba con Rovira y con el chino Sandoval. Llevó los tres arqueros, el técnico Oliveros. Llevó a Volpi, llevó a el mexicano García y también llevó al caucano Balanda. Llevó dos laterales por derecha, Arrieta y Mosquera. Llevó dos laterales zurdo, Hernández y Barbosa. Y llevó cuatro centrales, los dos Angulo, Anderson y Giancarlo. Llevó al venezolano Osorio, bueno, viene venezolano. Y llevó a Pedroso. Insisto, ya está Deportes Tolima en territorio ecuatoriano. ¡Vamos, Tolima! Vamos a enviarle energía positiva desde Ibagué. No es fácil. No es fácil. Porque este equipo ecuatoriano es el mejor en los últimos años de ese país. Dos títulos de Copa Sudamericana. Tiene un subtítulo de Copa Libertadores. Justamente la perdió frente al Atlético Nacional de Colombia. ¿Ah? Es el mejor equipo por encima de Barcelona y el Liga Deportivo Universitaria de Quito del equipo del fútbol ecuatoriano en los últimos años. ¡Noticias!
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0: Atención que capturaron a dos sujetos. Llevaban 25 kilos de marihuana ocultos en las llantas de repuesto de un vehículo tipo camión. El hecho se presentó en la vía Cajamarca, Tolima, Ibagué. Les decía que dos hombres fueron capturados durante un operativo de la policía en la vía Cajamarca, Tolima, Ibagué. El cargamento estaba distribuido en 48 paquetes dentro de una caleta. Atención, con un cargamento de 25 kilos de marihuana tipo creepy, que era movilizado de manera oculta. Terminó descubierto por la policía en las carreteras del departamento del Tolima. Dos hombres fueron capturados durante el procedimiento. El operativo se desarrolló en la vía Cajamarca-Tolima-Ibagué, en el kilómetro 3, sector de la Glorieta El Roeo, jurisdicción de la capital tolimense, donde los uniformados de la seccional de tránsito y transporte adelantaban labores de control. La intervención se produjo gracias a información suministrada por la unidad básica de investigación de la seccional de tránsito y transporte del departamento de policía, que había advertido sobre el posible transporte de sustancias estupefacientes en un vehículo tipo camión. Los uniformados procedieron a realizar el registro e inspección del automotor y encontraron una caleta ubicada en la llanta de repuesto, Al revisar el comportamiento, hallaron un total de 48 paquetes que contenían aproximadamente 25 kilos de marihuana tipo creeping. Según información conocida por las autoridades, el camión cubría la ruta Cali-Villavicencio, por lo que el cargamento de marihuana tendría como destino otra región del país. Sin embargo, el recorrido terminó interrumpido en territorio tolimense. Durante el procedimiento fueron capturados dos hombres que se movilizaban en el camión. Ambos quedaron vinculados al proceso judicial que se inició tras el hallazgo del estupefaciente. El vehículo y la marihuana, 25 kilos en total, al igual que los dos capturados, fueron dejados a disposición de la Fiscalía 82 de la ciudad de Ibagué por el presunto delito de tráfico, fabricación o porte de estupefaciente. Este resultado representa un nuevo golpe de las autoridades al transporte de estupefacientes a través de los principales corredores viales del departamento del Tolima, especialmente mediante las modalidades de ocultamiento utilizadas para intentar evadir los controles policiales. La policía señaló que continuará fortaleciendo las labores de inteligencia, registro y control en las carreteras del departamento del Tolima. Esto para impedir que sustancias ilícitas sean movilizadas hacia diferentes regiones de el territorio colombiano.
3: Las 4:23, Olímpica Estéreo, 4 de la madrugada, 23 minutos.

esta hora de la madrugada, un rico tinto, una rica aromática. Saludos a todos los vendedores de tinto. 4 de la mañana, 28 minutos, 4:28. ¡Ah!

0: 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Vea, déjeme saludar al R967. Lo mismo que al M314 y al Q192. Conductores de la hora amarilla que pasan frente a los estudios de Olímpica Estéreo en el barrio Cádiz de la ciudad de Ibagué. Saludos para nuestros oyentes en las plazas de mercado, sector El Salado, plaza de mercado, sector El Jardín, plaza de mercado La 28, plaza de mercado La 21 y plaza de mercado La 14, territorio Olímpica. Gracias a nuestros oyentes a esta hora de la madrugada de este martes 25 del mes de agosto en las plazas de mercado La 14, La 21, La 28, sector El Jardín y sector El Salado. Al igual que a nuestros oyentes en la plaza de mercado del municipio del Espinal, en la plaza de mercado del municipio de Melgar, en la plaza de mercado del municipio de Cajamarca, al igual que en la plaza de mercado del municipio de Iguamo, de Purificación, de Coyaima. Abrazos a nuestros oyentes, gracias por estar con Olímpica Estéreo. Vea, a propósito de la plaza de mercado La 21 en Ibagué, ayer estuve de cumpleaños Dairo Hernández, el rey del lomito. ¿Ah? El gordito de oro. Está en La Orada, municipio del departamento de Caldas. Un abrazo para el gordito de oro Dairo Hernández. Me contaron que celebró tomándose hasta el agua del florero. ¿Ah? Sí. Un abrazo. Es un bacana. Dairo Hernández, el rey del lomito, que estuve de cumpleaños ayer. Abrazos a mi gran amigo, el popular Pocholo, el mejor contador público de Ibagué. A Carlitos Parra, su esposa. ¿Ah? Hoy va a clasificarse Deportes Tolima a los cuartos de final de la Copa Libertadores. Mi amigazo John Devia. ¿Ah? Abrazo, mi Dios, que hoy va a clasificar tu equipo. A nuestro equipo Deportes Tolima. Saludo para el costeño, hincha del Junior, el hombre de allí de la granjita, pero le hace fuerza al Deportes Tolima. Lo mismo don Misael. ¿Ah? Don Misael también es hincha de la América, pero le hace fuerza al Deportes Tolima. Lo mismo que la familia Sanabria. Ellos son hinchas de Millonarios, pero le hacen fuerza al Deportes Tolima. ¿Ah? Anoche me escribió don Juan Carlos Sanabria, dijo que Deportes Tolima va a clasificar. Yo también creo lo mismo. Don Juan Carlos Sanabria, un abrazo, mi viejo querido. ¿Ah? Allí en la Plaza de Mercado La 21, la gente de La Granjita. Y el costeño, el hombre de la vereda Cali. ¡Noticias!
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0: Hoy, martes, suspenderán el servicio de agua en todo el sector del Salado, en la ciudad de Ibagué. Hoy, martes, como la publicidad del circo, y después no diga que no le avisamos, conozca los horarios en los que se restringirá o se suspenderá el suministro de agua en la comuna 7 de la capital del departamento del Tolima. Atención, que los habitantes de los diferentes sectores de la comuna 7 de Ibagué deberán prepararse para una suspensión temporal del servicio de agua hoy martes 25 de agosto. Esto debido a trabajo de empalme de la red de acueducto que se ejecutarán en el marco de las obras de rehabilitación de la vía a El Salado. El IBAI informó a través de Olímpica Estéreo que la interrupción se realizará en el distrito hidráulico, hidráulico 7A. Repito, según el IBAI, la interrupción se realizará en el distrito 7, o el distrito hidráulico 7, a partir de las 11 de la mañana. 11 de la mañana, y se mantendrá la suspensión del suministro de agua durante el desarrollo de las actividades hasta las horas de la noche. Podrían ser las 7, 8 o 9 de la noche. Insisto, a partir de las 11 de la mañana de hoy martes se suspenderá el suministro de agua en todo el sector del Salado. La intervención busca conectar las nuevas redes de acueducto instaladas en la zona y verificar su adecuado funcionamiento como parte del proyecto de recuperación de este importante corredor vial de la ciudad de Ibagué. Joaquín González Álvarez, era el director operativo del IBAL, explicó a través de Olímpica Estéreo que los trabajos son necesarios para garantizar que la renovación de la infraestructura vial también esté acompañada de una intervención adecuada de las redes de servicio público. Como empresa, vamos a ejecutar las tareas de empalme de la red de acueducto para asegurar el trabajo duradero y completo, señaló el funcionario. Ante la suspensión programada, la empresa recomendó a los usuarios de los sectores involucrados recoger y almacenar agua con anticipación. Esto con el fin de contar con el líquido necesario para atender las necesidades básicas durante la jornada. Una vez finalicen las labores, el IBAL iniciará el proceso de recuperación del servicio de manera gradual en las zonas afectadas. Por ahora, la recomendación para los habitantes del Distrito Hidráulico 7 en Ibagué es clara: preparar reserva de agua antes de las 11 de la mañana, antes de las 11 de la mañana de hoy martes, especialmente para las actividades esenciales del hogar. Reiteramos entonces, todo el sector del Salado, habrá suspensión del suministro de agua a partir de las 11 de la mañana de hoy. Podría ser hasta las 7 de la noche, podría ser hasta las 8 o podría ser hasta las 9 de la noche de hoy. Oído pues, insisto, como la publicidad del circo. Y después, no diga que no le avisamos.
3: A nuestros oyentes en todos los centros asistenciales, saludos de Olímpica Estéreo. 4 de la mañana, 34, faltan 26.

0: 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Por Dios, lo vivió ayer, ¿no? Y todos estos días, por nuestros hermanos del municipio de Coello, en el departamento del Tolima. Entre las llamas, este municipio tolimense, Coello, un hombre resultó afectado tras inhalar humo durante el incendio. El municipio de Coello, ayer, la vereda Chagualá, también es Colombia. Habitantes de esta vereda del municipio de Coello claman por ayuda al gobierno nacional para controlar incendios. Se controla y a las horas aparecen otros incendios. Bomberos corrieron contra el fuego para salvar una finca en medio de incendio en el municipio de Coello en la tarde de ayer. Cultivos destruidos. Los voluntarios que se enfrentan al fuego que amenazó a varias viviendas en ese municipio. Incluso el incendio arrastró con una vivienda. O mejor, el incendio se salió de control y alcanzó una vivienda ayer en el municipio de Coello. Difícil, pero difícil la situación que estamos viviendo durante todo este mes de agosto en el departamento del Tolima a causa de los incendios. Hay quienes hablan de manos criminales que estarían protagonizando estos incendios. A propósito del tema, noticias.
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0: Ofrecen hasta 100 millones de pesos por responsables de promover incendios en el departamento del Tolima. Reitero, ofrecen hasta 100 millones de pesos por información que dé con los responsables, de los culpables, o que dé con la captura de los responsables de provocar incendios en el departamento del Tolima. Absoluta reserva, dicen las autoridades. La recompensa será entregada por información que permita identificar, judicializar y capturar a quienes provoquen incendios forestales en el departamento del Tolima. Reitero, según las autoridades, absoluta reserva. Las autoridades del departamento del Tolima aprobaron una recompensa de hasta 100 millones de pesos por información que permite identificar y capturar a personas responsables de provocar incendios forestales en el departamento. Los recursos fueron aprobados durante un comité de orden público, luego de una propuesta presentada por la gobernadora ante la emergencia que ha afectado miles de hectáreas de cultivos y pastos y bosques. Atención, que el secretario de Convivencia Ciudadana, Seguridad y Orden Público, abogado Alfredo Bocanegra, explicó a través de Olímpica Estéreo las condiciones para acceder a la recompensa. Si usted conoce personas quienes están protagonizando estos incendios forestales, arriésguese. Insisto, quise decir, absoluta reserva. Son 100 millones de pesos de recompensa. Les decía que se dio aprobación de una recompensa de hasta 100 millones de pesos por personas que nos ayuden a identificar, a individualizar, repito, a individualizar, ahora sí dije bien, lógicamente a judicializar y a capturar a los responsables potenciales de incendios provocados o agravados en el departamento, manifestó la gobernadora del Tolima. Según la mandataria, las autoridades ya cuentan con material que podría contribuir a las investigaciones para establecer quiénes estarían detrás de algunos de los incendios registrados durante la emergencia. Ya hay videos, ya hay personas que han visto movimientos, que han visto actuaciones. Las informaciones nos van a permitir llevar a la responsabilidad de estos criminales. Esos son criminales que están actuando de esta manera, agregó la mandataria de los tolimenses. Al mismo tiempo, sostuvo que este tipo de hechos podrían llegar a ser considerados actos terroristas. Es que es terrorismo. Claro, es terrorismo. Por las afectaciones ocasionadas y el riesgo generado para las personas que trabajan en la atención de las emergencias. ¿Cuánta gente pierde su cultivo? ¿Ah? Sus casas tuvieron que salir evacuadas. Claro, es terrorismo. ¿Qué más terrorismo que incendiar cultivos? ¿Qué más terrorismo que disminuir las fuentes hidrográficas y exponer más de 600 personas que están trabajando y que han venido trabajando desde el primer momento? Grandes recursos económicos del Estado colombiano se han invertido en la solidaridad con el departamento del Tolima, desde todas partes de Colombia, indicó la gobernadora del departamento del Tolima. Finalmente pidió a quienes tengan información sobre personas involucradas en estos hechos, entregarlas a las autoridades, de manera que ayúdanos a suministrar esta información con los comandantes de la estación de policía, con la policía de carabinero, con la policía, con los organismos de socorro que más confíen, para que logremos que esto no se vuelva a repetir en el departamento del Tolima, dijo la gobernadora Adriana Magali Matiz. ¿Ah? Es la realidad. Esto es terrorismo. Claro, esto es terrorismo. ¿Cuántas familias están perdiendo en un minuto lo que han ganado durante toda su vida? ¿Ah? Ay, por Dios.
3: Faltan 15 minutos para las 5. En Olímpica, este negocio. 15 minutos para las 5.

0: 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Vea, le voy a repetir la frase del día. No te burles de quien tiene menos. La vida cambia y muy rápido. No te burles de quien tiene menos. La vida cambia y muy rápido. Eso es verdad. Vea, hoy regresan a clases los estudiantes de las instituciones educativas públicas en Ibagué. Ayer no tuvieron clase por el desarrollo de las Olimpiadas del Magisterio. No hubo clase en ninguna institución educativa pública de Ibagué, pero hoy sí. Hoy sí. ¿Listo? Instituciones educativas oficiales de la capital del departamento del Tolima. Hoy, a estudiar, muchachones. Vamos, vamos, muchachones. Vamos con todo. Vamos, vamos, que Ibagué y el departamento del Tolima y mi país, Colombia, necesita quien lo saque adelante. Ah, la esperanza está en ustedes, pero se tienen que preparar. Una vez más, el saludo especial para todos los ibaguereños, para todos los solivenses en otras naciones del mundo. Saludos, que Dios los bendiga, que Dios los guarde. A Melida Olaya Medina, ayer estuvo tu papá y tu mamá por aquí en Olímpica Estéreo, vinieron a visitarnos, don Bernardo Olaya y su esposa Esnea Medina. Un abrazo para ellos y sus hijas, Melida Olaya Medina, Dania Olaya Medina, al igual que sus dos pequeños hijos y sus esposos. Un abrazo allá en Alicante, España. Saludos para el popular Pitucha. Él está en los Estados Unidos, ahí con Wendy, enfermera de profesión ibaguereña, en los Estados Unidos. Abrazo también para Paola Andrea Bajarón, contadora pública. Ella está en Polonia. Un abrazo para todos los ibaguereños. Repórtense al WhatsApp Olímpica 320-67-16943. Nos dicen su nombre, la ciudad y el país donde están, y en Ibagué, qué barrio o qué vereda o corregimiento están sus familiares, o qué municipio del departamento del Tolima. ¡Noticias!
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0: Queman vehículo de la empresa Coitransur. El hecho se presentó en la vía Ataco, municipio de Planada Sur del departamento del Tolima. Autoridades investigan posible caso de extorsión. Les decía que la empresa suspendió temporalmente su servicio nocturno como medida preventiva, mientras las autoridades realizan un consejo extraordinario de seguridad. Estamos hablando de la empresa de transporte Coitransur, así como suena, Coitransur. Atención, que las autoridades en el sur del departamento del Tolima, más exactamente de Ataco y Planadas, adelantan un consejo extraordinario de seguridad tras la incineración de un vehículo perteneciente a la empresa de transporte Coitransur, así como suena, Coitransur, hecho que preliminarmente estaría relacionado con presiones extorsivas. Jessica Horta Salcedo es la Secretaría General y de Gobierno del municipio de Ataco Sur del departamento del Tolima, informó a través de Olímpica Estéreo sobre la situación y las acciones que se vienen adelantando para evaluar las condiciones de seguridad y adoptar medidas frente a lo sucedido. De acuerdo con la información conocida hasta el momento por Olímpica Estéreo, el vehículo de servicio público fue incinerado y una de las hipótesis que está siendo analizada por parte de las autoridades apuntan a posibles hechos de extorsión. Las autoridades deberán establecer las circunstancias y responsabilidades del ataque. Ante lo sucedido, la empresa Cointransur decidió suspender temporalmente los servicios nocturnos como medida preventiva para proteger a conductores, trabajadores y pasajeros mientras se evalúa el panorama de seguridad. Representantes de la administración municipal y las autoridades competentes participaron anoche de un consejo extraordinario de seguridad, del cual se esperan decisiones para fortalecer las condiciones de movilidad y seguridad en los municipios de Ataco y Planadas. Por ahora no se han informado capturas relacionadas con el caso, ni se han entregado mayores detalles sobre los responsables de la incineración del automotor. Ave María, por Dios. Esto se presentó entonces en la vía entre los municipios de Ataco y Planadas Sur del departamento del Tolima. Ya vamos a hablar más de nuestro amado Deportes Tolima, que hoy 7:30 de la noche se medirá a Independiente del Valle en territorio ecuatoriano en busca de un cupo a los cuartos de final de la Copa Libertadores de América. ¡Vamos, Deportes Tolima! ¡Vamos, vamos, Deportes Tolima! Vamos a enviarle energía positiva desde Ibagué. ¡Vamos, vamos! ¡Vamos! Este es el equipo que representa a Ibagué. Este es el equipo que representa al departamento del Tolima. Y hoy a Colombia, el único representante de Colombia en esta instancia de Copa Libertadores. Hablamos de octavos de final, donde están los 16 mejores. ¡Ah! ¡Vamos, Tolima! ¡Vamos, Tolima! Hablo de los 16 mejores equipos de Sudamérica. ¡Vamos, Tolima! ¡Vamos, Tolima! A derrotar hoy a Independiente del Valle, allá en el Ecuador. 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
3: 4 de la mañana, 50.

0: Super Olímpica Estéreo 94.3 y Ibagué. Seguimos en esta mañana espectacular de temprano. 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Yo ya llegué por acá a molestar a don Alberto Peña Rodríguez. Llega, que también está listo para seguir entregándoles a todos y cada uno de ustedes la noticia, la información, lo que pasa en Ibagué, en Colombia y el mundo. Un abrazo grande para todos y cada uno de nuestros oyentes Olímpica que siempre, siempre, siempre, siempre se reportan, por supuesto, a través de los 94.3 de Olímpica Estéreo. Saludo especial para todos ustedes en esta madrugada, cuando hoy ya es 25 de agosto de este 2026. Uy, Señor Jesús. 25 de agosto. Se nos acabó el mes de agosto ya. El 25 es el día número, bueno, 25 de agosto es el día, Beto, el día número 237 del año, o sea, el 237º día del año.
1: ¡Qué chicanera!
0: No, pero pues es que yo qué culpa, si así se dice. Pero bueno, aquí estamos acompañando a la familia Olímpica. Nos dicen que quedan 138 días para despedir este año 2026, 138 días, Beto Peña, para decirle chao pescado pues al 2026 y recibir el nuevo año si Dios nos da vida y licencia. Un abrazo pues grande para toda la familia Olímpica. A ver qué lo que tiene que ver con el día de hoy. Les cuento que es el Día Internacional de los Peluqueros y Barberos.
1: ¡Feliz día!
0: Día Internacional de los Peluqueros y Barberos.
1: Y barberos, ole. Que son muchísimos, ¿ah? Que son muchísimos. En Ibagué hay muchos establecimientos exclusivamente para barberos.
0: Sí, señor.
1: Y grandes, grandísimos. Sí. O sea, sí, que hay muchos barberos. Incluso también muchos de nacionalidad venezolana, ¿cierto?
0: Sí, muchos, sí.
1: Sí, muchísimo. Entonces, feliz día, barbero. Feliz día, peluquero. Aunque ya no les dicen peluquero, ¿no? Ahora les dice estilista.
0: Estilista.
1: Sí, sí, sí. Esto va modificándose. Anteriormente era embolador, después...

0: Allá Lustrabotas tampoco es.
1: Anteriormente era Guachimán, después vigilante. Ahora es guardia de seguridad.
0: Oiga, sí.
1: 5:07, 5:07, Mayra Alejandra.
0: Oiga, no había caído en cuenta en esos detalles.
1: Pensá.
0: Oiga, yo ayer matándome, sí. Eso decía yo ayer, pensaba esto, ayer usted con el dicho de ayer y yo decía.
1: Pero viste tarde el salvavía, me
0: dijo. Pero si era o no era.
1: Sí, era ese, claro, claro.
0: Líbrame de las aguas mansas, señor, que sí, de las turbias sí. Me libro yo.
1: No, y la gente en vez de ayudar no te empeoraba.
0: Antes empeoraba.
1: Yo le dije a Juli, marcarle a la abuela Flor. No.
0: Oiga, es el Día Mundial del Cuidado de la Piel para descartar la importancia de cuidar el órgano más, digamos, en este caso se destaca esa importancia de cuidar el órgano más grande de nuestro cuerpo y la primera capa que se enfrenta diariamente a factores externos como los rayos ultravioletas, cambios de temperatura, contaminación y el contacto de sustancias nocivas. También es el Día Internacional del Ramen, que significa, bueno, ustedes saben que el ramen es un alimento bueno, una sopa de fideos, una comida como muy reconocida internacionalmente, es un plato de fideos japonés heredado de la cocina china. Pues es el Día Internacional para los que les gusta el ramen y es el Día Naranja. Para los que se preguntan cómo así que es el Día Naranja, es una campaña que se hace desde el Secretariado de la ONU para poner fin a la violencia contra las mujeres. El 25 de cada mes, es el 25 de cada mes, es el Día Naranja, en pro de la mujer y se celebra, como les digo, los 25 de cada mes. Así que bueno, feliz Día Naranja, un abrazo para toda la familia olímpica. A esta hora, 5:09, recuerden que pueden reportar sintonía pues a través de nuestro WhatsApp Olímpica 320-67-16943. Ahí está para que se reporten, así que bienvenidos todos en esta mañana espectacular.
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1: A las 5:09 en Olímpica, como le decía Valejita González, hoy martes 25 del mes de agosto. Y hoy martes en 8 días, Valejita, estaremos estrenando el noveno mes del año.
0: Ajá.
1: El mes de septiembre, el mes del amor y la amistad.
0: Sí.
1: Y el mes donde en Olímpica Estéreo, desde septiembre, se siente que llega.
0: Diciembre.
1: ¿Que llega o que viene?
0: Que viene.
1: ¿A qué viene? Desde septiembre se siente que viene en diciembre. O sea que de hoy martes, en 8 días, estaremos estrenando mes. El noveno, el antepenúltimo del año. Les decía entonces que hoy martes, hoy juega nuestro amado Deportes Tolima. ¡Vamos Tolima! ¡Orgullo de Ibagué! Pierdas, ganes, empate, seguirá siendo orgullo de Ibagué, orgullo del Tolima y orgullo de Colombia. Porque nosotros entendemos que en el fútbol hay tres resultados, Manejita.
0: Ganar, perder o empatar.
1: ¿Sí o no? ¿Sí o no? Obvio. Hay que trabajar para ganar. Y el Tolima se prepara para ganar, como se prepara el Nacional, como se prepara Millonario, como se prepara Boyacá Chicó. No conozco el primer equipo en el mundo que se prepare para perder. ¿Sí o no?
0: Ajá.
1: Ninguno. Entonces, vamos Tolima. Así como los ecuatorianos vinieron y ganaron la semana pasada aquí, también Tolima puede hoy ganar allá en el Ecuador. 7:30 p.m. Les decía entonces que vehículos particulares hoy martes con placas terminadas en 8 y 9. La buseta de servicio urbano. Saludo para sus conductores. Vayan con la Virgen del Carmen. Maravilloso día para sus pasajeros. Placas terminadas en 9. Los taxis, placas terminadas en 2.
0: Muy bien, son las 5:11. A esta hora de la mañana vamos con nuestros oyentes, la familia Olímpica. Esa ráfaga de saludos, como dice nuestro compañero a través de Olímpica Estéreo. A ver, saludo para Ever, que se reporta por ahí en sintonía de Olímpica Estéreo 94.3 Ibagué. Para él un abrazo grande, buenos días. ¿Qué dicen por acá? Buenos días, Olímpica. A ver, vamos a escuchar a través de Olímpica. Vamos a ver si está sonando por ahí. A ver.
3: Betico Peña, Malejita, muy buenos días. Bendiciones, éxitos para todos.
0: Sí.
3: Guarda, gracias a Dios, cuidando la ciudad, ya con ganas de salir a descansar. Todo especial para todos los guardias diferentes, empresa, seguridad personal. Gracias a Betico Peña, saludos que nos dan a nosotros los guardas. Bendiciones.
0: a todos los

0: guardas, y ve un saludo especial para Pedro Rubio y para todos los guardas que están en sintonía de Olímpica Estéreo.
1: Humberto Vázquez.
0: A ver.
1: Un guarda de seguridad cuidando la ciudad, ¿no?
0: Ajá.
1: Un abrazo para él.
0: Saludo especial por acá desde Prado, Tolima, reportan sintonía, un abrazo grande para ellos, para Wilson también, que madruga a escuchar Olímpica Estéreo. A ver qué dice José Iván Bello, también está escuchando Olímpica Estéreo. Para José Iván Bello, un abrazo grande.
1: Tan bello.
0: Sí señor, un abrazo especial. Por acá nos dicen, buenos días, Dios los bendiga siempre, para que me hagan un favor de felicitar a la señora de Servicios Generales de Infibagué, Plaza de Mercado de la 28, que es muy juiciosa para felicitar a Infibagué. La señora se llama Carmen, un abrazo. Doña para
1: Carmen.
0: Ella. Carmen. Ve, ahí está, qué bueno, con Olímpica Estéreo, buenos días.
2: Male, muy buenos días.
0: Hola.
2: Escuchando Olímpica Estéreo desde el Capricho Guaviares. Bendiciones a todos en
0: allí nomás.
2: Policía Nacional, ubicar número 21, Male, buenos días.
0: Un abrazo para nuestro amigo Cristian, él estuvo acá en la policía, sí, de claro, Ibagué.
1: Aquí venía a tomar pintos,
0: sí,
1: con
0: señor,
1: nosotros a las 4 de la mañana, ¿te acuerdas?
0: Claro, para venía. Él un abrazo, nuestro amigo Ibargüen, que desde acá de Ibagué le enviamos un abrazo grandote, hombre.
1: Y jugaba baloncesto también con mi hijo Harrison allí en las canchas de antiguo el supermercado ese que había en La Pola. Ahí centrales.
0: Centrales, ahí. Ah, bueno, para.
1: La amiga Ibargüen, hombre, está en Guaviare. Sí. Aunque la familia se quedó aquí.
0: Ah,
1: sí,
0: bueno.
1: La familia se quedó aquí en Ibagué. Un abrazo al patrullero de la policía, Ibargüen.
0: Ibargüen, un abrazo para Cristian, un abrazo grande. A ver, ¿qué más dicen por acá? Buenos días.
3: Hola, Malejita de Topeño, muy buenos días.
0: Hola, Lucho.
3: Y la Orico, jefe. ¿Qué? Levantadito desde muy temprano con ustedes, muchachos, escuchándolos. Que tenga un excelente día, un abrazo, bendiciones. Escucho Olímpica Estéreo, se metió
0: Olímpica Estéreo, claro que sí. Bendiciones, buenos días, Olímpica, muy buenos días. Muy
4: buenos días, Maleja Betico. Maleja, a ver si me hace el favor y me le desea un feliz cumpleaños a la señora Marisol Clavijo Gómez. Dios la bendiga, que le deseo mil bendiciones. Muchas gracias, Malejita.
0: No, con muchísimo gusto. El saludo entonces de cumpleaños para Marisol Clavijo Gómez, que hoy celebra un año más de vida. Que Dios la bendiga y que sea muchos años más con Olímpica Estéreo. Enviamos este abrazo especial. A ver, ¿qué más dicen por acá nuestros oyentes? Buenos días.
5: Malejita, Betico, muy buenos días.
0: Buenos días.
5: Saludo muy especial para todos ustedes. Bendiciones en este día. Y para todo el resto de equipo que llegan unos minuticos. Saludos por acá, el del Jordán. Un abrazo.
0: Un abrazo para ti también con Olímpica Estéreo 94.3 Ibagué. Bueno, a ver qué dicen por acá. Muy buenos días, Malejita. Pregunta Beto y Alcibiades si le entregaron lo recolectado que todos enviamos para los pañales. ¿O cómo así? Oigan a este.
1: No, con mi Malejita no se meta.
0: ¿Qué
1: yo cada que se meta
0: tal?
1: Con mi Malejita, yo pao.
0: ¿Yo no, de qué no, me están hablando? No, ¿de qué pañales?
1: No, Malejita no.
0: Malejita no.
1: No, como Malejita no.
0: A ver, buenos ¿qué dicen los oyentes?
6: Amigos de Olímpica.
0: Buenos días.
6: Quiero y deseo tengan un excelente, pero excelente día. Amigo Monkey, escuchándolo desde un tecito de las 4:30, preparando mis alimentos para salir del toro.
1: Bacano, camellado.
6: Bendecido de la mano de papito Dios.
1: Bien, amigo.
6: Todo se lo debemos. Bendiciones. Bien, y fuerza, Tolima, fuerza. Les quiere mucho. Alexander Murillo, desde aquí, un saludo espectacular para mis hijas. Las amo, las adoro.
0: Ok, bien. Bendiciones para él, para ellas, para la familia entera. Olímpica, hola.
7: Señores de Olímpica, muy
1: Simpson.
7: Buenos días. Valejita, Beto Peña, aquí reportando sintonía el popular Simpson de la LO0720 por la ruta 17. Bendiciones para todos, muy buen día y un saludo a la Ola Narana.
0: Ok.
1: Un abrazo, mi viejo.
0: Bendiciones con Olímpica Estéreo. Bueno, para él un abrazo grande. A esta hora también traemos información, noticia para todos nuestros oyentes, Olímpica.
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1: 5:17 en Olímpica Estéreo, Ibagué. Difícil, Malejita, y oyente de Olímpica Estéreo. La situación en varios municipios del departamento del Tolima, principalmente en Coello. Teme los incendios forestales. Uy, lo de Coello ayer, Maleja, en horas de la tarde. Por Dios. Incendio se salió de control y alcanzó una vivienda en el municipio de Coello.
0: No, Dios mío.
1: Ciudadanía y organismos de socorro se enfrentaron al fuego que amenazó a varias viviendas. El fuego destruyó cultivos en la vereda Chagualá. Habitantes claman por ayuda del gobierno nacional para controlar en definitiva los incendios. Insisto, lo vivido ayer en el municipio de Coello, y también bastantes afectaciones en municipios de San Luis, en Suárez, en Armero Guayabal, entre otros. La preocupación es porque las autoridades consideran que los incendios quedan apagados 100%, y un momentico a otro aparecen de nuevo. Por eso creen que se trata de manos criminales, de vandalismo, porque no sería otra cosa, de comprobarse ello. De todas maneras, ya se instauró una denuncia penal en la fiscalía por parte del gobierno departamental por esta situación, y se ofrece una recompensa hasta de 100 millones de pesos para quien dé información de lo responsable de estos incendios forestales, porque se han sorprendido los mismos organismos de socorro, la misma ciudadanía. Maleja de un momentico a otro, desaparece, llueve. Saludo para el L564 o 554, la ola amarilla. Y después vuelven de nuevo los incendios forestales. Sí, lo de ayer, por Dios.
0: Impresionante.
1: Gente maleja que ha quedado en la calle. Todo lo perdió en un minuto. Sus cultivos. Por incendios forestales. Otros tuvieron que evacuar. Recordemos que días atrás un hombre se suicidó en el municipio de Ortega. Luego de ver cómo perdió en un minuto todo lo que tenía, sus cultivos, todo en Ortega, hace que unos 8 días, y no lo soportó y se suicidó.
0: Impresionante.
1: Porque no es fácil, maneja, no es fácil. Vos trabajar toda la vida. Y ayer, pues, lo que se logró observar en la vereda Chagualá, sobre todo el municipio de Coello Cocora, por Dios. No Coello Cocora, Coello Cocora es.
0: Sí.
1: Ibagué. Estamos hablando del municipio de Coello. Hay Coello, que municipio, y corregimiento, Coello Cocora. Marejita, vamos con la policía, porque cero iban tres. En 15 días han decomisado galones de CPM. Primero fue Ataco, después Planadas y ahora Chaparral. CPM que viene utilizando para la maquinaria, para el tema de la minería ilegal en el sur del departamento del Tolima. Por esta razón, invitamos al coronel John Anderson Vargas, Isao, su segundo apellido, comandante del Departamento de Policía de Tolima, para que nos hable de la incautación de 220 galones de CPM en Chaparral.
10: 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Policía Nacional de Colombia, Dios y Patria.
0: Ahí está entonces, son las 5 de la mañana, 21 minutos, 5:21, estas Olímpicas Estéreo Temprano.

0: Muy bien, ya tenemos las 5 de la mañana, 26 minutos, 5:26. Aquí seguimos acompañando a toda la familia olímpica en Temprano Mapacano, señor.
1: Recordemos que a partir de las 11 de la mañana de hoy se suspenderá el suministro de agua en todo el sector del Salado, como la publicidad del circo. Y después no digas.
0: Ayúdame. ¿A partir de qué hora, mi negro?
1: 11 de la mañana. Ayúdame con la frase.
0: Hágale, pues.
1: Y después no diga.
0: Que no te avisamos. Ah, sí sabía, pero con sí tonito sabía. Y todo, para que no diga. Sí, porque no es lo mismo decirlo, sería decirlo cantadito, ¿sí o no?
1: Sí, sí, sí. 11 de la mañana. Como dice el director, recojan, recojan, recojan, recojan. Ahora, dice Líbal que el suministro de agua en todo el sector del Salado, en todo el sector, hablamos de los lagos, hablamos del
0: limón. Todo es Salado, todo.
1: Sí, como el Gavito dice todo, Ibagué. ¿Sí? Entonces nosotros, todo el sector del Salado. Ayer al mediodía en Olímpica te informa, nos reíamos con Juli Juli. En todo el Salado, ¿sí? Todo lo que tiene que ver con el Salado. Yo tengo mis dudas. Modelia, Nazaret también, ¿ya te quedó? Ya eso es la parte, pero no, eso no lo meten.
0: Ellos, claro, eso es Salado.
1: Pero hacen parte de la Comuna 7.
0: Pero yo creo que eso sí es Salado, sí.
1: Porque es que el Ibal no dice Comuna 7, dice sector del Salado de la Comuna 7.
0: Pues para mí eso es Salado.
1: Sí, ¿cierto?
0: ¿No? Sí, claro.
1: Sí, claro. Sí, Nazaret, Chicó,
0: todos
1: el país,
0: esos barrios.
1: Modelia, Los Ángeles.
0: Bueno,
1: entonces,
0: eso.
1: A partir de las 11 de la mañana se suspenderá el suministro de agua hasta las horas de la noche. Cuando hablamos de horas de la noche, puede ser hasta las 7, puede ser hasta las 8, puede ser hasta las 9, ¿sí? Pero no va a pasar, pues, de las 12 de la noche, que es cuando termina el día de hoy. Hoy, entonces, a prepararse la gente de el barrio, el sector del Salado, porque a las 11 de la mañana les quitarán el suministro de agua. Todo esto tiene que ver, Malejita, por los trabajos que se vienen realizando en este tramo, sí, en esta vía, hacia este sector de la ciudad.
0: Muy bien, tenemos a nuestros oyentes Olímpica Estéreo, a ver qué dicen por acá. Buen día, Olímpica.
2: Beto, Modelia no, que Modelia tiene producto propio.
0: Ah, verdad, que ellos tienen Acuamodelia, creo que se llama el de ellos.
1: Sí, tienen agua, ¿cómo es?
0: Acueducto comunitario, sí.
1: Sí, sí, gracias, panita.
0: Entonces, quitar el agua en el Salado desde las
1: 11 de la mañana.
0: ¿Hasta?
1: Por eso, 7, 8, 9.
0: 9 de la noche, ¿tú? Todavía no se sabe. O sea, dependiendo de la fuerza que vaya tomando.
1: Manito, ¿usted no oye?
0: No, es que acá nos están pidiendo como que les repitamos la información ya. Y
1: okay, gracias,
0: pues
1: mañana
0: le hacemos el caso a nuestros oyentes olímpicos.
1: Sí, sí, obvio.
0: A ver, me dicen por acá.
1: ¿Qué te dicen?
0: Que saludos al Beto Peña, que está gracias, muy lindo.
1: Gracias, mamita linda. Vea, me están preguntando por el hidráulico. Está un poco afectado con algunos quebrantos de salud. Aspiramos que ya mañana pueda estar con nosotros.
0: Si Dios quiere,
1: Dios
0: mañana
1: lo permite. Sí, sí, sí. Sí. Ya mañana pueda estar de nuevo con nosotros. El hidráulico, don Diego Vargas, el hijo de la señora Dorita.
0: Uh-huh. Sí, señor. Muy bien. A ver, ¿qué más dicen por aquí nuestros oyentes de Olímpica Estéreo? Buen día.
3: Hola, Beto Peña. Qué triste escuchar estas noticias y saber que el ser humano sea capaz de tener tanta, pero tanta maldad en su corazón.
1: Sí, hombre, sí, sí.
3: De verdad que es triste.
1: Pero incendio forestal,
3: maldita. Saber que la gente esté haciendo esto, no cabe en la cabeza.
0: Sí. Impresionante, sí, sí, señor.
1: O sea, Malea, si yo estoy inconforme con alguien, ya me desquito con la persona que está inconforme.
0: Claro.
1: Si a mí me incomoda el gobierno, pues yo afecto al gobierno, no a la ciudadana, no a la comunidad.
0: Claro.
1: Sí, eso es ser uno cobarde, de por ejemplo, afectar a los pobres campesinos, campesinos en el buen sentido de la palabra, gente que ha luchado toda la vida por tener sus cositas. Eso es ser uno cobarde, ser uno un maldito miserable.
0: Uh-huh. A ver qué dicen por acá, buenos días.
4: Alejita, el Betico dijo que usted se había demorado en las vacaciones porque estaba era taque, porque estaba buscando a Oriana.
1: No.
4: No sé si era verdad, pero eso lo digo. Beto.
0: Yo sí creo que él dijo eso.
1: No, Malejita, cuando yo digo taque, es porque uno
4: Alejita, escuche. Beto dijo que usted se había demorado en las vacaciones, era porque estaba allá dándole al taque, porque estaba buscando a Oriana.
0: ¿Vio?
1: Simpson, seguro me malinterpretaste. Que Marita le encanta jugar voleibol, entonces voleibol está
0: no. Menos voleibol, ese fue el deporte que yo jamás aprendí a jugar. perdía. Cuando me tocaba en educación física, le suplicaba al profesor de educación física que me pusiera a hacer trabajos, lo que fuera, pero yo voleibol no, porque siempre fui de muñeca muy delgada, de mano muy delgada y muy frágil. Y digamos que cuando lanzaba la pelota me lastimaba, me quedaba doliendo la mano. Entonces, nunca me gustó, o sea, nunca me gustó ese deporte.
1: ¿Qué deporte te gustaba?
0: Pues es que yo practiqué gimnasia, entonces digamos que...
1: Pero que quede claro que lo de Simpson seguro me malinterpretó.
0: Sí, claro, cómo no.
5: Olímpica de Tico, Malejita, buenos días, fino que todo. Mire, en cuanto a lo de los incendios forestales, sinceramente es lamentable esa situación. Sí, no sé cómo hay gente que es capaz de hacer eso, esas quemas controladas, que controladas no tienen nada y demás. Creo que es que la misma comunidad ayude, ya que hay hasta una recompensa. Coger a esos manes, darle paloterapia, a las autoridades y que les metan la mayor cantidad de años posible, y ahí sí les va quitando la pendejada. Pero recuerden que hubo un grupo político que dijo que si perdían iba a incendiar el país. Ojalá eso no sea una coincidencia.
1: No, si usted está molesto, más quítese con el gobierno, sea barro y meta al Palacio de Nariño o a la sede del presidente en Barranquilla. Pero ¿por qué tienes que desquitarte con un pobre campesino? ¿Por qué tener que desquitarte con
0: las personas más frágiles? Porque ellos son de los más importantes que tienen. Porque eso buscan, afectar también lo más importante, porque es que nuestro campesinado es de lo más importante, es el que nos trae los alimentos, es el, o sea, es donde nace todo realmente. Entonces querían, como dice el dicho, desde la raíz. Ese es el tema, Beto Peña.
1: Pero increíble, increíble, increíble.
0: Increíble, tal
1: la 5 de la mañana, 31 minutos, faltan 29 para las...
0: Y es que Beto Peña, el tema es que ya les ha tocado militarizar algunas zonas, Beto Peña, porque ya realmente el tema es extraño, que apagan un incendio
1: y aparece el otro.
0: Y aparece el mismo a veces, incluso el mismo Beto Peña, la misma parte. Entonces ahí es donde están pues diciendo que realmente... Sí, es extraño y llama mucho la atención debido a lo que está ocurriendo. Y pues más allá de eso, volvemos a lo mismo, o sea, las personas más humildes, las personas, nuestros campesinos allá, literalmente afectados, los animales, Beto Peña, los animalitos sufriendo, de verdad que es increíble ver cómo nuestra fauna ha tenido que prácticamente perder totalmente su hábitat, todo por este tipo de situaciones. Uno entiende que las altas temperaturas y demás, pero ya cuando el tema se cree que sean manos criminales, pues ya ahí cambia definitivamente todo el contexto, Beto Peña, y pues ahí es donde realmente duele mucho y afecta mucho que pasen este tipo de situaciones, más cuando se ha digamos alargado tanto, ¿no? Beto Peña, llevamos días de verdad,
1: todo el mes de agosto,
0: todo el mes, prácticamente esto empezó a los días del terremoto,
1: mucho antes, María, porque el terremoto fue mucho, el 10.
0: Tienes razón.
1: Imagínate, el terremoto fue
0: antes,
1: el 10.
0: Ya habían anunciado que habían
1: lo que pasa, Marita, que comenzó fuertemente fue en San Luis.
0: En San Luis, sí,
1: en
0: señor.
1: Cuello no tanto, fue en San Luis y de pronto leve en el Guamo, en Purificación, en el Nuevo Guayabal, en el mismo Ortega. Ahí después de San Luis, Ortega.
0: Ortega, sí, tiene
1: pero
0: razón.
1: Pero es que ahora es Coello, la han tomado con
0: Mira, ayer Coello. Eso de Vereda Chagualá, Beto Peña... impresionante, sector afectado, la gente asustada, la gente ve las llamas ahí, claro, Beto, es que ya, es que es el poder del fuego es increíble, y la verdad este tipo de situaciones pues duelen mucho y nos duele a todos como colombianos, como tolimenses, lo que está ocurriendo. Son las 5 de la mañana, 34 minutos, Beto Peña, traemos información, noticias para nuestros oyentes.
1: Vamos de nuevo, Malejita, con el comandante de la policía, departamento Tolima. Se quedaron dormidos anoche los de la metropolitana. Te cuento que un operativo contra el tráfico de estupefacientes deja 3 capturados y 3 menores de edad aprehendidos en el municipio del Guamo. O sea, 6 personas en poder de las autoridades. 3 adultos y 3 menores de edad. Por eso hablamos de 3 capturas y 3 menores de edad aprehendidos por tráfico de estupefacientes en el municipio del Guamo. El invitado, de nuevo, es el comandante de la Policía de Tolima, coronel John Anderson Vargas Izado.
6: La Policía Nacional en el departamento del Tolima continúa fortaleciendo los operativos contra la venta y distribución de estupefacientes, trabajando de manera articulada para garantizar la seguridad de nuestros ciudadanos. En las últimas horas, gracias a labores de inteligencia y policía judicial, personal de la SIJÍN y de inteligencia, en coordinación con el Ejército Nacional, desarrolló un operativo simultáneo en el municipio del Guamo. Sobre las 6 de la mañana fueron realizadas 3 diligencias de registro y allanamiento en los barrios El Carmen de Ifa, donde se logró la captura en flagrancia de 3 personas conocidas con las alias de Nietzsche, La Veneca y Giselle, además de la aprehensión de 3 menores de edad. Durante el procedimiento fueron incautadas 275 dosis de bazuco, 7 cartuchos calibre 5.56 milímetros y dinero en efectivo. Los capturados y los elementos incautados fueron dejados a disposición de la Fiscalía General de la Nación para las actuaciones judiciales correspondientes. Es importante destacar que durante las audiencias virtuales, La Veneca fue cobijada con medida de aseguramiento en centro penitenciario y carcelario. La Policía Nacional continuará trabajando para afectar las estructuras dedicadas al tráfico de estupefacientes e invitamos a la comunidad a denunciar a través de la línea 123. Se garantiza absoluta reserva. Policía Nacional de Colombia, Dios y Patria.
0: Dios y Patria, ahí está el coronel John Anderson Vargas Isao, comandante del Departamento de Policía del Tolima, Estación Olímpica.
7: Arriba, arriba.
0: Permítame, mi negrito lindo.
1: Sí, ahora déjame saludar al señor del carro color negro, como yo, que pasa frente a Olímpica Estéreo. A propósito, Maleja, ahora que despedías al comandante de la ETOL, lo del coronel Ojea, que estuvo con nosotros sentado varias veces aquí. Espectacular. Sí. Es el nuevo director del Gaula a nivel nacional.
0: ¿Ah, sí?
1: Claro, Maleja. Coronel Ojea, extraordinario ser humano. Y qué le fue bueno. Muy bien cuando fue comandante de la ETOL en el Tolima.
0: ¿Ah? El comandante, sí, señor. ¿Te
1: acuerdas? Recientemente con nosotros aquí. Ah, un tipo muy extrovertido. Ah, ahora es el director nacional del Gaula.
0: Vea, qué bien, por el comandante
1: Ojeda.
0: Ojeda, sí señor, claro que sí, él estuvo aquí en la Ciudad Musical de Colombia. Son las 5 de la mañana, 38 minutos, en el departamento del Tolima, tiene toda la razón mi negrito. A esta hora, a través de Olímpica, Beto Peña, pues vamos a darle la bienvenida a Camilo Chadid, que nos trae ese mensaje positivo para todos nuestros oyentes Olímpica, para toda la familia Olímpica a esta hora. Así que Camilo, adelante, bienvenido con Olímpica.
8: Quiero compartir con ustedes una palabra de parte de Dios. Siempre afirmamos de parte de Dios porque se encuentra en la Biblia. De allí no nos saldremos, vamos a permanecer dentro de lo que dice la Escritura en esta oportunidad. Lo que el Señor nos quiere enseñar se encuentra precisamente en el libro de Juan, capítulo 15, versículo 5. El Señor Jesús está hablando en primera persona y Él dice, escúchame bien, Juan 15, 5. Yo soy la vid y ustedes son las ramas. El que permanece en mí, como yo en él, dará fruto. Separados de mí, no pueden ustedes hacer nada. Oremos. Padre, te pedimos que esta palabra que nos entregas el día de hoy cumpla su propósito en nosotros y nos ayudes a continuar en este camino, entendiendo el camino correcto, las decisiones correctas y los tiempos correctos. Te damos gracias, Señor. Amén y amén. Muy bien. Juan capítulo 15, versículo 5. Repitamos lo que dice la Biblia. Jesús habla. Yo soy la vid. Comencemos a desglosar un poco. ¿Qué es la vid? La vid es la planta de la uva, ¿verdad? Desde su raíz hasta su tallo, hasta sus ramas y sus hojas y su fruto. El camino correcto, las decisiones correctas y los tiempos correctos. Te damos gracias, Señor. Amén y amén. Muy bien. Juan capítulo 15, versículo 5. Repitamos lo que dice la Biblia. Jesús habla. Yo soy la vid. Comencemos a desglosar un poco. ¿Qué es la vid? La vid es la planta de la uva, ¿verdad? Desde su raíz hasta su tallo, hasta sus ramas y sus hojas y su fruto. Esa es la vid. Jesús dice, bueno, yo soy la vid y ustedes son las ramas. El que permanece en mí, como yo en él, dará mucho fruto. Separados de mí no pueden ustedes hacer nada. ¿En qué punto nos vamos a enfocar hoy? Claro, la rama es la que sostiene el fruto, ¿cierto? Imagínense que la vid es el tronco como tal de la planta. Jesús es la rama y nosotros somos la rama. Jesús es el tronco, nosotros las ramas. En las ramas están los frutos. Y los frutos, pues sencillamente, deberán ser soportados por el peso y la rama deberá ser resistente para poder llevar el fruto. En muchas oportunidades nos preguntamos por qué lo que hacemos no da los resultados que necesitamos. Dice la Biblia, separados de mí no pueden hacer mucho, no pueden hacer nada. Y realmente, ¿cuál es el propósito de una rama? ¿Cuál es el propósito de un árbol frutal sino dar fruto realmente? ¿Verdad? Mi mamá tenía una costumbre con las matas de auyama. Sembraba la mata de auyama, eso es en un monte, y cuando la auyama, el auyamo, la mata, está grande y no daba fruto como tal, o sea, no daba auyamas, cuando veía que florecía, cogía y cortaba la flor. Y yo le decía, bueno, madre, ¿y por qué corta la flor? Y me dice, porque yo estoy obligándola que en lugar de dar floración, ella comience a dar fruto. Primero viene la flor, después el fruto. Pero al cortar la flor, se obligaba como tal a la planta a comenzar a dar fruto. A veces quisiéramos que lo nuestro sería como la flor. La flor es bonita, la flor es visible, la flor huele. Pero la Biblia dice, la flor se marchita. Así es como el hombre, como la flor del campo, que en algún momento se marchita. Pero ¿sabe qué no se marchita? El fruto. El fruto cumple su ciclo y dentro del mismo tiene semillas. La auyama, retomando el ejemplo de la auyama. La auyama, cuando da su fruto de auyama, por dentro viene la semilla. Usted sabe cultivar auyama, eso es lo más fácil del mundo. Usted coge la semilla, la pone a secar. Cuando la semilla está seca, usted la arroja, la tapa con abono y crece auyama. En cualquier basurero crece una auyama. En cualquier rastrojo crece la auyama. ¿Hacia dónde voy con todo esto? Necesitamos estar conectados con la rama para poder dar fruto. Quisiéramos nosotros ser flores solamente. Que nos veamos bien, que todos perciban que estamos bien, que nuestra vida parece bien. Pero la Biblia dice algo muy cierto. Solo por sus frutos ustedes serán conocidos. O por los frutos los conoceréis. Mejor dicho, a nosotros se nos puede conocer por el resultado de lo que somos, por el resultado de lo que se vive en nuestra familia y en nuestro hogar. Si su hijo está bien, si su hijo está tranquilo, si su hijo tiene amor, ese es el fruto suyo. Si su hijo es un hijo que va por buen camino, ese es el fruto suyo. Pero usted podrá verse muy perfumado, muy afeitado, muy bonito, muy lindo. Lo podrá ver bien, muy montado en carro, montado en moto, montado en ropa. Pero si su hogar no está conectado, si su hogar no da un fruto, si su hogar se está disolviendo, esto habla que no estás conectado con la fuente directa. Recuerda, la Biblia dice, apartado de mí nada pueden hacer. No es posible desarrollar un hogar, no es posible desarrollar una vida con fruto productivo si no estamos conectados con Dios. Lo más duro que puede pasar es un fruto sin semilla, que no dé crecimiento. Ahora le digo algo de la semilla. Nosotros como la semilla, para brotar, primero tendremos que morir. Primero tenemos que morir a nuestros deseos, al lujo, al brillo, a la flor, a lo que se ve. Tenemos que morir a eso y entender que sí, es bueno vivir bien, que es bueno tener condición de vida saludable, tranquila. Es muy bueno, pero debo negarme a veces muchas cosas para poder dar fruto. Negarme a mí mismo para que el que vive en mí brille por su propia luz y no sea yo el que tenga que brillar, sino él. La semilla para poder brotar primero tiene que estar seca. Nosotros debemos entender que Dios es el que da la vida en nosotros y apartado de Él nada podemos hacer. Un poquito de agronomía en la palabra. Dios dice, apartado de mí nada pueden hacer. ¿Quieres dar fruto abundante? Que todo lo que hagas prospere, que tu familia prospere, que tu trabajo prospere. No te separes del Señor. Oremos. Padre, te damos gracias por tu palabra. Hoy creemos en lo que tú haces en nosotros. Te pedimos por favor que nos ayudes a mantenernos en ti, creyendo todos los días que tu palabra tiene un propósito y que si estamos buscándote y tenemos fe, seguramente alcanzaremos aquello a lo cual tú nos has enviado. Te damos gracias en el nombre de Jesús. Amén y amén.
0: Amén, muchas gracias. Son las 5 de la mañana, 45 minutos. 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Saludo para el amigo de la P234.

0: Temprano es más bacano con Olímpica Estéreo. Son las 5:49. Tenemos oyentes a esta hora de la mañana. Se reportan buenos días.
1: Se metió en arboleda al campestre. El mismo gobierno tiene la culpa que estos bandidos, sinvergüenzas, delincuentes, hagan lo que hagan, porque las leyes están hechas. Háganlas cumplir, todos sinvergüenzas para la cárcel. Pero aquí todo pasa y no pasa nada a la final. Entonces el mismo güey no tiene la culpa. Mándelos a la cárcel a esos bandidos. Feliz día para todos.
0: Feliz día. Por acá nos dicen para saludar a mi nieto Aaron Nicolás Medina, de parte de sus abuelitos, que lo amamos muchísimo en el día de hoy, todos los días de su vida. Que Dios Todopoderoso los lleve siempre de su santa mano. Un abrazo grande para él. Con Olímpica Estéreo 94.3 Ibagué nos dicen por acá, mira, ya viene el sol amaneciendo en las Américas Picaleña. Bendiciones y muy buenos días. Pinta que va a ser un calor de esos fuertes el día de hoy. Beto Peña, son las 5:50.
2: Betico, muy buenos días. Y toda la mesa de trabajo, muy buenos días para todos ustedes. Betico, buenos una días. Pregunta. Lo que es el adulto mayor, ¿están pagando ya? Gracias.
3: No, señor. Terminó el pago el 19, el sexto ciclo. Está pendiente el séptimo y el octavo, porque el séptimo es el mes de julio. Está pendiente. Y este mes de agosto, que ya finaliza el lunes. O sea, dos meses pendientes. El propio presidente de la República, Abelardo de la Espriella, ha pedido que les hagan una esperita, teniendo en cuenta que encontró prosperidad social con la olla raspada. No hay un solo peso. No hay un solo peso. Sí, entonces le ha pedido a todos los beneficiarios de este programa adulto mayor una esperita para el pago de los dos meses pendientes.
0: Muy bien, son las 5:50. Buenos días.
4: Señores de Olímpica, la situación de los incendios provocados es real. Hace unos días nosotros inclusive informamos aquí a Olímpica un incendio que vimos vía el aeropuerto. Y les podemos asegurar que 5 minutos antes habíamos pasado por esa misma zona y no había incendio alguno. Cuando pasamos de nuevo, porque hicimos el retorno en el Romboy, ya había un incendio con unas llamas muy altas que obviamente fue provocado por alguien con ayuda de ACPM, gasolina o de alguna cuestión. Entonces, todavía no entiendo la lógica de algunas personas de querer afectar a la comunidad en general por una ideología política. Hay que ser uno muy pendejo en la vida para hacer eso.
0: 5:51.
3: Eso denuncian los organismos de socorro. Una cosa es el humo cuando se trata de quema vegetal. Otra cosa es cuando lleva un líquido como el que acaba de decir nuestro oyente, como ACPM. Es humo totalmente distinto.
0: Okay.
3: Y al parecer es el que viene encontrando en varios sectores del municipio de Coello.
0: 5:51, Olímpica.
5: Entonces, Alejita no puede jugar voleibol porque es muy grande. Me toca jugar en la malla de tenis.
0: También es verdad, Beto, que me dice todo el tiempo chiquitica y es real. Yo me pierdo también en esa malla, Beto Peña. Pero si no, no me...
6: Hola, Malejita, muy buenos días, Betico, muy buenos días.
0: Buenos días.
6: Malejita, Dios quiera y permita que no haya manos criminales en esas quemas. También hay que dejar el beneficio y la duda, ¿no? En el campo hay muchos árboles que guardan brasas dentro de la raíz cuando se queman. Por ejemplo, hay una palmera, yo no recuerdo cómo se llama esa palmerita, ella cuando se quema y queda la cepita, usted la ve totalmente apagada, pero ella por dentro queda con una brasita. Y esa brasita poco a poco se va comiéndola por dentro. Y cuando ella vuelve a brotar, necesitas un poquitico de viento y vuelve a meter candela. Entonces, Dios quiera que no haya manos criminales ahí.
0: Bueno, pues esperemos que se pueda resolver ya este problema que está afectando tanto a nuestro departamento. Son las 5:53. Antes de ir con lotería, vamos con información deportiva para nuestros oyentes Olímpica.
3: Qué buena visita recibieron los jugadores del Deportes Tolima ayer en la concentración en Quito por parte de un gran número de hinchas del Vinotinto Oro que viajaron de Ibagué y distintos municipios del departamento del Tolima para apoyarlo hoy en su partido 7:30 de la noche. Saludos para el P. No, pasó muy rápido. Pasó muy rápido y quedé con duda si 0.93 o demás. Vea, Malejita, entonces hoy 7:30, Deportes Tolima, Independiente del Valle. Uno de los dos se clasificará a cuartos de final de la Copa Libertadores.
0: Muy bien, son las 5:53, 5:53. A esta hora traemos también los resultados de las loterías jugadas el día anterior para nuestros Oyentes de Olímpica Estéreo 94.3 Ibagué ayer. Oyentes de Olímpica, ayer fue 24 de agosto. Y pues bueno, a través de Olímpica Estéreo 94.3 Ibagué les traemos los resultados.
7: Se ganó la lotería.
0: Ayer jugó la Lotería del Tolima 74-44-7444. Lotería de Cundinamarca 77-00-7700. También jugaron algunos chances como Astro Luna 33-92 del signo Tauro. PIC 4 Noche 0209. PIC 3 Noche 467. Caribeña Noche 3879. Sinueno Noche 1939. Cafeterito Noche 6104. Motilón Noche 7835. La Colona Noche 6041. Fantástica Noche 8706. Chontico Noche 6482. Paisita Noche 3525. Antioqueñita 2 3685. Astro Sol 0849. Dorado Tarde 4101. Caribeña Día 2412. Sinuano Día 3800. Motilón Tarde 4188. Y La Colona Día 4897. Bien, son las 5 de la mañana, 55 minutos. Reiteramos las principales loterías jugadas el día anterior. Lotería del Tolima 74-44-7444 y Lotería de Cundinamarca. Atención, oyentes de Olímpica Estéreo, 77-00-77-00.
3: Saludo para el U568, conductor de la bola amarilla, U568.
0: Muy bien, a esta hora a través de Olímpica Estéreo 94.3 Ibagué, llega el momento de darle homenaje a uno de nuestros municipios de Lima. Y se trata de nada más y nada menos...
3: ¡Melgar!
0: ¡Melgar Tolima!
3: ¡Melgar! ¿Te encanta Melgar?
0: La famosa ciudad de las piscinas, Beto Peña.
3: Así le llaman, así le denominan,
0: sí,
3: ¿no?
0: Sí, señor.
8: El turismo...
3: ¿Pero qué bonito el himno? ¿Tendrá que Juli Juli ver en la composición del himno? No.
0: No creo.
3: Porque el himno tiene más de 100 años. Y Juli tiene que 20 puntas, ¿no?
0: Cada pata verá porque no. Bueno, vamos a homenajear a Melgar, Beto Peña, municipio colombiano, a 91 kilómetros de Ibagué. Hay que contar que Melgar pues está realmente ubicado en el Valle del Sumapaz, aledaño a su desembocadura del río Magdalena, conocido en Colombia como la ciudad de las piscinas o el mar de piscinas, debido al elevado número de piscinas que hay en esta ciudad, más de 5.000. Su clima es cálido, semiseco y con temperaturas que varían entre los 23 y 34 grados centígrados. Melgar, habitado precisamente, entregándole a la gente lugares obviamente increíbles para disfrutar en lo que tiene que ver con turismo. ¿Sabe cómo le dicen a la gente en Melgar?
3: A ver, ¿cuál es el gentilicio?
0: Melgarense.
3: Melgarense.
0: Melgarense, sí, sí, señor.
3: El hidráulico, me imagino. Melgarense. Ah, sí, felicitaciones, señor. Melgar, bonito himno. El gran municipio, es orgullo del Tolima, el municipio de Melgar. Te digo que en Bogotá, Maleja, conoce más a Melgar que el mismo departamento del Tolima.
0: Sí, señor. Sí, sí, sí, sí, señor.
3: Pues el gran así paseo que... en Melgar, en Bogotá, es viajar a Melgar.
0: Ok. A esta hora decimos buenos días, Melgar.
9: Buenos días, Melgar.
0: Buenos días, Melgar. El coro Olímpica Estéreo ya viene, Happy.
3: Mejor el coro.
0: Ya viene, sí, ya viene.
3: Que Bulli nos recomendó, nos exigió.

constante en esta vida es el cambio. Sin embargo, nos resistimos a él con uñas y dientes. Nos aferramos a la comodidad de lo que ya conocemos, aunque esa comodidad ya no nos haga felices. Escuchen bien, cuando las circunstancias cambian, la rigidez nos rompe. Los árboles más fuertes no son los que tienen el tronco más duro, sino los que se flexibilizan ante el viento para no quebrarse. Si la vida a ti te cambió los planes, no te pelees con la realidad. Abre la mente, adáptate, busca la nueva oportunidad que trae el cambio y avanza, avanza. Reinventarse también es crecer. Hoy no le tengas miedo al cambio, sigue con él, avanza, reinvéntate. Que Dios te bendiga inmensamente y que tengas un hermoso día, agarrado de la bendición de Dios. Recuerda que Dios es bueno. Dios.

0: 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A esta hora los estamos acompañando a todos y cada uno de ustedes en esta jornada especial. Un saludo para el de la U401, pasa por acá escuchando Olímpica Estéreo 94.3 Ibagué. Avanzamos en esta mañana espectacular. Un clima ya calurosito por acá, mejor dicho, ¿cierto?
1: Caluroso.
0: Cierto que sí.
1: Ok, pero bonjour a todo el mundo. Good morning, everybody. Bienvenido, welcome. Good night, June. Oh, un buen día. Tenemos un amanecer naranja con los colores de Olímpica Estéreo. Saludo para el P529 también, que pasa por acá y nos saluda a esta hora. Nos dice, yo escucho Olímpica. También pasó otro Olímpico conductor, me saludó. Estaba un poquito ocupado. Otro, pasó otro. Sí, pero no recuerdo la otra placa.
2: ¿Sería el U568?
1: De pronto, no recuerdo la placa, pero sí pasó y nos saludó. Ahí estaba un poquito ocupado atendiendo a alguien, entonces no alcancé a cogerle la placa. Saludo para el U723, el U723, eso que yo, U723.
2: Un abrazo, mi viejo.
1: También está con Olímpica. Uy, qué calor. Y hoy tenemos ese amanecer naranja con Olímpica Estéreo en la mañana de hoy. Que Dios los bendiga, que los proteja, que tengan una excelente mañana en este nuevo día, en este nuevo amanecer. Que Dios bendiga a toda la familia Olímpica, que Dios bendiga a nuestros niños que salen ya a estudiar bien juiciosos, que Dios bendiga los alimentos, que nunca falten los tres golpes, desayuno, almuerzo y cena, que es lo que siempre debe haber, aunque la cena ya es poquita. No, soy médico.
0: Sí, ya uno ya no puede cenar, ya. Eso era antes, eso era cuando no era chino, que ya.
1: ¿Cómo hace una arepita y ya? Listo. Y es que la arepa ya le hace daño.
0: No, tampoco.
2: No le pegan a uno porque no pueden.
1: Que ya la sopa no puede, que ya que el jugo no.
0: Yo vi un video en redes, en TikTok, que decíais que ya eres un adulto, tienes dinero suficiente para comprarte un litro de kumis y una caja completa de cereal y hacerte un buen blur, pues.
1: un buen día.
0: Un extra grande, sí. Extra grande, sin que nadie te lo impida. Y empiezan los comentarios, pues mi intestino sí me lo impide, pues mi colon sí me lo impide. Pues no, y es literal, o no, sea, ya, bien. O sea, chévere, ¿no? Claro, ya cualquiera puede hacer lo que quiera, pero con, digamos, la forma, digamos, uno de chino que añoraba, no sé, algo así, comer algo rico en cantidades grandecitas.
1: Que antes podía, ya, ¿no?
0: Ya no, ya ahorita no, ya ahorita no, mejor dicho, agradecer que uno puede, saludo para el de la Z420, agradecer que uno puede almorzar y todavía meterle alguito de algo así riquito.
1: De algo, sí, claro. Imagínate que tú, que estás más joven, puedes comer un poquito más. Son las 6:07 en Olímpica Estéreo. Ya no.
0: Ya no tanto.
1: Ah, no, entonces ya está viejita. 6:07 en Olímpica Estéreo. Okay, también el día de hoy, que Dios bendiga a los olímpicos conductores, que vayan con bien, que regresen con bien, que haya trabajo, que las cosas marchen bien, que la gente pueda tener un techo. Mire la situación tan difícil que ha pasado, el tema de los incendios, el tema del terremoto ya hace unos días, cariño. Y que todo se complica, de verdad, todo está muy difícil. Muy bien, en la mañana de hoy me tocaron dos brutos, uy, uno pasándose ahí en el separador de la Quinta, ahí con la con el colegio La Boyacá, es que es, ahí se pasó,
0: Boyacá.
1: Sí, se pasó como si nada, se cruzó y se subió al andén y se volteó, y otro allí en la

0: también está con Olímpica en la mañana de hoy a esta hora. Si usted ya salió y tiene pico y placa, frene, frene, frene.
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2: Hoy martes 25 del mes de agosto. De hoy en 8 días, saludo para el T504. T504, la boda amarilla. De hoy martes en 8 días, 1 de septiembre.
3: Ya acabó esto.
2: Sí, si no, ya arranca el noveno mes. De hoy martes en 8 días. Hoy martes, vehículos particulares, placas terminadas en 8 y 9. La buseta de servicio urbano, placas terminadas en 9. Los taxis, placas terminadas en 2.
0: Muy bien, a esta hora toda la información, todo lo que usted quiere escuchar está en esta mañana. ¡Luciana! ¡Luciana! ¡Luciana! Eres 659 también. Soy, y su papá Pompilio.
2: Lo visitó la semana pasada, Patricia Hernández.
0: Ah, ¿también?
2: Quien es una madre sustituta. Ah, ¿te acuerdas, okay, que te hablamos que vino con 12 niñas?
0: Sí.
2: ¿Ya? Y les encanta cuando por la mañana saludamos en coro
0: a Luciana.
2: A Luciana. Entonces, para doña Patricia Hernández.
0: ¡Patricia! Un abrazo. ¡Patricia! ¡Patricia!
2: Las niñas se llaman Elina y Carol.
0: Ah, ok.
2: Estuvieron aquí en un estudio olímpico.
0: Ah, bueno, qué bien, pasaron por acá, nos saludaron también en la mañana de hoy. Son las 6:09 en Olímpica Estéreo. A esta hora.
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2: 6:09 en Olímpica Estéreo Ibagué. Atención, incendio se salió de control.
5: Dios mío.
2: Y alcanzó una vivienda del municipio de Coello.
0: Ay, no.
2: Ciudadanía y organismos de socorro se enfrentaron al fuego que amenazó a varias viviendas. El fuego destruyó cultivos en la vereda Chagualá. Habitantes claman por ayuda del gobierno nacional para controlar en definitiva los incendios.
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2: Atención, suspenderán en el día de hoy martes el servicio de agua en el sector de El Salado de la ciudad de Ibagué. La interrupción comenzará a las 11 de la mañana hasta las primeras horas de la noche por trabajos en las redes de acueducto de este sector de la capital, donde actualmente se adelantan intervenciones sobre las redes para posteriormente continuar con el mejoramiento de este corredor vial.
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2: Atención, accidente de tránsito en el municipio de Armero Guayabal, norte del departamento del Tolima, deja a un motociclista muerto. La víctima falleció en el lugar de los hechos tras ser arrollado por un vehículo de carga pesada. Lo mismo que sucedió, ¿te acuerdas?, con el ciudadano que venía procedente Pereira días atrás en la vía Armenia Cajamarca.
0: Ajá.
2: ¿Te acuerdas que es la bicicleta, la motocicleta?
0: Paró y la motocicleta se le vino encima, se cayó y ahí pasaba la mula. Y,
5: exacto. ¡Tum! Muy lamentable
2: eso sucedió, eso, exactamente igual.
0: Eso decimos que cuando es el día es el día.
5: Sí.
0: Y también pasó con un amigo camionero, que era tolimense, que también se bajó de la mula porque seguro le presentó alguna falla. Él se bajó, iba pasando un carro y...
5: ¡Ay, Dios mío!
0: Fue eso también.
2: El joven fallecido habría colisionado contra otra motocicleta, ay, quedando sobre la vía, momento en el que fue alcanzado por un vehículo de carga pesada.
0: Ay, Dios mío.
2: Atención, avanzan las obras de mejoramiento vial en el corredor de El Salado, en la ciudad de Ibagué, específicamente entre las calles 103 y 122, donde ya se realizaron trabajos de renovación y reposición de las redes hidrosanitarias y se completó la pavimentación de un primer tramo.
5: Son las 6:12.
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2: Terror en el municipio de Planadas, sur del departamento del Tolima. 6 hombres armados irrumpieron en un encuentro comunitario, intimidando a los uniformados de la policía encargados de la seguridad del alcalde de la municipalidad. En medio de la situación, los delincuentes habrían despojado a los uniformados de la policía de sus armas de dotación y posteriormente se negaron a devolverlas.
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2: Atención, ofrecen hasta 100 millones de pesos por los responsables de provocar incendios forestales en el departamento del Tolima. La recompensa será entregada por información que permite identificar, judicializar y capturar a quienes provoquen incendios. Los recursos fueron aprobados durante un comité de orden público ante la emergencia que ha afectado miles de hectáreas de cultivos, pastos y bosques.
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2: Militarización de municipios donde están los focos de gran magnitud. Otra de las estrategias de las autoridades para contener los devastadores.

0: incendios forestales en el departamento del Tolima. Asimismo, habrá control de acceso a voluntarios para que no arriesguen sus vías. Los incendios forestales ya van 27.000 hectáreas, de las cuales 8.000 están dedicadas al sector productivo como agricultura y ganadería. Atención, que capturaron a dos sujetos responsables de crímenes en el departamento del Tolima. A uno lo capturaron en inmediaciones del peaje de Gualanday de Ibagué por su presunta responsabilidad del asesinato de un hombre en el barrio Refugio de Ibagué. Al otro lo capturaron en Ipiales, Nariño, donde se escondía las autoridades por el asesinato de un hombre en Melgar, Tolima.
1: Salud para el V023 y para el Z429, también está con Olímpica.
2: Sí, señores, traemos a esta hora las noticias nacionales en Olímpica Estéreo.
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1: 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Sí, señores, lo que estaremos hablando y ampliando en el transcurso de esta mañana, alertan que incendios forestales son provocados y fenómeno del Niño alimenta las llamas.
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1: Sismos hoy en Colombia, temblores en Chocó, Antioquia y Santander.
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1: Comandante de Fuerzas Militares lideró reunión para iniciar ofensiva contra robo de combustible.
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1: 2 meses después de los terremotos, Venezuela supera los 6.500 muertos.
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1: Gobierno anuncia giro en estrategia contra grupos criminales, serán tratados como terroristas.
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1: Abelardo de las Priella anuncia de cuánto será el apoyo monetario para damnificados por terremoto.
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0: En un comienzo Ibagué dijo, está disponible el estadio Manuel Murillo Toro para los equipos como Pereira, América y Once Caldas.
1: Sí, señor.
0: Por la situación que sufrieron las Ibaes, donde ellos actúan como local,
1: sí, claro,
0: en el tema del terremoto.
1: Así, desde un principio se dijo.
0: Pero ayer tocó la puerta América, le dijeron no.
1: ¿Y por qué?
0: Lo que aconteció en Bogotá el fin de semana.
1: Ah, lo de los
0: desmanes.
1: Y Bogotá
0: también le dijo no. Bogotá le dijo no. Ya le he dicho, le prestamos el estadio para 4 partidos.
1: Ah, no, mira.
0: Entre ellos con Junior. Ya ayer se reunieron y le dijeron no por lo que sucedió el fin de semana, donde hubo enfrentamientos con hinchas del Santa Fe, se metieron a la cancha, hinchas con cuchillos, con garrotes. Entonces Bogotá le dijo no. Y tocaron la puerta nieva que le dio, me da pena con ustedes, pero no.
1: Sí, claro.
0: No. Entonces ahora va a tener que jugar en Palmira, va a jugar mañana con Junior en Palmira, que es un estadio muy pequeño.
1: Uh-huh.
0: De todas maneras, teniendo en cuenta que se cerraron las puertas en Bogotá e Ibagué. Y hoy, Deportes Tolima, 7:30 de la noche, en territorio ecuatoriano, frente a Independiente del Valle, a ganar para clasificar a los cuartos de final de la Copa Libertadores.
1: Muy bien, a esta hora son las 6 de la mañana, 16 minutos, 6:16 en Olímpica Estéreo, en esta buena mañana, la mañana de este martes. Hoy ya estamos a 25 de agosto de este año 2026, y a esta hora los acompañamos aquí a través de Olímpica Estéreo, con Olímpica, sí señores, en la mañana de hoy, en este buen amanecer, en este buen día. Recuerden que nos pueden reportar todo lo que pasa en las calles a través de nuestro WhatsApp Olímpica, el 320-67-16-94-3. 320-67-16-94-3, para que usted lo tenga por ahí pendiente de una vez. Cuando son las 6 de la mañana, 16.
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5: Ay, estoy aprendiendo a cocinar. Estoy en clases de cocina.
1: Qué bueno.
5: ¿Qué tal eso? Me sé como para la cocina, para esa joda, para ese cuento.
2: No, pues tantas cosas en internet.
5: Ay, no.
2: Sí.
5: Estoy aprendiendo a cocinar como yo le dije. Oiga, ajá, y ayer se me quemaron los huevos.
1: No jodas.
5: No vuelvo a cocinar desnudo.
1: ¡Ah!

0: 6:22 minutos, 6:22 a esta hora de la mañana, acompañándolos en Temprano en Mapacano. Aquí estamos compartiendo con todos y cada uno de ustedes, a todos ustedes, nuestros oyentes que nos siguen enviando sus mensajes. Escuchemos, buenos
1: Política,
0: días.
1: Política, buenos días, bendiciones, Maleja, Betico, hola, para todos, días. Jefecito. Oiga, uno, ojo, ya el presidente dijo que si encontraban manos criminales y ya hay videos de gente llevando gasolina para la zona de incendio a seguir armando el despelote, serán tratados como terroristas y ojalá les caigan con todos estos desgraciados.
0: Que sí, claro.
1: Segundo y más importante, pendientes, hoy se define el futuro de la reforma pensional. Se hunde, la mandan para renovación, quedan empate o la aprueban. Ojo con eso porque depende el futuro pensional de muchos de nosotros. Bendiciones.
0: Bueno, bendiciones para ti, Olímpica. Buen día.
2: Malejita, buenos días. Jefe, Betico. Oiga, Malejita, jefe, ¿qué pasó con el hidráulico? ¿Se enfermó también? ¿O fue de vacaciones o de cirugía?
0: Saludos.
2: Bueno, jefe, pues la verdad, esos incendios, eso tiene nombre propio. Eso ya sabe quiénes son. Hay que cogerlo y darle duro. No dañe la naturaleza y afecte a la gente. Y en todo caso, Beto, Dios, hoy juega lo más lindo de la tierra, mi lechona, mi Tolima, mero pijao. Dios lo bendiga, escuchando Olímpica.
3: Eso, oiga, saludos para Valeria. Prima, el hidráulico sí está enfermito.
4: ¿Sí?
3: Sí, señor, sí, está un poquito enfermito. Ya estará con nosotros.
4: Se comió un pescado y...
0: Nah. Olímpica, buenos días.
5: Buenos días, señores de Olímpica.
3: Buenos días.
5: Yo no sé qué es lo que pasa ahí en Sanitas, que no ha vuelto a estar el agente de tránsito y ya se está volviendo a formar los trancones desde acá abajo, desde Interaseo, subiendo la Mirolindo. Ahí paran mucho carro a dejar pasajeros ahí en Sanitas y lo que hacen es formar un trancón. Cuando estaba el policía y el agente de tránsito, estaba más descongestionada esa vía. Ahora otra vez volvió el tranconcito desde abajo, desde más abajo de la 60.
0: Ok, un abrazo grande, saludo para el de la R066, buen día,
6: Olímpica. Olímpica Estéreo, lo que dice Malejita es verdad, cuando éramos niños no podíamos con todos esos manjares, pero porque no teníamos el dinero para comprarlo, y ahora que somos adultos tenemos el dinero, pero la salud no lo impide.
0: Sí, es verdad, ¿no? Esos gustos así estrambóticos que uno de niño decía, cuando sea grande me voy a comprar tal cosa, voy a hacer tal cosa, y ya ahorita pues... La cosa cambia, ¿no? Son las 6:24 minutos. Saludos a toda la familia Olímpica. Vea, saludo para el señor del carro gris que va con su hijo, ¿cierto? ¿Un hijo o una hija? No le vi bien.
3: No me acuerdo. Creo que es niña. Creo. No estoy seguro. Pero igual que nos escriba ahí a través de Olímpica, igual para Tulio, que es el del recorrido del transporte de San Simón, que también a esta hora por acá, con todo su recorrido y con todos los muchachos del San Simón.
4: Apenas inicia semana hoy.
3: Sí, señor.
4: Porque recordemos que ayer no tuvieron clases.
3: Ajá. Muy bien, a esta hora son las 6:25, traemos la información, saludo para el señor del carro blanco, también dice yo escucho Olímpica.
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4: El qué?
3: M963 también está con
4: Olímpica. Saludo mi viejo querido,
3: sí,
4: atención, hombres armados interceptaron esquema de seguridad y preguntaron por el alcalde del municipio de Planadas. Los sujetos despojaron de sus armas a un integrante o un escolta del alcalde y a un uniformado de la policía. Autoridades expresaron preocupación por la escalada de hechos violentos en el sur del departamento del Tolima. Están aprovechando porque todo de seguridad está enfocado con el tema de los incendios forestales.
3: Sí, claro.
4: Lo hablamos internamente como Aleja esta mañana. Si usted habla o escucha a las autoridades, los incendios forestales.
3: Sí,
4: no hay
3: sí.
4: Tiempo.
3: No, y es que está difícil esa situación con los incendios.
4: Exactamente. Un nuevo hecho de seguridad encendió las alarmas en el sur del departamento del Tolima, luego de que 6 criminales armados intimidaron a integrantes del esquema de protección que acompañaría al alcalde de esa municipalidad, Juan Camilo Hueje Rivera. Alfredo Bocanegra, él es el secretario de Convivencia, Seguridad y Orden Público del Tolima, informó a través de Olímpica Estéreo que un integrante de la Unidad Nacional de Protección y un miembro de la policía fueron abordados por aproximadamente 6 hombres armados, 6 hombres que portaban armas de largo alcance. Según la información entregada por el funcionario Olímpica Estéreo, los sujetos no vestían prendas camufladas ni uniformes. Al parecer preguntaron por el alcalde de la municipalidad indagaron, al parecer por el mandatario, sometieron a estos dos efectivos de la policía, despojándolos de sus armas. El secretario manifestó que lo sucedido genera especialmente preocupación y aseguró que las autoridades mantienen concentradas sus capacidades en sectores como Castilla, Ataco, Santiago Pérez y el municipio de Planadas.
3: Muy bien, a esta hora son las 6 de la mañana, ya 27 minutos, 6:27 en Olímpica.
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0: En noticias de carácter nacional, atención, alertan que incendios forestales son provocados y fenómeno del Niño alimenta las llamas. Hay indicios de que algunos incendios forestales están siendo provocados deliberadamente y pues se ha ordenado actuar con toda la contundencia del Estado, lo que dice el presidente colombiano Belardo de las Priella a través de su cuenta en X. Las autoridades advirtieron que algunos de los incendios forestales que afectan al país ya han consumido más de 20.000 hectáreas y son provocados al parecer deliberadamente en una situación de sequía por el fenómeno del Niño que aumenta el riesgo de propagación de las llamas. Hay indicios justamente de esto, según el mandatario, los reportes recibidos señalan indicios técnicos compatibles con el posible uso de acelerantes y denuncias reiteradas de autoridades locales sobre hombres en motocicletas que estarían prendiendo fuego intencionalmente. Los departamentos del Tolima, Huila y Caldas en el centro del país mantienen actualmente más de 12 focos activos y 3 controlados, mientras que las autoridades lograron apagar 84 incendios según el último balance de la Unidad Nacional para la Gestión del Riesgo y Desastres.
3: Muy bien, son las 6 de la mañana, 28, a través del TikTok. Por aquí está Hensi Ramírez, también está, un abracito para él, el cantante está con nosotros también por acá, un abrazo, Hensi. Escríbeme, ahí está con Olímpica también, dice por acá varias personas. Rosa dice por acá, Portela Style, Marimar también dicen por acá. Están conectados a través del TikTok de Olímpica Estéreo 94.3. Fuerte abrazo.
0: A esta hora llega
3: Amanecer Campesino.
8: Yo le dije a un amigo al que llamo Don Yesí.
3: Sí, ¿qué
8: le dice? ¿A usted le gustan los hombres? Dijo no, pero a mi novio sí. Pues sí, sus Mercedes. Aquí os ronco, Amanecer Campesino, el único programa con el patrocinio de canchas de tejo tangas de Top Model. Ajá. ¡Sí! Es, así es, canchas de tejo tangas de Top Model, las únicas que muestran una que otra mecha. Se le está avisando a don El Tontico de Barrio que su hija, la señorita Eva Gina Fuerte, no ha podido coger un marrano en la finca, ya que se ha acostado como cuatro capataces, como con cuatro capataces, y ninguno le pide matrimonio. ¡Ojojoy! Cuentan que la muchacha es más fea que ver al renegado presentando el minuto de Dios. Atención, que trabajo si hay.
3: A ver.
8: Reconocida fábrica de globos para fiestas requiere celador, porque el último que había era una bomba. La selección sigue concentrada para jugar otra fecha FIFA y que ganen, porque hace rato no se gana ni una rifa.

0: Cordiandina, ¿qué? Beto Peña, espéreme, ¿cómo es?
1: Sí, sí.
0: Cordiandina, ¿algo así?
1: Sí, señora. Sí, señora.
0: Saludo especial con Olímpica Exterior.
1: Martín, me parece que es el niño que lleva rumbo al colegio.
0: Saludo para el de la Q023 también, que pasa por acá escuchando Olímpica Estéreo. A ver qué dicen por acá nuestros oyentes de Olímpica Estéreo.
2: Sí, Martín. No, pues ya hoy en día se come uno algo, hermano. Y cuando escucha uno una balacera para atrás, un cambio, pues madre, no, resulta que es uno. Saque bota y fue madre por todos lados, explosión.
3: Buen día, eso. Oiga, Julianita también dice por acá, Marcelo, felicidades, que tengan un excelente día. Desde Calarcá, Quindío, nos reporta por acá su sintonía. Y Gensi está desde Pereira, un saludo especial también para todos los oyentes de Olímpica Estéreo.
0: Bueno, por acá, saludito especial. Un abrazo para Orlando Bonilla Campos, está en Praderas de Santa Rita escuchando Olímpica Estéreo. Saludos.
3: Para la mamacita del P101, también dice, yo escucho Olímpica, acaba de pasar por acá.
0: Buen día, Olímpica.
4: ¿Qué estoy haciendo yo? Escuchando la mejor, temprano más bacano, como todos los días por sintonía, el brillo, desde el municipio de Villa Clara. Beto Peña, ¿qué hora eran en el municipio de Villa Clara? Buenos días para la mesa de trabajo, para el hidráulico, para Maleja, para el Betico Peña. Vaya Marcelo, para Juli, para el Gabo, que tengan un excelente día, como todos los días, full sintonía reportando desde el municipio de Villa Clara. ¿Qué hora eran en el municipio de Villa Clara, de Tico Peña? Ya listos a irnos a trabajar al gremio de la construcción, el brillo, como todos los días, bendición, familia.
0: Ok, saludos con Olímpica Estéreo. Buen día, Olímpica. Hola, buen día.
5: Señores Olímpica, muy buenos días.
3: Buenos días.
5: ¿Cómo me le va Beto? ¿Cómo me le va Maleja?
0: Muy bien, gracias.
5: El jefe.
3: ¿Qué? Un abrazo.
5: Señores Olímpica, a ver, les dejo una inquietud. Deberíamos de hacer viral este pensamiento que tengo. ¿Por qué si van a construir cárceles para tantos violadores, para tantos asesinos en serie, para tantas personas tan malas que hay aquí en mi Colombia, porque no habilitan la cárcel La Gorgona? Eso está desocupado allá sí le caben no miles, sino le caben son cantidad de malandros de esos. Eso deberían de habilitar, por favor, que se haga viral esto, por favor, para hacer el presidente escucha y que habilite esa isla por allá, que lleven todas las porquerías que hay aquí en nuestro país. Muchas gracias, buen día.
3: Buen día, mi señor. Muchas gracias a usted por su opinión.
1: El programa Los Informantes, que se llama En Caracol Televisión.
3: Sí, señor.
1: Hizo un trabajo estos días desde ese sector. Uh-huh. A nuestro oyente, a los pelados de hoy, una cárcel que construyeron en una isla. Uh-huh. No entraban sino en avión.
3: Como lo que pasó con Alcatraz.
1: Exactamente.
3: En Estados Unidos, en San Francisco.
1: Exactamente. ¿No? Pero eso está deteriorado, acabado. Pero tiene toda la razón nuestro oyente. Uh-huh. Eso podrían habilitarlo, ¿no?
3: Sí, claro.
1: Porque es un terreno del Estado.
3: Uh-huh. O como, ¿cómo es que se llama la otra que queda en el Pacífico? Es que no me acuerdo. Pero sí, hay una que existió así en el Pacífico.
1: Pero también abandonada.
3: Sí, también abandonada.
1: Exacto. ¿Y qué se está buscando? Donde no tengan comodidad con el tema de teléfonos celulares, porque el 90% de las extorsiones en Colombia salen desde las cárceles.
0: Señor. Sí. Cosa que no debería estar pasando.
3: Exacto. Como mira lo que pasó con el asesinato del fin de semana. Saludo a esta hora para el V463, el asesinato de este fin de semana, 63. Sí,
0: ¿tú cuál viste? Yo vi 53.
3: Yo vi 63. Lo del tema del asesinato de este fin de semana, sí, del señor del Tulio Barón, se dice que fue ordenado desde las cárceles, ¿no? De eso también. Bien, a esta hora son las 6:36.
1: Zonas de incendios.
0: Noticias, yo voy a seguir con oyentes. Déjeme, aguántemelo 2 segundos.
6: Yo escucho Olímpica. Señores, yo estoy de acuerdo con lo del señor que llamó ahí en Sanitas. El trancón es impresionante. Hay Uber y taxistas mal parqueados, atravesados, que están en el carril y están generando el trancón. Entonces, por favor, las autoridades que tomen carta en el asunto. Si tienen que multarlos, ponerles el comparendo por estar mal parqueados, que lo hagan, no solo que le digan quítense, porque ahí vuelven otra vez y vuelven y se parquean mal.
3: Uh-huh.
0: Muchas gracias ahí por el reporte.
3: Ahí está, y se necesita ahí de verdad, sí, cuando está ahí el tránsito facilita. Saludos para el T-167.
0: Ahora sí, mi negro, adelante con la información.
1: Si vas a seguir poniendo problemas.
0: Ay, papito, no más diga y entonces ya sientes aquí.
1: Atención. Ella es muy peleona, directora.
0: Oigan, a mi ticho, me defiendo, que es diferente.
1: Zonas de incendios en el departamento del Tolima serán militarizadas. Qué bien esto, ¿eh? Conflagraciones son provocadas según las autoridades. Atención que la Secretaría de Ambiente y Gestión del Riesgo del departamento del Tolima, a cargo de Erika Lozano, reveló que los incendios en el departamento son una situación que realmente están siendo provocadas, por lo que militarizarán las zonas de conflagraciones. Nos decía un oyente hace pocos minutos que ya se ha logrado confirmar la llegada de galones. Sí, pero es que eso hay que denunciar, como ya lo hicieron las autoridades ante la fiscalía.
3: Sí, señor.
1: Eso no se puede ir condenando de una vez o capturando las personas.
3: Eso tiene un proceso, ¿no?
1: Eso tiene un proceso, correcto. Pero lo que él dice es verdad, ya hay pruebas. Y ya las pruebas están en poder de la Fiscalía General de la Nación, llevadas la semana anterior por parte de la gobernación. En el departamento del Tolima ya son más de 22.000 hectáreas arrasadas por cuenta de los incendios forestales que se presentan en la región. Al respecto de los que tienen que ver con estos hechos, se reveló que las conflagraciones ya han afectado a 15 municipios del departamento. Los más afectados aparecen municipios como Coello, como San Luis, como Ortega, Suárez, entre otros. Al mismo tiempo, Erika Lozano, en su intervención, reveló que dentro de las reuniones que se han realizado, se reveló que las conflagraciones vienen siendo provocadas por manos criminales. Como tal, ya se determinó una recompensa de 100 millones de pesos para quien entregue información de las personas responsables de estos incendios.
3: Muy bien, a esta hora son las 6:39 en Olímpica Estéreo. Oiga, por acá nos cuentan en TikTok, Chris nos dice que es en Gorgona. En Gorgona, Villa, esa Gorgona, era la otra, sí señor.
1: Villa Gorgona.
3: Pues no sé si Villa, isla, pero sí era Gorgona. Isla Gorgona.
0: Isla
3: Gorgona.
1: ¿Isla?
3: Sí, sí, Gorgona, pero sí es allá. Sí, y sí. Mario Abad Plazas, excelente día para todos los locutores de Olímpica y sus oyentes, reportándome desde el barrio Ricaute, nos ve también a través del TikTok. Oiga, sismos hoy en Colombia, temblores en Chocó, Antioquia y Santander. Volvió a temblar en Colombia durante la noche del lunes 24 y la madrugada de este martes 25 de agosto. De acuerdo con los reportes del Servicio Geológico Colombiano, se registraron movimientos telúricos en los departamentos de Chocó, Santander y Antioquia. Los eventos reportados en Chocó tuvieron como referencia al municipio de Ismina, mientras que el más reciente en el país tuvo como epicentro de referencia a Dabeiba en Antioquia. El movimiento telúrico más reciente reportado ocurrió a las 4:28 de la mañana de este martes 25 de agosto, jurisdicción de Dabeiba, Antioquia. El sismo tuvo una magnitud de 3.5 y una profundidad catalogada como superficial. El evento fue registrado bajo estado automático por el Servicio Geológico Colombiano.
0: Con Olímpica son las 6:40. Saludo para el de la L970. A través de Olímpica Estéreo. Ay,
3: no. Tengamos paciencia, hermano.
7: Ave María, señora y señores, no voy a exagerar. Es que sea un exagerado, pues que la cosa que tienen que decir, hombre. Parale bolas, hombre, que la casa de nosotros era muy moderna, hombre. Vea, la casa de nosotros era tan moderna, que el garaje era tan grande, que mi papá, para poder parquear el carro, necesitaba 5 agentes de tránsito.

0: es Olímpica Estéreo, son las 6:44 a esta hora de la mañana. Estamos acompañándolos en Temprano. Temprano es más bacano con Olímpica 94.3. A esta hora tenemos oyentes también, a esta hora que nos reportan sintonía. Buenos días, Olímpica.
1: Jefe, jefe, jefecito, ¿qué? Jefe, ¿se acuerdan de esta muchachita que salió por internet que querían hacer un caos en Colombia, que no querían dejar que el nuevo presidente ejerciera su cargo? Pues bueno, esos son poderes políticos, bien sea izquierda, derecha, zurda, neutro, el que sea. Acá hay que fregar el país, no importa cómo, y poner a todos esos muchachitos de la UTE que tienen 20 semestres, 30 semestres y nunca salen, pero sirven para hacer caos. Son esos pelados, les meten una doctrina tan barata y hacen caos en un país. A ellos no les importa si naturaleza se muere, si mueren animalitos, si se afectan gente. A ellos no les importa eso, a ellos les importa es el poder.
0: Pero pues hay que tener en cuenta que no se puede generalizar, ¿no? Lo que siempre resaltamos o decimos aquí, ¿no? El tema de generalizar. A ver, ¿qué dicen por acá? Muy buen día, Olímpica.
2: Señores Olímpica, buenos días para un servicio social. Por favor, a ver si alguien encontró estas llaves, el control de estas llaves por el sector de Arboleda Campestre. Se estallaron en una buseta de la ruta 6. Si alguien las encontró, por favor, entregarlas y se ofrece recompensa al 320-870-7037. Muchas gracias y bendiciones para todos.
3: Listo. Bueno, bendiciones. Igualmente. Muchas gracias también ahí a través de Olímpica. Saludos 646.
4: Buenos días, Olímpica. ¿Cómo estás?
3: Buenos días.
4: Y me ha gustado un chiste. ¿Cómo titularla? Está. Un pollito le hice otro pollito. Tío, Paolo Paté.
3: Ah. Está haciendo el curso. Saludos para Lu 343. También está con Olímpica.
0: Sí, ahí está ese.
4: Buenos días.
0: Ah, lo reenvió, yo creería. Muy bien, un abrazo grande con Olímpica Estéreo 94.3 y Ibagué. A ver qué dicen por aquí. Buen día, Olímpica.
5: Buenos días, amigos de Olímpica.
3: Buenos días.
5: Hermano, subiendo por el poblado, trancón eterno. ¿Cuándo nos van a quitar a los policías acostados de ahí? Hagan un puente peatonal, hermano. No vamos a poder con la gente de Mercacentro del poblado, mano. ¿Qué es lo que pasa, mano?
3: Ahí está. Y eso que ya ordenaron quitar unos, ¿no? Se quitaron como dos, ¿no?
6: Dos de cinco, ¿no?
3: Sí, y que fluyó un poquito más, pero sí. Entonces la gente quiere lo otro. Muy bien, son las 6:00 a.m. ya, 46 minutos en Olímpica Estéreo, 6:46.
6: Hoy habrá suspensión del servicio de agua.
3: ¡Oh!
6: En todo el sector del Salado.
3: ¡No!
6: De la ciudad de
3: Ibagué. ¡A las 7!
6: No. Como unas 7, sí. Sí, pero ¿sabes? Esta mañana nos llamaban. Me enviaron un audio desde el barrio Modelia.
3: Sí.
6: Ellos no entran ahí. Ah, okay. Tienen su propio acueducto.
3: Acueducto, sí.
6: Nos decían esta mañana.
3: En Modelia.
6: Mayra Alejandra.
0: Sí, Acuamodelia. Sí, ellos tenían su...
6: Exacto, o sea que no es toda la Comuna 7, gran parte. La interrupción temporal se realizará desde hoy, 11:00 a.m. Y se extenderá durante toda la tarde hasta el comienzo de la noche. Podrían ser las 7, las 8, las 9. Por eso, como vos decís, recojan, recojan, sí, recojan.
3: Eso, recoja.
6: Con motivo de las labores de empalme de la red de acueducto que se adelanta en el marco de las obras de rehabilitación en la vía El Salado, el IVAL realizará hoy martes una suspensión temporal del servicio de agua en el distrito hidráulico 7 a partir de las 11:00 a.m. Esta intervención es necesaria para avanzar con la conexión de las redes y garantizar su adecuado funcionamiento dentro del proceso de rehabilitación que se adelanta en este importante sector de la capital del departamento del Tolima. La administración municipal continúa realizando las labores de mejoramiento de la vía a El Salado y como empresa vamos a ejecutar las tareas y empalme de la red de acueducto, señala Libal.
3: Saludo para Jessy del Z154, saludo para el T284, también está con Olímpica, para el R276, también dicen yo escucho Olímpica.
0: A esta hora llega Pregunta sin respuesta.
7: Sin respuesta.
3: A ver.
7: Si Colombia no quiere saber de Santos, ¿cómo vamos a hacer en Semana Santa?
0: Pregunta sin respuesta.
7: Cuando inventaron el reloj, ¿cómo hicieron para saber qué hora era?
3: ¿Cómo?
0: Pregunta
3: sin respuesta.
7: Si Dios madruga, ¿quién le ayuda?
3: Pregunta sí.
0: Sin respuesta.
7: ¿Por qué en la natación hay un estilo llamado mariposa si ellas no saben nadar?
0: Pregunta sin respuesta.
7: Si un ginecólogo es de apellido Gallo y un cirujano debe ser apellido Bustos.
0: Preguntas y respuestas.
3: En 6:49. Oiga, Perro Picho también está por acá en el TikTok. También para Oscar Mauricio Garavis. Buenos días, un saludo.

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0: Son las 7 de la mañana, un minuto, 7 un minuto. Estas Olímpicas Stereo 94.3. Ibagué, saludo para. No me tengo que ir lo más para acá. A ver. N817, el de la N570 y el de la O920 que pasan por acá escuchando Olímpica Stereo. Un abrazo muy grande y especial ahí para ellos. Un saludo grande. A ver, buenos días, Dios los bendiga. Escuchándolos desde Chicago, saludos en el barrio Refugio. Chicago, gracias. Unidos. Un abrazo muy grande. ¿Ah?
1: ¿Chicago, Estados Unidos?
0: Sí, Beto, para que vea usted, no, abrazo, que desde por allá nos escucha.
1: Gracias a los ibaguereños, los tolimenses en otras naciones del mundo. Que Dios los bendiga. Saludos, ibaguereño y tolimense. No es fácil, María. Lejos de su familia, costumbres distintas, no es fácil. Sí. ¿Ah? Pero para adelante, ibaguereño y tolimense en otros países.
0: Muy bien, a través de Olímpica Estéreo son las 7 de la mañana, 2 minutos, 7 de 2 minutos. Saludo especial para toda la gente que está a esta hora, pues, en sintonía también a través de nuestra Olímpica. A ver qué dicen por acá nuestros oyentes Olímpica. A ver, WhatsApp 320-67-16-943. A ver, escuchemos. Escuchemos nuestros oyentes. Buenos días, Olímpica, hola.
2: Señores Olímpica, muy buen día, que Dios les bendiga. Señores Olímpica, en Potrerillo hay muchas partes que no llega agua hace mucho tiempo no llega agua. Tienen pozos y de ahí es que sacan el agua. Pero sí tienen unas cuentononas grandísimas de agua que nunca llega. Eso hace años. Y ese problema no se ha podido arreglar. Entre más días les crecen malas cuentas a las personas. Más que todo en la parte de adentro de Potrerillo no hay agua y en muchas partes no hay agua tampoco hace mucho tiempo. Por favor, señor alcalde, póngase la mano en el corazón y mire a ver. Gracias.
1: Esto pertenece al municipio de Coello, ¿no?
0: Okay.
1: Potrerillo, Chagualato, esta zona.
0: Uh-huh. Vale, más oriente, buenos días.
3: Malejita, sí, no hay que generalizar y la gente de verdad sigue sembrando tanto odio en las redes sociales que los izquierdistas, que los petristas, que los guerrilleros, o sea, no. Yo orgullosamente soy izquierdista, yo no voté por el gobierno actual, pero eso no me hace una mala persona, entonces respetemos las ideologías y los pensamientos de cada persona y dejemos de estar juzgando, ¿sí? Yo digo que son pirómanos los que hacen eso, o sea, así se les llama a las personas que generan incendios y todo eso, no tiene nada que ver con ningún partido político ni nada, entonces por favor, llamado al respeto, por favor, a la cordura, de verdad que qué feo que uno pueda pensar diferente porque ya es malo.
4: Listo, okay, muchas gracias. Opinión de nuestros oyentes.
0: Tiene toda
4: oyentes.
0: La razón,
4: sí,
0: tiene toda la razón, es verdad.
4: No, y es muy respetable cada uno de los puntos, ¿no? Y más con ese tema del gobierno, ¿no?
0: Okay, hay gente buena y gente mala, y independientemente, los buenos pueden ser de todos los partidos políticos y los malos también. O sea,
4: sí, claro.
0: Eso ahí no se pone usted. Realmente eso de generalizar es muy complicado. Olímpica, buenos días.
5: Señores Olímpica, tengan ustedes muy buenos días.
0: Buenos días.
5: Pasando por el cruce que va a recorrer con Patolima. Tres agentes de tránsito, tres en una moto, o sea, no los tres de tránsito, ¿no? Gente se van para el colegio con tres chinos, todos sin casco, y la gente no les dice nada. Y uno sí con cualquier cosita y una vez sí se la monta. Entonces creo que debería ser prudente que los hijos, o sea, si los padres van a hacer eso, que les pongan al menos casco a los chinos. Gracias.
4: Sí, claro, es como si no quisieran los hijos, o sea, uno ama a sus hijos y como para uno exponerlos, entonces, ay, yo sí llevo casco y no, y uno no puede decir, no, es que a mí no me va a pasar, uno nunca sabe, entonces,
0: eso es,
4: y puede pasar en media cuadra, o sea, uno no lo sabe.
0: Saludo por acá desde el barrio Murillo Toro para Alex Rodríguez, que también se reporta en sintonía de Olímpica Estéreo, y el tema es que, hombre, cuando usted haga algo de colocarse un casco, no lo haga porque el policía o la gente de tránsito lo vaya a ver
1: por su
0: seguridad.
1: Claro.
0: Usted se cae, se accidenta, el jodido es usted, no la, el agente.
4: No, y fuera de eso es el ejemplo que le está dejando a los hijos.
0: También.
4: Eso es parte de la cultura ciudadana, lo que uno les tiene que enseñar a ellos.
0: Claro, porque somos ejemplo para ellos, y ellos ven que ustedes no dan vías, si ustedes echan el vainazo o echan la famosa madre, pues, por cualquier cosa. Hombre, pues ese va a ser el adulto en un futuro, así mismito.
4: Ah, sí, claro. Eso es parte de la cultura ciudadana, que uno les tiene que dejar a ellos y es enseñarles desde chiquitos para que ellos vayan creando esa cultura, ¿no?
6: Buenos días, Olímpica. Esta fue la famosa solución que le dieron a la 103. La cerraron por completo. O sea, ¿para qué construyen una vía si no la van a habilitar?
0: y es que el señor se refiere, oyentes de Olímpica Estéreo, a la 103 con carrera quinta, ahí justamente queda al lado del conjunto Yerba Buena, cerraron, o sea, ponen unos cosas naranjas, como unos topes, uh-huh. y cierran el paso de los vehículos que van saliendo de Aguamarina o los vehículos que van bajando por la quinta y van a ingresar a Aguamarina. Entonces, si usted viene por la parte de Aguamarina a salir a la quinta, no puede, le toca bajar hasta el topacio y dar toda la vuelta. Entonces, la pregunta, o sea, yo también digo, porque hago parte de ese sector y utilizo mucho esa vía, y no entiendo por qué la cierran, o sea, como que no puedo comprender el por qué. Si ahí mismo están agentes de tránsito dando vía, pues esa es una vía importante también, y no, la cierran, entonces lo ponen a uno a dar más vuelta, entonces claro.
4: ¿Y que, hay alguna respuesta a eso?
0: No, pues es que como están haciendo los arreglos del Salado. Sí, claro, pero es que es no.
1: Por eso.
0: Sí, pero no entiendo, o sea, pues uno como conductor no comprende el por qué la cierran, o sea.
4: Vamos a buscar una respuesta a eso, a ver qué nos dicen.
0: Sí, porque
4: igual,
0: mira que la gente, y cuando los agentes se van, la gente corre los topes y vuelven y se meten y no pasa nada, y ya porque la vía está buena, sí, está perfecta y todo. Lo que pasa es que, pues, me imagino que lo hacen para facilitar un poco el trabajo de ellos, porque claro, que es duro que les toque ahí al rayo del sol y les toca dar vía a los que vienen de la 103 con ambalada.
4: Pero lo que pasa es que es parte
0: de
4: su labor.
0: Vienen subiendo, bajando. Entonces, por la quinta, pero ese tramo también es importante que lo dejen habilitado.
4: Bien, son las 7 de la mañana, 7 minutos.
0: A ver, ¿qué más dicen por acá? Buen día, Olímpica.
7: Señores Olímpica, muy buenos días. Yo escuchando Olímpica, esa 103 la cierran los agentes de tránsito, pues para, entre comillas, no trabajar. Ellos llegan ahí y se paran, entonces la cierran. Y con eso no tienen que estar dirigiendo tráfico, sino que solo se paran ahí esa chatear. Ayer había cuatro agentes de tránsito abajo en la intersección de jardín ahí de los abuelos. Y ahí, más abajo en la otra intersección, cero agentes de tránsito, donde realmente deberían estar.
0: Ok, muchas gracias.
4: Gracias.
0: ¿Qué dicen por acá? Buen día, Olímpica.
8: Pareja, sí, es verdad, la 103 cerrada, uno tiene que ir hasta el Topacio, imagínese cruzar ese puente del Topacio, salir a la quinta, en donde aproximadamente un mes

0: Ina 103 y solamente dan vida de los que vienen de La Mala a salir a La Quinta, pero los que vienen de aquí, de Alto Pacio, de Aguamarina, de Tolima Grande, de Jardín, no podemos salir a La Quinta, es muy difícil así.
1: Sí, es que digamos que eso sí ha afectado bastante, Olímpica.
2: Señores Olímpica, buenos días. Claro, buenos días. Ustedes tienen un punto de vista de la situación de los motociclistas con sus hijos sin casco y eso, pero muy cómodo desde la emisora. La realidad de mucha gente en la calle es que no tiene un carro para llevarlos, que tienen que salir con el tiempo contado para dejar los niños en el colegio, no, y correr, verdad, para los trabajos.
3: Sí.
2: Entonces no pueden llevarse 2-3 cascos para el trabajo. Los dejan en el colegio y salen para el trabajo.
3: Pues usted...
2: No tienen el recursos para estar pagando un taxi todos los días. Entonces...
1: No, y el señor
2: las
1: tiene razón.
2: Son muy diferentes.
1: Pero no, yo le digo porque lo digo por, o sea, yo viví lo mismo. Yo manejé moto mucho tiempo y en mi familia, o sea, ahorita tengo carro, bendito Dios, pero antes, o sea, yo también la tuve difícil, como dice el dicho. Y yo digo que una cosa no tiene que ver con la otra, es la tener la prevención.
4: Es la,
1: acá no estamos juzgando, claro, que lleve sus niños en la moto, claro que
4: es la protección.
1: Hablamos de eso, que muchas veces les toca porque no hay otra opción, sí, y porque pagar taxi o pagar
4: Pero vamos a proteger los niños. Es muy caro,
1: es costoso, pero uno ve muchas veces gente que se lleva a sus niños pequeños en moto y ni siquiera toma la prevención de amarrárselo. De amarrarse acá al niño y los niños ahí cabeceando durmiendo.
4: Aquí no estamos criticando que lleven los niños.
1: Acá nos llegó un caso, una chica que nos contó que el hijo se le quedó dormido y se le cayó de la moto.
4: Claro, claro.
1: Sí, pero sí, es sí. Que también he visto muchas mamás y papás que llevan a su niño amarrado ahí con un chaleco. Sí, yo no sé cómo es que venden una cosa que los amarran ahí, y los chinos pueden estar ahí cabeceando dormido, pero al menos están amarrados.
4: Yo prefiero proteger a mi hijo.
1: Tener la protección, sí, de protegerlos a ellos, sobre todo. Es eso, no, sí, es, no, no estamos criticando
4: criticando
1: la forma.
4: No.
3: Y no estamos diciendo que es que tiene que pagar un taxi todos los días para poder llevar a su hijo, no, y sabemos la situación económica también.
1: Claro, difícil.
3: Pero... la verdad, mire, lo hemos hablado. La vez del muchacho que se fue a guardar la moto en la noche y en media cuadra, sí, él se cayó y se mató.
4: Y se mató.
3: En media cuadra, no llevaba casco, la moto se le incendió.
4: Entonces, por eso, porque era media cuadra.
3: Y usted no puede decir, no, es que si yo me paso el semáforo en rojo, entonces eso está bien visto. No puede estar bien visto, porque para eso ponen los semáforos. Es que yo llevo mi hijo, porque es que el casco después me va a estorbar. Pero usted, yo prefiero que me estorbe el casco a que a mi hijo le llegue a pasar algo. Yo me muero donde yo lleve a mi hijo en una moto y a mi hijo le pase algo y a mí no.
4: Yo también.
3: La verdad, yo amo a mis hijos. Yo amo a mis hijos y yo de verdad, ahí sí, pues don señor, tiene razón en ciertas cosas, pero en lo otro del tema de seguridad.
4: Proteger los niños.
3: Sí, sí, claro. Y para eso pusieron los cascos.
1: Y no solamente los niños, estamos hablando en términos generales cuando hablamos del tema. Por ejemplo, lo que decíamos, por ejemplo, el SOAT. O sea, no lo haga por la norma. Mañana Dios no lo quiera un accidente, una vaina, usted tiene ahí el tema.
3: ¿Y le pasa,
1: o sea,
3: qué?
1: Sí, claro, el tema.
4: Uno no sabe.
1: Es eso, pero no.
4: Usted se siente en la cama y se fractura una pierna, hermano.
3: Sí, hay gente que mira el papá de JR, que era el que trabajaba en Olímpica Cali y después se fue para Bogotá. El papá, bajándose de la cama, se mató.
4: Claro.
3: Se dio un mal golpe y se murió.
4: Ardila Lule, entonces, la persona más rica del mundo, se cayó en el baño y
3: sí, son cosas, claro, que uno no sabe si van a pasar o no, pero es mejor evitarlas. Bien, saludos a esta hora para el Q554. También a esta hora tenemos noticias en 30 segundos a través de Olímpica Estéreo.
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4: Ministro de Agricultura anuncia ayudas, subsidio y alivios para afectados por incendios en el departamento del Tolima. El ministro, el nombre de este man, Indalecio, así se llamaba un
3: Dangón.
4: Reconocido periodista, ¿no? Dangón, sí, así se llamaba un reconocido periodista, ¿no? Vale,
3: ese no tiene tocayos.
4: Indalecio, sí, un boyacense. El apellido Dangón, sí, muy popular. Anunció la creación de la estrategia Compromiso Tolima para responder a los afectados por los incendios forestales. Ojalá no va a perder esa plata. Uy, a mí se me da miedo este tipo de cosas, ¿no? Tras sostener una reunión en Bogotá, el ministro de Agricultura y funcionarios de la gobernación anunciaron ayudas y programas para familias afectadas por los incendios forestales que han consumido más de 27 mil hectáreas en el Tolima. Más de 27 mil hectáreas. ¿Ah? la jefe de la cartera de Agricultura, se comprometió a activar instrumentos para ayudar a los productores que perdieron más de 8.000 hectáreas.

0: de productos agrícolas, además de los ganaderos que se quedaron sin alimento para más de 22 mil cabezas de ganado. El ministro se comprometió a implementar 5 estrategias en particular.
1: Bien, son las 7 de la mañana 14. Saludos para el Z311, también está con Olímpica.
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3: Noticias de carácter nacional, mucha atención, oyentes de Olímpica Estéreo. Les cuento, comandante de fuerzas militares lideró reunión para iniciar ofensiva contra robo de combustible. El encuentro se dio después de que el presidente Abelardo de la Espriella ordenó actuar debido a que habría pérdidas superiores a 500 mil millones de pesos anuales por el hurto de crudo y productos refinados. El comandante de fuerzas militares general Eric Rodríguez anunció el fortalecimiento de las operaciones contra las estructuras criminales dedicadas al robo de crudo y combustibles refinados de Ecopetrol y la Nación en cumplimiento a la orden impartida por el presidente Abelardo de la Espriella. Rodríguez sostuvo una reunión con la viceministra de Defensa y Seguridad, Claudia Carrasquilla, el director de la Policía Nacional, general Alejandro Barrera, junto a representantes de Ecopetrol y los jefes de operaciones de las fuerzas militares para reforzar la estrategia contra el delito. Las fuerzas militares y la policía actuarán de manera monolítica y con determinación para proteger los recursos estratégicos de la nación, pues afirmó el comandante, quien señaló que las operaciones estarán dirigidas contra las organizaciones que se lucran del hurto de hidrocarburos. La decisión se produce después de que el presidente de la Espriella alertara que cada mes serían hurtados cerca de 123.700 barriles de gasolina, diésel y nafta producidos o importados por Ecopetrol. Son las 7 de la mañana, 15 minutos.
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1: Saludo a esta hora para el Careloquito, el L585 y para el Z311.
0: En poder de las autoridades, ¿quién? Dos sujetos responsables de dos crímenes en el departamento del Tolima. Uno de los capturados responde al nombre de John Jairo Jaramillo Quintero. Fue detenido en inmediaciones del peaje de Gualanday de Ibagué por su responsabilidad en el homicidio de un hombre en el barrio El Refugio de Ibagué el pasado 24 de diciembre. Julián David Ortiz Abril es el otro capturado y lo detuvieron en el municipio de Ipiales, departamento de Nariño, donde se escondía las autoridades al ser señalado del asesinato de un hombre ocurrido en el municipio de Melgar, departamento del Tolima, en agosto del año anterior. Estos dos individuos, Julián David Ortiz Abril y John Jairo Jaramillo Quintero, quedaron en poder de las autoridades, quienes lo van a judicializar y un juez de control de garantías determinará su situación jurídica.
3: Con Olímpica son las 7 de la mañana, 16 minutos.
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1: 2 meses después de los terremotos, Venezuela supera los 6.500 muertos. Uy, es que fueron muchos. Dice, el número de muertos por los devastadores terremotos de hace 2 meses en Venezuela llegó a 6.509, según el balance oficial publicado este lunes, que suma 71 fallecidos respecto a los reportados la semana pasada. El presidente del Parlamento, el chavista Jorge Rodríguez, indicó que 226.696 personas han sido atendidas en los hospitales, 140.338 más en comparación con el balance del pasado 17 de agosto. Entre tanto, el número de viviendas entregadas se mantiene en 335, mientras que el de inmuebles residenciales inspeccionados subió a 60.785, de los cuales 11.001 tienen daños de alto riesgo. Por otra parte, 2 meses después de los sismos han sido recogidas 600.790 toneladas de escombro, según el diputado, también hermano de la presidenta encargada, Delcy Rodríguez. La mandataria también anunció hace minutos que le hablará a la nación suramericana a las 8 horas con motivo de los 2 meses de los terremotos de magnitud 7.2 y 7.5 del 24 de junio que devastaron principalmente el estado costero de La Guaira Norte, aledaño a Caracas.
3: Dios mío. Son las 7 de la mañana, 18 minutos.
1: Son muchos.
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0: Señores, eso es rapidito.
1: ¿Qué?
0: Hoy arranca la fecha número 7 del Campeonato Profesional Colombiano. Uh-huh. En esta jornada no jugará Deportes Tolima, porque lo va a hacer pero a nivel internacional. Le correspondía jugar con Once Caldas en Manizales. Y como no se puede utilizar el estadio Manizales, 1 y 2, la ciudad no está para fútbol ahorita.
1: Que no está para partidos.
0: Exactamente. ¿Cierto? Entonces el partido queda aplazado. O sea que Tolima se dedica a lo de Copa Libertadores hoy y volverá a jugar el próximo fin de semana de local con el Cúcuta Deportivo. Hoy entonces arranca la fecha número 7. Le adelanto, Tolima aplaza su partido frente al Once Caldas. Hoy tendremos a Cúcuta enfrentando a Alianza de Valledupar a las 8 de la noche. Y tendremos mañana, miércoles, a Boyacá Chico.
1: Miércoles.
0: Sí, señor. Enfrentando a Fortaleza. Este partido será a las 4 de la tarde. Y a las 6 en Palmira, ¿ve? Valle del Cauca, América Junior. ¿Por qué en Palmira? Porque Bogotá les dio y aquí en Ibagué también les dijeron que no.
1: Muy bien, son las 7 de la mañana, 19 en Olímpica Estéreo, 7 con 19.
3: A través de los 94.3 Ibagué avanzamos también con el humor en esta mañana espectacular de hoy con Olímpica Estéreo. ¿Y quién llega por acá?
0: Diego.
3: Manolito.
1: Niño.
3: Olímpica Estéreo.
4: ¡Qué bonito! Ya toma maletines, mono, que la había el morocho.
1: ¿Y entonces?
4: Todavía el morocho, calidad, sabía en todo maleta. Porque imagínate que estaba yo ahí en la bahía, así con la valletilla. De pronto llegó una señora y me dijo que si le cuidaba la camioneta, me botaba algo muy dulce.
1: Ah, sí, ¿qué
4: te dio? ¿Y saben qué me dio?
1: ¿Qué te dio?
4: Un examen de glicemia.
3: Son las 7:20.

0: Son las 7 de la mañana, 24 minutos. Ya va a llegar Alcibiades por acá también a acompañarnos en esta mañana a través de Olímpica. Oiga, así que la gente por acá, el amor, pero es al revés, yo creo. Oiga, dice por acá, buenas, Berenice Rueda, buenos días, señores de Olímpica, Dios los bendiga, siempre todos unidos por la naturaleza que no tiene voz, dice por acá Berenice. Me imagino que también se refiere al tema de los incendios, y que los incendios, mire, por ejemplo, los animalitos, benditos sean mi Dios, esos pobres animalitos, como han padecido por allá en su hábitat. Dice también por acá, buenos días, yo escucho Olímpica, el famoso perro picho desde Mesitas del Colegio, Mauricio, el de los huevos atrás, también está conectado a través de nuestro TikTok con Olímpica y Baguea, así nos pueden ver también a esta hora a través de Olímpica Estéreo. Son las 7 de la mañana, 25, nuestros oyentes también están por acá.
1: ¿Qué dicen por acá, Olímpica? Hola. Olímpica,
2: buenos días. Buenos días. Jan.
0: Señor.
2: Hidráulico, todos los de esta empresa tan bonita.
0: Muchas gracias.
2: Mire, que la Secretaría de Salud le ponga más cuidado a Audifama. Eso niega los medicamentos que no hay, que no han llegado. A ver qué pasa allá con Audifama, que le hagan auditoría. Gracias.
0: Listo, mi señor, muchas gracias. Gracias a usted también. No, y varias están padeciendo los mismos. Qué hay situación. Otras CPS que también están en las mismas. Horrible. Con el tema de medicamentos. Pues esperamos que eso se mejore en esta oportunidad, ¿no? Hace falta 7:26 en Olímpica.
3: Señores y Olímpicas, tengan un bendecido día para Maleja, el jefe y Beto Peña. Mire, nosotros los seres humanos siempre estamos justificando cualquier cosa, cualquier acción, siempre encontramos una justificación y siempre van a salir, siempre no evadimos la responsabilidad de buscando justificaciones. Eso es la verdad.
0: Listo, mi señor, gracias por su opinión. Son las 7 de la mañana, 26 en Olímpica.
4: Buenos días, señores de Olímpica.
1: Buenos días.
4: Muy buenos días, jefe, Malejita.
0: ¿Qué mi amor? Buen día.
4: Saludo a mi negro hermoso, a mi Beto
5: Peña.
4: Pues
5: hermoso.
4: Es muy cierto lo que dicen de los niños en esas motos. La gente no entiende, los papás no entienden que empiezan, que los de agentes de tránsito sí friegan, que los agentes de tránsito sí joden, que los están velando por la seguridad de ellos mismos, de los niños mismos. ¿Cómo van a andar unos niños sin casco en una moto, 2 y 3 niños? Dios mío, para después estar lamentando, llorando, dándose golpes de pecho.
0: Sí, es verdad.
4: Dios no lo quiera, un accidente, se le cae un niño. ¿Cuántos casos se han visto que caen y otro carro va pasando y los estripan muchas veces? Pero los papás no entienden eso. Entonces, los culpables son los agentes de tránsito, si los paran, si les dicen algo, que sí, joder, les echan la madre y de todo, pero no entienden el peligro que un niño corre al andar así.
1: Bueno, pues ahí está. Muchísimas gracias por tu opinión. A través de Olímpica Estéreo 94.3. Y... Ay, no, jefe, ¿qué parece?
0: ¿Qué pasó? No, pero no, hoy no te va a decir nada. Yo estoy seguro que hoy no te va a decir nada. No te preocupes.
1: Hoy no te va a decir nada.
0: Ponle cuidado ahora.
1: No sé, es que me genera, ¿cómo se dice? Duda, pues.
0: Alcibiades, bienvenido. Buen día.
1: Buen día.
6: Ay, señoras y señores.
0: ¿Cómo va,
6: aquí estoy. Oye, Alcibiades, lo comimos qué.
0: Señor.
6: Yo no digo grosería, yo solamente yo repito lo que oigo. Yo. Oiga, ay, el otro día me invitaron.
0: ¿A dónde lo invitaron?
6: Me invitaron a estar metido en negocios sucios.
0: No, no jodas.
6: ¿Saben qué?
1: ¿Qué?
6: En una venta de papel higiénico.
1: Son las 9:28 minutos con Olímpica. A esta hora, a través de Olímpica.
0: Ya te está ignorando. De pronto, cuando uno ignora a la gente, pueden pasar cosas.
1: Sí. Yo creo que

0: especial, sí, a decir, no, no, no, no, no. 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A través de Olímpica Estéreo 94.3. Qué calor, ¿no? Ese solazo.
1: Sí, está calentando bastante por acá. Cuando son las 7 de la mañana con 29 minutos. Uy, sí. Saludo para el R300 también, para el Q770, que también están sintonizados con Olímpica y a esta hora a través de Olímpica Estéreo.
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1: Muy bien, en resultados de las loterías, Tolima jugó anoche, la modelo estuvo por allá presentando juiciosa, elegante la modelo, 74-44 Tolima, la casa, sí señor, Cundinamarca 77-00, sí señor, la antioqueñita 1-71-48, Dorado Mañana 97-35, Cafeterito Día 97-62, La Fantástica 1-55-05, El Samán de la Suerte 48-54, Sinuano Día 38-00, El Pic 3 Noche 4-67, me va a broncear esta pierna, Chontico Millonario 92-97, La Paisita 1-27-59, El Pijado de Oro 27-23, La Colona Día 48-97, La Caribeña 1-24-12, El Sinuano Noche 19-39, Pic 4 Noche 0-2-09, El Motilón 1 dice que 41-88, Dorado Tarde 41-01, La Antioqueñita 2-36-85, La Paisita 2-35-25, Chontico Noche 64-82, Pic 3 Día 6-28, El Motilón 2-78-35, Cafeterito Noche 61-04, La Fantástica 2-87-06, La Caribeña 2-38-79, La Colona Noche 60-41, El Pic 4 Día 98-06, también El Astro Luna 33-92.
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1: Le voy a recordar las dos loterías grandes, Tolima 74-44 y Cundinamarca 77-00.
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1: Muy bien, un abrazo también, dice por acá la antioqueñita 1-71-48. Te lo repito, Dorado Mañana 97-35, Cafeterito Día 97-62.
0: 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Son las 7 de la mañana, 32 minutos, señor.
2: Saludo para el R364, la ola amarilla. Y aportando para que le paguen a la presentadora, pero no.
1: También es. Sí. No le pegó, mire que ya los destruyó.
2: Pero es que mire que el 8-10
1: sí.
2: Lo vetaron en Cali.
1: ¿Ah, sí?
2: Porque es la fecha del temblor.
1: Ah, ok.
2: 8 agosto sí. Y 10 el día.
1: Bien.
2: Y acá sí lo vean.
1: ¿Y ha pegado?
2: Pues no ha caído todavía. Okay. Pues mi familia lo tiene asiento todos los días.
1: No tiene ahí, no.
2: En Cali lo vetaron.
1: Pues bueno.
2: Claro, el 8-10. Sí.
1: El 8-10.
0: Claro, día vean, pues.
1: No, dio ideas ya usted. Ya.
2: No, pues.
1: Se lo van a vetar.
2: Pero bueno, me quedo conforme con esto, le pagan a la presentadora.
1: Sí, claro, claro. Bien, son las 7. No, con ese no, con varios. Son las 7 de la mañana, 32 en Olímpica.
3: Los pirobos.
1: ¡Piropos!
3: ¡Piropos!
1: No.
3: A
1: ver.
3: De los teléfonos para jacar cita, tú eres la que me tiene colgado.
1: Oh, no te lo dedicó, si viste.
0: Oiga, sí, menos mal. Con Olímpica son las 7 de la mañana 30.

0: Bien, son las 7 de la mañana, 36 minutos. Es el momento de seguir escuchando a esta hora. También a través de Olímpica Estéreo seguimos escuchando a nuestros oyentes a través del WhatsApp y saludamos a la gente que sigue en el TikTok.
1: Anoche tipo 6:30, 7 de la noche, sí, en Tarancón, bajando por la quinta, empezaba desde el semáforo de Caribana hacia Santana, increíble. Y pues todo el mundo a tratar de salir del Tarancón, toda la parte de atrás, para salir abajo a la salida del Topacio, ¿sí? Y los de tránsito, será un accidente, ¿no? Solamente congestión, y estaban los de tránsito ahí en una mitad, pite con el pito y dele que darle vida a los que iban subiendo, pero bajando se formaba el trancón porque abajo en la salida del Topacio estaba también congestionado todo el mundo tratando de salir. Pues si cierran esa vía, pues entonces váyase uno de tránsito para la parte de abajo y ayuda a descongestionar también, pero ni una cosa ni la otra.
2: Gracias por tu opinión. 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Hola, Olímpica.
3: Olímpica, sintonía con ustedes. Hola. Uy, sí, uno ve esa gente, esas motos, con esa irresponsabilidad tan brutal, con la señora y con los hijos en la moto y cruzándose en los separadores. No, una cosa de locos. Que ya conté como 7 en un momentico mientras estuve estacionada en un semáforo. Yo me pregunto todos los días, ¿para dónde mantienen de tanto afán, carajo? De verdad que sí.
0: No, claro. Muchas gracias, gracias a ti por tu opinión. Saludo para Julián Moreno, el WTQ330, Olimpia Amarillito, que también se reporta a través del TikTok.
4: Señores Olímpica, muy buenos días.
0: Buenos días. Que
4: todo un cordial saludo para todos ustedes allá en la emisora.
0: Muchas gracias.
4: Y para tocar un poquito el tema con relación a lo que están hablando del casco y las motos y eso. Lo que pasa es que muchas veces es también... nosotros no nos sensibilizamos y no somos preventivos. Si hubiera prevención, si uno siempre acatara de que si hago esto me va, o sea, las consecuencias de las malas acciones, ¿sí me entiende?
0: Sí,
4: entonces
0: señor.
4: No tenemos en cuenta mucho eso. Y oiga, la gente hoy en día no se le puede hacer una pequeña observación porque, mejor dicho, están a la defensiva. Digo que nos humanizáramos más, fuéramos más pensantes y generáramos menos conflicto.
0: Sí, claro.
4: Y en vez de echarle el agua como a los demás, los problemas a los demás, nos concientizáramos más de nuestras propias acciones. Los quiero mucho, un abracito desde aquí, desde Kennedy. Muchas gracias.
0: Dice, mi amor, muchas gracias. Eso es como el tema de los seguros, por ejemplo. Muchas veces uno dice, no, yo no aseguro mi carro porque ya lo acabé de pagar. Y hay veces es importante tener, sí, claro, esos seguros. Un accidente o lo que llegase a pasar, pues es mejor cuando se puede.
2: Claro.
0: ¿Sí? Porque hay veces no es fácil uno poderlo asegurar. O cuando uno asegura sus bienes, también es importante. Sí. Muchas veces la gente dice, no, ¿qué me va a pasar a mí? A mí no me ha de pasar. Mire, con este tema de los terremotos, hay gente que ni siquiera tenía asegurado su apartamento. Entonces es un tema complejo. Es de las cosas que uno tiene que pensar. Sabemos y entendemos que no es fácil porque hay veces la economía no da, pero si se puede hacer, ojalá uno lo tratara de manejar para poder tener seguro sus cositas. Entonces es importante en algunos casos, y no solo por obligación, sino que si se puede lograr hacerlo.
2: Muy bien, son las 7:40, buen día Olímpica.
5: Señores Olímpica, muy buenos días.
0: Buenos días.
5: Saludito cordial a Beto Peña, al jefecito.
0: ¡Qué! Un abrazo, mi señor.
5: A Malejita, la consentida de la radio.
0: Oiga,
5: al internacional. Bien. Y a todos los personajes que laboran en 94.3, la número uno de Colombia.
0: ¿Listo?
5: Que el Señor me los bendiga. Un abracito.
0: Amén.
5: Buen
0: Amén.
5: Día.
0: Bien recibidas son esas bendiciones, mi señor. Muchas gracias. Son las 7:40.
6: Un hombre resultó afectado.
0: ¿Dónde?
6: Tras inhalar humo durante el incendio en la tarde de ayer en el municipio de Coello.
0: No, es que ayer estuvo complejo otra vez.
2: Dios
6: una
2: santo.
6: Cosa es lo que estamos diciendo nosotros
0: y
6: aquí.
0: Y súmele esto. Estos calores tan tesos.
6: Claro,
0: y los vientos que han estado haciendo.
6: Los vientos,
0: ellos.
6: Exactamente.
2: Sí.
6: Les decía que un residente de la vereda de Chaguala, la más afectada de este municipio, presentó afectaciones por inhalación de humo durante el incendio forestal que continúa activo en esa municipalidad. Les decíamos que un habitante de la vereda de Chaguala, en el sector de La Joya, tuvo que recibir atención médica tras presentar afectaciones por inhalación de humo en medio del incendio forestal que golpea fuertemente a esta zona del departamento del Tolima. El hombre fue atendido en el lugar por personal de salud mientras continuaba las labores para controlar las llamas. y atender a las comunidades afectadas por la emergencia. Les decía que con relación a esta situación se ha comentado por parte de las autoridades que se tendrá más control por parte de la ciudadanía que quiere colaborar. Mucha gente lo hace sin la precaución, sí, pero por el mismo desespero, sí, sí, de ver, sí, que las llamas están acercándose.
0: Pues es que, Beto, a una cosa, casas, usted ver que eso viene y viene y viene, se va acercando a sus casas, a su casa, a sus predios, a sus cosas, no es fácil, ¿no?
6: Y los gritos, los llantos de la gente.
0: Claro.
6: De acuerdo con el reporte desde el sector, el afectado sería trasladado para recibir atención médica debido a las consecuencias de la exposición al humo.
0: Bien, son las 7 de la mañana, 42.
2: Y es que ese tema de la exposición al humo afecta demasiado también a los animalitos, jefe y oyentes de Olímpica Estéreo.
0: Mira que hay un video que publicó Juli al respecto, muy teso.
2: Doloroso.
0: Y los animalitos muchas veces. Vi un video de un tema de una tortuga. Y un rescatista estaba colaborando y le echaba agüita y tal, es muy pendiente la tortuga. ¿Tú te imaginas la tortuga tener que salir de eso? O sea, es súper difícil, una tortuga que es tan lenta y pues está padeciendo este tema. Por ahí vimos también unos animalitos también que habían fallecido. Entonces, no, son muchas cosas muy difíciles de él.
2: Eso,
0: de
2: este ese tema es muy complejo. Son las 7:43 a través de Olímpica Estéreo. Llegó la tía con Olímpica.
7: El otro día me conseguí un novio muy, muy de malas, de por Dios, oiga.
0: No,
7: ay, no. Oiga, ese tipo es tan de malas, que a la hija la bautizó Remedios y lo detuvieron por droga.
0: No.
2: Con Olímpica Estéreo 94.3, son las 7 de la mañana 43.

0: 7:47, Beto trae las noticias.
1: Un joven que se movilizaba a bordo de una motocicleta, cuando según versiones preliminares, colisionó contra otra motocicleta y terminó sobre plena carretera, donde fue impactado por un vehículo de carga pesada. Murió en el lugar de los hechos. Respondía al nombre de Dubán Esteban Cerquera, quien falleció en un fuerte accidente de tránsito registrado sobre la vía Panamericana en el sector urbano del municipio de Armero, Guayabal. De acuerdo con las versiones conocidas por Olímpica Estéreo, Dubán Esteban se movilizaba a bordo de una motocicleta cuando, por circunstancias que todavía son materia de investigación, habría colisionado inicialmente contra otra motocicleta. Al caer al pavimento, fue arrollado por un vehículo de carga pesada.
2: Dios mío. Sí. Son las 7:48. Escuchas Olímpica. En un ratico estaremos también a través de Facebook. Dice por acá, buenos días, Olímpica. Saludos desde Natagaima. Full sintonía al popular JJ. También nos sigue a través del TikTok.
0: Muy bien, a esta hora a través de Olímpica Estéreo 94.3 Ibagué. Esta hora con Olímpica Estéreo, jefe, venga para acá. Tenemos el contestador.
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0: A través de Olímpica Estéreo 94.3 Ibagué. Vámonos con ese contestador Olímpica Estéreo. A esta hora en los 94.3 de Olímpica.
3: ¡Aló! ¿Aló? ¿Hablo con Elenita Vargas?
4: Ajá. No, yo soy la María María.
3: ¡Aló!
2: ¡Aló!
3: ¡Aló! ¿Y venden la lotería del Tolima?
4: No, señora, pero somos expertos en jugársela.
3: ¡Aló!
2: ¡Aló!
4: ¿Aló? ¿Casa del dueño de la fábrica de fósforo? Sí, pero ayer perdió la cabeza.
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2: Saludos para el Z4 76 T7 51 1576 Q5.

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De la mañana 56 en Olímpica Estéreo 756. Sigue la música. Y saludo para él, ya le puedo decir por acá, para el Cus

0: 7 de la mañana, 56 minutos. ¿Qué calor está haciendo?
1: 8 de la mañana,
0: 8, 8, 8, 8 de la mañana, un minuto.
1: Minuto, sí.
0: No, es que estaba pensando en un taxi.
1: Ah, ok.
0: Por eso, pero bueno.
1: De las 7:56, un abrazo.
0: Saludos para el V305, también está con Olímpica, pero son las 8 de la mañana y un minuto. Confundía, sí, mucha gente.
1: No, era para ver si estaban pendientes.
0: Sí, nos envían por ahí una foto. Dicen que no han avanzado mucho en el trayecto que está llegando hacia el sector del Salado, casi en la parte donde queda Surtiplaza y por toda la Quinta, que está difícil en este momento el paso sobre este lugar, para que la gente lo tenga ahí presente también, y que no han avanzado nada. Peor. Bien, son las 8 de la mañana, un minuto. Ya estamos transmitiendo a través de nuestro Facebook. Ahí nos puede seguir como Yo Escucho Olímpica Ibagué. Yo Escucho Olímpica Ibagué. Son las 8 de la mañana, ya un minuto. Si usted a esta hora ya salió y tiene pico y placa, frene, frene, frene.
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3: Hoy, martes 25 del mes de agosto, vehículos particulares, placas terminadas en 8 y 9. Las busetas de servicio urbano, placas terminadas en 9. Los taxis, placas terminadas en 2.
1: Muy bien, son las 8 de la mañana, 2 minutos. A esta hora llega el resumen informativo.
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3: 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Atención, incendio se salió de control y alcanzó una vivienda del municipio de Coello. Ciudadanía y organismos de socorro se enfrentaron al fuego que amenazó a varias viviendas. El fuego destruyó cultivos en la vereda Chagualá. Habitantes claman por ayuda al gobierno nacional para controlar en definitiva los incendios.
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3: Atención, suspenderán en el día de hoy, martes, el servicio de agua en el sector del Salado de la ciudad de Ibagué. La interrupción, les decía, comenzará a las 11 de la mañana hasta las primeras horas de la noche por trabajos en las redes de acueducto y alcantarillado en este sector de la capital, donde actualmente se adelantan intervenciones sobre las redes para posteriormente continuar con el mejoramiento de este corredor vial.
1: Muy bien, con Olímpica Estéreo, tenemos las 8 de la mañana, 3 minutos, celebramos 48 años del Centro Comercial Conveima con el Bingo Conveima. Esta hora más noticias en Olímpica.
3: Accidente de tránsito en el municipio de Armero, Guayabal, norte del departamento del Tolima, deja un motociclista muerto. La víctima falleció en el lugar de los hechos tras ser arrollado por un vehículo de carga pesada. El joven fallecido habría colisionado contra otra motocicleta, quedando sobre la vía momentos en el que fue alcanzado por un vehículo de carga.
1: 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A esta hora las noticias en Olímpica.
3: 8 de la mañana, 4 minutos en Olímpica Estéreo y Ibagué. Avanzan las obras de mejoramiento vial en el corredor del Salado en la capital del departamento del Tolima, específicamente entre las calles 103 y 122, donde ya se realizaron trabajos de renovación y reposición de las redes hidrosanitarias y se completó la pavimentación de un primer tramo.
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1: Seguimos con la noticia, Beto Peña en Olímpica.
2: A las 8 de la mañana, 5 minutos en Olímpica, estreno. Terror en el municipio de Planadas, sur del departamento del Tolima. 6 hombres armados irrumpieron en un encuentro comunitario, intimidando a los uniformados de la policía encargados de la seguridad del alcalde de la municipalidad. En medio de la situación, los delincuentes, 6 en total, habrían despojado a los uniformados de la policía de sus armas de dotación y posteriormente se negaron a devolverla.
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2: Ofrecen hasta 100 millones de pesos por responsable de provocar incendios forestales en el departamento del Tolima. La recompensa será entregada por información que permita identificar, judicializar y capturar a estos delincuentes, a estos terroristas, a quienes provocan los incendios. Los recursos fueron aprobados durante un comité de orden público ante la emergencia que ha afectado miles de hectáreas de cultivos, pastos y bosques. ¡Olímpica! Atención, que militarización de municipios donde están los focos de gran magnitud, otra de las estrategias de las autoridades para contener los devastadores incendios forestales en el departamento del Tolima. Asimismo, habrá control de acceso voluntarios para quienes intentan colaborar y así no arriesgar su propia vida, como aconteció ayer con el ciudadano en Coello. Uh-huh. Los incendios forestales ya consumieron 27 mil hectáreas, de las cuales 8 mil están dedicadas al sector productivo como agricultura y ganadería.
3: Saludo para el R613, para el P519, también están con Olímpica.
2: En poder de las autoridades, dos sujetos responsables de crímenes en dos ciudadanos uh-huh. en el departamento del Tolima. Estos individuos fueron capturados en inmediaciones del peaje de Gualanda y de Ibagué e Ipiales, Nariño. Los asesinatos se presentaron en el barrio El Refugio de Ibagué y el municipio de Melgar. ¡Olímpica!
1: Muy bien, a esta hora, a través de Olímpica Estéreo, tenemos las 8 de la mañana, 7 minutos, 8:07, temprano es más bacano con Olímpica. 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
3: ¡Olímpica! Sí, señores, en noticias nacionales, lo que hemos contado, lo que nos falta por contar, alertan que incendios forestales son provocados y fenómeno del Niño alimenta las llamas. ¡Olímpica! Sismos el día de hoy en Colombia, temblores en Chocó, Antioquia y Santander. ¡Olímpica! Comandante de Fuerza Militar lideró reunión para iniciar ofensiva contra robo de combustible. ¡Olímpica! Oiga, también 2 meses después de los terremotos en Venezuela, supera los 6.500 muertos. ¡Olímpica! Vamos de picnic. Gobierno anuncia giro en estrategia contra grupos criminales. Serán tratados como terroristas. ¡Olímpica! Y Abelardo de las Priella anuncia de cuánto será el apoyo monetario para damnificados por el terremoto.
1: 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Son las 8 de la mañana, 8 minutos, 8 minutos a esta hora a través de Olímpica Estéreo.
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0: la República.
1: Sí, sí.
0: Quito. Clima como el que te gusta a vos, frío. Quito.
1: Sí, sí, sí. Yo he ido.
0: Sí.
1: Es chévere, bonito.
0: Pero sabe que la ciudad más bella de Ecuador no es Quito, la capital.
1: Es Guayaquil. Guayaquil. Muy linda también, fui a Guayaquil.
0: Muy algo lindo. Similar, muy parecida a Cali, ¿cierto?
1: Muy chévere, sí. Guayaquil. Chévere. Sí. Tiene buen ambiente, sí, y claro. Tiene unas. Como una montañita y lo más de bonita, que tiene unas casitas lo más de bacanas. Sí, tiene una cosa que se llama. La chocolera o chocolatera, una cosa así, es parte de la playa, uh-huh. Y se ve lo más de bonito, van a practicar surf y todo, uh-huh. Y es muy bacano, muy bonito.
0: Esa ciudad es muy bonita.
1: Sí, sí, sí.
2: ¿Es una ciudad costera?
1: Guayaquil sí, Quito no. Pero Quito es fría y tiene una parte antigua y una parte moderna. Entonces están las dos cosas, se ve muy lindo. Hay un teleférico también que te lleva a una montaña. Desde esa montaña puedes ver la ciudad y se ve muy bacano. El teleférico es muy chévere.
0: Lo que pasa es que yo la denomino
1: un
0: más
1: cable,
0: como...
1: Un cable.
0: La denomino más como la sede de gobierno, algo similar con Bogotá.
1: Sí, sí, pero sí, es bonita, es chévere. Sí, sí.
0: Señores, en esa ciudad fría va a jugar Deportes Tolima hoy y está obligado a ganar. No hay un verbo distinto el de ganar.
2: Ni siquiera empatar, no sirve.
0: No. Ahí no cabe la canción.
2: Beto, dígame la verdad, ¿usted cuánto cree que queda el partido hoy? La verdad.
0: No, como el resultado no te voy a dar, pero sí le tengo fe al equipo.
2: O sea, ¿usted cree que si ganamos?
0: Que sí forzamos la serie y los penales.
2: O sea, por eso, si queda empatado,
0: ganando 1-0 o 2-1, nos vamos a penal. Ganando por diferencia un gol, nos vamos a penal.
2: Ay, o sea, que tienen que hacer mínimo 2 goles para ganar.
0: Sí, para ganar directamente. Sí, pero conociendo al técnico. Conociendo al técnico, va a ser un gol y a defenderlo. Y ya con la serie de penales, ya otra cosa puede suceder. ¿Sí?
2: Bueno, sí, porque no hay que ser ave malagüero.
0: Exactamente. Ese equipo, es que la gente, como estaba hablando de Ecuador, creemos que nosotros seguimos siendo mejores que Ecuador y hace rato nos superaron.
2: Sí.
0: Los ecuatorianos, tanto a nivel de clubes como a nivel de selección, hace rato nos superaron. Sí. Hace rato. Nosotros hoy, en el mundo, tenemos un solo jugador figura que se llama Lucho Díaz. Y en el Mundial, cero pollito. Los ecuatorianos te tienen jugador en el Paris Saint-Germain, el mejor equipo en Francia, actual campeón de bicampeón de Champions. Te tiene equipo en Chelsea, en los grandes equipos del mundo. Nosotros tenemos a Lucho Díaz. James ya está de salida.
2: Ya. ¿Sí?
0: Entonces, hoy el fútbol ecuatoriano nos supera a nivel de club y selección. Y ese equipo que va a enfrentar hoy, campeón 2 veces de Copa Sudamericana.
1: Sí, señor.
0: Subcampeón de Copa Libertadores, la perdió con Nacional.
2: Páusela ahí, jefe. Saludos para aquí.
1: Saludos para el P210, P210 también. Nuestro oyente capaz acaba de pasar por acá todo bonito saludándonos y que nos lleva el corazón también y nos manda un abrazo.
0: Estaba hablando, Maneja. Hoy con el partido, entre partida, el de Risa Maneja. Como te iba a ir a mí, como que decimos, salía como medio que. Hoy tendremos Cúcuta, uh-huh. Y Alianza Valledupar en el inicio de la fecha número 7 del Campeonato Profesional Colombiano. Juega hoy, mañana y el jueves. Deportes Tolima plaza su partido. El rival Once Caldas, pero el estadio Manizales, ni la Ciba, está para albergar el fútbol profesional colombiano.
2: Ay, Dios mío. 8:12 a.m. Seguimos acompañándolos a esta hora a través de Olímpica Estéreo 94.3 y Ibagué. 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A esta hora también traemos chismecillos.
1: Lo que estaremos ampliando también en un ratico a través de Olímpica Estéreo 94.3. Vamos a estar hablando por acá en noticias de del entretenimiento. Dice por acá, Wisin ya dio que es realmente la Universidad del Perreo. Ya él estuvo hablando de que va a haber una Universidad del Perreo, pero ya les voy a contar de qué se trata. Es el artista reggaetonero. Oye, prometido de Aida Victoria, le envió fuerte mensaje a Juan David Tejada. Le dijo, payaso. Es de las cosas que aparecen por acá en las redes con respecto al entretenimiento también, que estaremos hablando en un momento a través de Olímpica Estéreo en esta mañana.
0: Yo te tengo un aporte.
1: A ver, ¿qué hay?
0: A Franzo también lo afectó el mismo virus.
1: ¡Le dio gripa!
0: El mismo virus hidráulico afectó a Franzo.
1: No, pobre.
2: Mando el refrán. Sí. Dijo que tanto rueda el cántaro.
1: Hasta que se rompe, ¿cómo es que?
2: Pero casi. Pero no, él dijo que no se le mira el diente.
1: Oiga, y también, ¿saben una cosa? Actor colombiano será homenajeado por la crítica de Hollywood y apunta al Oscar.
2: Vea pues, saludo para el de la L574. Yo me doy la

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0: Este es Olímpica Estéreo, son las 8 de la mañana, 18 minutos. Seguimos acompañándolos a esta hora en temprano. Es más bacano con Olímpica a esta hora. A ver. ¿Qué dicen por acá? Olímpica Estéreo, buenos días.
1: Malajita, malajita, mi amor, con Germán Bermúdez. Malajita, hay tranco por la Pedro Tabur, por la vía del aeropuerto de salida Pedro Tabur, porque no hay agentes de tránsito. Y aparte eso, el semáforo está dañado aquí, el romboide de Mirolindo.
2: Asúmenle.
0: Ok, muchas gracias.
2: Saludos para el Z308, también está con Olímpica Estéreo. Abrazo y saludos.
0: 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Tenemos más oyentes a esta hora de la mañana. Muy buen día, Olímpica.
3: Buenos días, señora Olímpica. En referencia al tema del robo de gasolina, eso es más viejo que el uso de andar a pie. Yo viví cerca a un pueblo y la cuestión es que la gasolina la mandan por tubo. Sí. Entonces los del plan de la gasolina rompían el tubo, ponían chupa y robaban el combustible. Eso no es nuevo en Colombia.
2: Y que es un riesgo, respeto, ¿no?
3: Eso más dijo que el uso de andar a pie. Vuelvo y los reiteros, eso yo desde el año 79-80, eso era el común denominador donde yo vivía, robar gasolina en los tubos que la transportaban. Así que para mí eso no es novedad.
2: No, y es verdad. Lo que pasa es que, ¿qué es el tema? Es que le van a hacer frente. Antes no lo habían hecho, ahora sí van a estar pendientes del tema y por eso se va a manejar de una manera diferente. Y es bueno, porque la verdad sí se ven perjudicados. Además es un riesgo. En Pereira pasó cuando yo vivía allá y hubo un riesgo porque robaban gasolina de ahí y la llevaban después para las estaciones de servicio común y corriente.
0: Vieoso eso. Olímpica, buenos días. Hola, muy buenos días.
4: Amigos de Olímpica, muy buenos días para todos.
0: Buenos días.
4: Amigos, quiero comentarles que los semáforos de la 103, eso quedó más peligroso, hay que tener más cuidado, amigos conductores, porque ahí se pasan en rojo las motos y los carros. Entonces, un SOS para los amigos conductores en la 103 con el semáforo.
2: Mucho cuidado.
4: Muchas gracias, Dios los bendiga.
0: Bueno, mucho igualmente, cuidado. Gracias a ti por escuchar Olímpica Estéreo. Sí, mucho cuidado, mucha prevención, mucho...
2: Mire, para ambos lados.
5: Ole, la gente sí jode. Si hacen todo rápido, que hicieron todo rápido, que metieron lo peor, que ese no sé qué, que eso quedó malo. Si se demoran, que mucha demora. La gente nunca está conforme con nada. Yo vivo aquí al frente y está quedando muy bueno eso acá.
2: Eso lo acreditamos.
5: De la 103 hasta Sutiplaza, ya van avanzando. Ya van llegando a la pavimentación allá a
2: su Sutiplaza. No, y toca incomodarse.
0: Sí, joder, no le dice la señora. La otra bonita.
6: La señora dijo que sí jodían.
0: Eso dijo la señora, sí, señor.
2: Eso dijo la señora.
0: No sé, Olímpica,
7: buenos días. Betico Peña.
2: Bertulfo, vea.
7: Jefecito, ¿qué?
0: Buenos días.
7: ¿Los colegios del Salado tienen clase por la cuestión del agua? ¿Me podría informar, Betico? Gracias.
0: ¿Que si tienen clase los colegios del Salado?
6: Sí, pues sí. Vamos a llamar a la gente del... El más popular en esa zona es el...
0: Carlos
6: Gerard
0: Restrepo. Restrepo.
6: Sí, pero porque es que la suspensión del el agua apareció ayer al mediodía. Uh-huh. Acuérdense, estamos aquí. Y las clases se suspendieron desde la semana pasada. Y fue solamente por el día de ayer. Por la participación
0: pero por los profesores en el magisterio. El tema de los deportes, no sé, los juegos del magisterio.
6: Sí, los magisterios, las olimpiadas, los magisterios. Entonces hay clase normal hoy en toda la institución educativa. Además, el agua lo suspenden a las 11 de la mañana.
2: Ah, ok. Ah, bueno, todavía hay tiempo. 12,
6: claro.
2: ¡Recoja, recoja!
6: El agua lo suspenden de las 11 de la mañana a tipo 7, 8 de la noche.
0: Muy
6: bien. Déjenme saludar.
2: ¿A quién?
6: Al R475 y L574, conductores de la bola amarilla.
2: Y en S098, Bertulfo Arévalo.
6: Bertulfo Arévalo, ¿cómo le dicen?
2: ¿Cómo?
6: Cristo, ¿qué, porque no le ven los años.
2: Sí.
0: Ah, a ver, ¿qué dicen por acá? Buen día.
8: Amigos de Olímpica, no hay... agente de tránsito allá en la Pedro Tafur, en el trancón que hay. Y hay un agente de tránsito acá en el rompoy del éxito chateando, imagínense. No.
9: Ay, Dios mío, bendito. Muchas gracias. Saludos a esta hora para el T037. También está con Olímpica.
0: Seguimos a esta hora a través de Olímpica Estéreo con más oyentes que nos envían su reporte de sintonía. A ver qué dicen por acá. Buen día.
10: Olímpica, buenos días. Con todo buenos respeto días. En cuanto al tema de la seguridad de los niños en moto, no hay que romantizar la irresponsabilidad. Claro, está bien si yo tengo mi moto, como dice Maleja, yo lo llevo porque es un medio de transporte económico y es el que tengo. Pero es que uno ve papás que llevan 2, 3 pelados en moto, van 4 en una moto y todos sin casco. Entonces no romanticemos la irresponsabilidad.
9: Listo, muchas gracias por su opinión, mi señor. Tiene toda la razón, 8 de la mañana, 23.
11: Olímpica, buenos días.
9: Buenos días.
11: Cordial saludo para toda la mesa de trabajo.
9: Gracias, mi señor, igual.
11: Respecto a las motos, pues tiene que usar el casco, así de fácil. Eso no se lo inventó la gente de tránsito, no se lo inventó una persona del común normal. Eso está en el Código Nacional de Tránsito.
9: De tránsito, sí, señor.
11: Y es por la protección también de cada persona. Lo otro es que seguridad. Yo estaría de acuerdo que las motos transiten máximo hasta las 11 de la noche como hace años. No había delincuencia, no habían accidentes. Usted ahorita sale por la noche y eso es un reguero de motociclistas sin luces, sin casco, haciendo acrobacias, 1, 2 de la mañana. Terrible, por toda la Mirolindo, por la Quinta, por donde salgan. Eso no hay... No hay problema para ellos, pero sí deberían montar ese decreto otra vez, máximo hasta las 11, y ya se saben cuáles son las excepciones, los que están trabajando, el resto no, pues gente que por darle la vuelta iba a quedar a la 1 o 2 de la mañana y fuera de su consumo de drogas. Estamos muy mal, deberían volver a reglamentar el restringir el uso de la moto después de las 11 de la noche, solamente los que la necesitan realmente. Gracias, Olímpica. Buen día.
9: Listo, mi señor. Gracias por su opinión. Son las 8 de la mañana, 25. Seguimos informando a esta hora.
6: Hace 15 días fue en el municipio de Ataco.
9: ¿Qué pasó?
6: La semana pasada en Chaparral. Corrijo, en Planadas, ayer en Chaparral.
9: ¿Qué pasó?
6: Estamos hablando de la incautación de galones de ACPM. Dicen las autoridades que lo utilizan para la maquinaria que trabaja en la minería ilegal.
9: Ay, no jodas.
6: 220 galones de ACPM. Incautaron las autoridades en Chaparral. El combustible fue descubierto dentro de una camioneta durante un operativo de control adelantado por la policía y el Ejército Nacional. Un procedimiento de control realizado anoche permitió a las autoridades descubrir una importante cantidad de combustible que era movilizado de manera irregular. El operativo se desarrolló pasadas las 8 de la noche en el barrio Primero de Mayo del municipio de Chaparral, sur del Tolima, donde uniformados de la policía y el Ejército Nacional lograron una camioneta donde transportaban el combustible. Durante la inspección, los uniformados encontraron en el vehículo 13 pimpinas plástica que contenía un total de 220 galones de ACPM. Insisto, para alimentar la maquinaria que utilizan para la minería ilegal.
9: Bien, a esta hora, 8 de la mañana, 26 minutos, 8:26 en Olímpica Estéreo. A esta hora, por aquí está...
12: ¡Lengüe! Sopa, lengüe, sopa, lengüe, sopa, ese soy yo. Lengüe, sopa, viene con muy buen humor.
13: Señor Dieto, Don Treto Estreña, Malefa, el señor Rabo Agoyave y todas las señoras de Olímpica Estéreo, sí.
0: Sí.
13: Aquí estoy.
0: Sí, señor.
9: Ya.
13: Te traigo pregunta.
9: Pregunte.
13: Es oscuro, profundo, muy rico y el sueño de cualquier hombre. ¿Qué es?
0: Ay, usted es lo peor de un
13: guacho. Una mina de esmeralda.
9: ¡Llorón!
0: Olímpica 8:27 minutos.

0: Bien, son las 8 de la mañana, ya 31 minutos en Olímpica Estéreo. Gracias también a toda la gente que se conectó a través de nuestro TikTok, a través de nuestro Facebook también en la mañana de hoy. Mil gracias. Ahí nos vamos a encontrar cada mañana también a través de Olímpica Estéreo. Son las 8 de la mañana, 31, 8:31, oyentes.
1: A ver, buen día, Olímpica.
2: Yo escucho Olímpica Estéreo. Sí, yo soy de acá del barrio Modelia. Y aquí, a la entrada de Carlos Lleras Restrepo, ahí es donde se necesita un tránsito que no perdone ni media. Cuatro en una moto y sin casco, niños de por medio, que les hagan un comparendo de una y inmovilicen la moto y verá que les quita la pendejada. No juegue con la vida de sus hijos. Después se lamentan que por qué lo hice, que por qué no sé qué, que tránsito tiene la culpa, que porque les hizo no sé qué, que canzones, que no sé qué, y lo agrede. Pero por algo será. Yo escucho Olímpica.
0: No, y es importante el tema de conciencia ciudadana primero, y ya de ahí en adelante, pues, si toca por tema de presión, pues lo que dice el señor, hay veces pasa. Son las 8 de la mañana, 32.
1: Buen día, Olímpica.
3: Muchas gracias, Olímpica. Y lo que dijo el otro oyente está excelente, pero hay que ponernos los zapatos de los demás. Hay gente que vive, su sustento es de la moto, vives prácticamente la moto, está trabajando, haciendo domicilios. Y hay otros que están haciendo lo que no quieren hacer, que es lo que dice el oyente. Entonces deberían de hacer era eso, para que paren los que están así vueltos mierda y los que están bien trabajando, los dejen quietos. Muchas gracias, muy amables por el espacio, muy amables, gracias.
0: Gracias a usted, mi señor. Saludos para el L687, para el señor del carro negro y para el T230.
1: Buen día, Olímpica.
4: Buenos días, señores de Olímpica, ¿cómo están?
0: Bien, gracias.
4: Bueno, yo los invitaría aquí en la ciudad de La Confenalco, en el colegio de Sorfenalco, porque eso es un desorden en la salida, en el ingreso. Y todos, es que ahí no se salva ninguno. Todos los papás llevan a sus hijos sin casco. Ellos van sin casco, ellos no. También, los niños. No. Han habido accidentes, han habido de todo. De todo. Y no pasa nada. No hay presencia de tránsito, nada. Eso en la mañana. Y a mediodía, usted va a ver el reguero. ¡Se metió Olímpica!
1: Ok, bien, un abrazo grande. Buen día, Olímpica.
5: Buen día, señores de Olímpica. No, el señor tiene la razón. Esos de las motos andan sin cascos, andan tres y cuatro, van y recogen los chinos en los colegios y llevan dos, tres chinos sin cascos. Bueno, eso aquí, eso son un colectivo. Las motos son aquí un colectivo. Fuera de eso, yo he enviado fotos de motos cruzando por encima del andén del separador, pasando por la zona peatonal del separador a Olímpica. Yo he enviado, ahí se les ve la placa para que la envíen a tránsito y hagan los respectivos comparendos. Pero no, aquí el motociclista hace lo que se le da la regalada.
0: No, y no gana. Todos. Sí, no todos tampoco, no se puede generalizar, pero sí.
1: No se puede generalizar.
0: Sí, también uno encuentra que hay gente que no utiliza el casco, que se pasa los semáforos, que se sube a los separadores y demás. Difícil. 8:30. 8:35.
1: Sí, jefe.
0: Estaba mirando ese.
6: Hola, buenos días. Sí, es bueno que tome conciencia con todas esas personas que andan con sobrecupo en las motos. Aquí por el Rosadillo, por el Kennedy, por la Reforma. Andan tres, cuatro personas en una moto con un niño adelante, sin cascos, en contravías. Y la verdad, eso es mucha irresponsabilidad. Y lo que dice el señor es la verdad. Después se van a lamentar de las cosas. Hace poquito hubo un accidente por acá, unos muchachos en una bicicleta. Se estrellaron contra una moto por ir a mucha velocidad.
1: Imagínese, es que digamos que sí hay que tener mucha precaución, lo que hablamos siempre, y también a veces usted va despacio y lleva el bulto, porque Otro, sí. Otro fue imprudente.
0: Sí,
1: saludo claro. Para el de la P400 que pasa por acá, escuchando Olímpica Estéreo 94.3 Ibagué. A esta hora traemos los chismecitos en Olímpica.
0: Muy bien, lo que tenemos para contarles por acá en esta mañana en 94.3, bueno, por acá tenía una prometida Aida Victoria Merlano, le envió fuerte mensaje a Juan David Tejada. Resulta que la creadora de contenido digital y su expareja sentimental volvieron a hacer tendencia en las plataformas digitales luego de que el agropecuario emitiera un comunicado oficial en su cuenta oficial de Instagram exponiendo la situación que vivió a raíz de un permiso para que su hijo Emiliano saliera del país y así pasara unas vacaciones en compañía de su madre. Según indicó el hombre, el menor debía ingresar a Colombia el pasado 3 de agosto, sin embargo esto no sucedió y aseguró que no tuvo en ese momento información exacta sobre su paradero. Ante las acusaciones, la influenciadora le respondió en redes sociales y afirmó que incluso tuvo que darle 40 millones de pesos para obtener el permiso.
1: No más, 40.
0: Hoy no jodas. Oiga, el streamer panameño apareció en las historias de su cuenta oficial de Instagram para pronunciarse sobre la polémica y enviarle un contundente mensaje a la expareja sentimental de su prometida. Dice que usted realmente cree que después de aprovecharse de su hijo para ganar plata o aprovecharse de la mujer mía para sacar plata, yo te voy a dar el placer para utilizar mi nombre a ganar plata. Estás muy equivocado, lo que vos sos es un aprovechado. ¿Quieres que ellos te mantengan, que las mujeres te mantengan y ahora parece que quieres que yo te mantenga o quiere que yo le llame de vacaciones y le dé un anillo? Payaso, me daría tanto placer partir tu cara, princesa, pero no te voy a dar el gusto, mencionó, y lo hizo a través de las redes sociales.
1: O sea, que el man está furioso y yo pensé que él no se había, yo sí me vi el chisme, pero yo no pensé que el man se había pronunciado. Lo que sí vi fue que ella le pegó una peinada en redes sociales a ese señor y dijo que le había pedido, como dijo usted, jefe, 40 millones de pesos y que era que porque supuestamente el niño iba a prestarse como para un comercial o como un tema de una colaboración, un video, no sé, algo así, y que al niño le iban a pagar. Y él ya estaba pidiendo regalías o ganancias de lo que de el lo niño que fuera a ganar. ¿Cómo la ve?
0: No. Ay, bendito, oiga.
1: Ay, y Felipe Saruma hizo un video. Tú sabes que él hace videos como de temas de lo que está actual, ¿no?
0: Sí.
1: O sea, por ejemplo, lo de la hamburguesa triple, él también hizo un video de parodia de eso. Entonces hicieron un video de parodia de Trate B Serio relacionando que le estaban pidiendo permiso al papá y que el papá estaba pidiendo dinero a 100 millones, porque no es 100 mil pesos, 500 mil, como uno, 50 mil pesitos para el bus, bueno.
0: La mazamorrita.
1: Sí, la mazamorrita. No. Ese es pides por millones. Y Felipe Saruma, con su equipo de trabajo, hicieron un video relacionado a eso, donde sale una niña diciendo que le dé permiso para ir a Europa o algo, y él sale diciendo que le consigne dinero y que si no, no hay permiso. No. Entonces, al último, la mamá como que accede. Y bueno, o sea, el video es chistoso.
0: Eso se vuelve viral, claro. Entonces, por eso aprovechan también. Y Saruma le va bien en las redes, ¿no? Oiga, Wisin ya dijo que realmente la Universidad del Perreo.
1: Es que la escuela de la Universidad del Perreo.
0: La Universidad del Perreo desinfló a quienes se ilusionaron con las clases. Resulta, para quienes compraron útiles con el fin de iniciar clases en la Universidad del Perreo, hay malas noticias. Todo se trató de una estrategia de marketing de Wisin. Le salió mejor de lo que pudo haber imaginado. Este lunes 24 de agosto, el cantante de reggaetón, recordado por ser el icono de Wisin y Yandel, anunció que con el anuncio que ilusionó a muchos hace algunos días, se trata de su nuevo lanzamiento discográfico. O sea,
1: es embarrada álbum. Porque terminó jugando con la ilusión de la gente, ¿no?
0: Sí, claro, claro.
1: Porque la gente se ilusionó de que, ay, qué chévere. Pero
0: que va a haber una universidad y que va a ser
1: y
0: así.
1: Y el que es fan y eso, pues, como que se emociona, ¿no?
0: Se empeliculó. Y dice, bienvenidos a la Universidad del Perreo, damas y caballeros. Se hizo un llamado a los mejores de esta materia para traerles el sonido original, la esencia que comenzó todo. Y el material de estudio oficial está por salir, escribió el artista en un video publicado en sus redes sociales, anunciando, pues, su nuevo disco. Entonces, ahí aprovechó para hacerlo. Y lo otro es que el actor colombiano, que será homenajeado por la crítica de Hollywood y apunta al Oscar, pues hablamos de John Leguizamo. Los directores españoles Javier Ambrosi y Javier Calvo, el colombiano John Leguizamo y la estrella en Ascenso de Obsesión de Inde Navarrete, recibirán un homenaje en los premios de la crítica de Hollywood en un evento anual que celebra el talento hispano y latino en la industria del cine y la televisión. La celebración del cine y la televisión, que tendrá su sexta edición el próximo 2 de octubre en la ciudad de Beverly Hills, en Estados Unidos distinguirá a los populares conocidos como los Javis con el premio al mejor director por La Bola Negra, inspirada en una obra inacabada del poeta español Federico García Lorca. Dice por acá que la película, cuyo estreno está fijado para el próximo 25 de septiembre, antes de su llegada a una de las plataformas, triunfó en el último Festival de Cannes, donde se alzó con el premio a la mejor dirección y recibió una larga ovación de varios minutos. Por su parte, Leguizamo recibirá el galardón a trayectoria profesional en reconocimiento a las más de 4 décadas de trabajo que le han valido un Emmy y un Tony, y que incluyen recientemente su participación en la aclamada La Odisea de Christopher Nolan. ¡Qué excelente película! Tuve la oportunidad de verla, me gustó mucho.
1: Leguizamo, no sé, lo que he podido conocer o lo que he escuchado es que es muy, como muy creído, como que no es muy dado a la gente. Por ahí me sorprendí, yo la verdad no sabía, y vi hace poco una actuación de Juan Pablo Raba en una película actuando con... Es que, ¿tú recuerdas el nombre de las películas de un señor que la hija se va para Europa, un paseo con una amiga y termina por allá en una red... De trata de mujeres, y él va y llega hasta allá y encuentra a los tipos, y no te acuerdas.
0: No, no me acuerdo, no, ay, no tengo tan presente.
1: No me acuerdo el nombre, pero sí sabes.
0: Ponle Chazán, a ver qué.
1: No, mentira, Chazán, mentira.
0: No, el pedacito de la. Escribes ahí el pedacito y Tania, ahí te puede dar.
1: Película de hombre que busca la. Es que no sé.
0: Bueno, en una película de esas,
1: pero
0: sí, él participó.
1: Que algún oyente debe saber. Ajá. Allá, acá me mandaron audio. Vea.
0: A ver qué dijeron.
7: Valejita, esa película lo hizo con Liam Neeson.
0: Liam Neeson.
1: Él.
8: Esa película que usted dice se llama Búsqueda Implacable.
1: Búsqueda Implacable. Sí, okay.
9: Búsqueda Implacable.
1: Uy, pero los orientes la tienen clara, ¿vio?
0: Eso.
1: Y ese actor.
0: Pues sí,
7: Maledita. Búsqueda Implacable 2.
0: Dice el 2.
1: Bueno, no, póngale cuidado.
0: Taken.
1: Ese actor. Pues digamos Liam que Neeson. Eso, con él actuó Juan Pablo Raba y me pareció.
0: Y él es muy bueno.
1: Excelente.
0: Y Juan Pablo Raba le ha ido bien. Ha venido trabajando en buenas películas de Hollywood, y pues entre ellas esa. Y pues qué más que estar con Liam Neeson, ¿no? Sí, hasta actuaban varias, sí. Pero sí, bacano.
1: Yo hasta ayer en estos días vi que estaban viendo una película así, ¡ay, ese es Juan Pablo Raba!
0: Sí.
1: O sea, yo la más desactualizada con el cine colombiano. Bueno, no colombiano, con los actores colombianos. Ahí está.
0: Bueno,
1: a ver.
10: La noticia la entregaron con los oyentes ustedes.
0: Sí, dice
1: Oiga, me dicen por acá.
10: Ahorita
1: vengo con esto.
10: Déjame saludar al R470 y al N889, conductores de la Bola Amarilla.
1: Muy bien, son las 8 de la mañana, 43 minutos a través de Olímpica Estéreo 94.3. Esta sección podría cerrarse de una forma más chévere, pero pues, no hay de otra. ¿Alma, a ver más?
0: Sí, señoras y señores, con ustedes, aquí están los Beto Tristes. No son lo más bueno, pero sí lo más barato.
1: Lo dudo. El chiste de ayer dio vergüenza, la verdad. Todavía me acuerdo y me da pena ajena.
0: Sí, a mí también. Salúdeme al M196 también. Mire, qué chistes tan malos, que no la va a sacar del estadio.
1: Me va a hacer dormirme usted ahí con esos chistes tan malos.
10: Usted sabe que en mi pueblo a todo el mundo es morocho como yo.
1: Ajá.
10: El alcalde, mi tío Lugildo, es más quemado que yo.
0: ¿Cómo se llama el tío?
10: El Eugildo.
0: ¿Era el tío blanco?
10: No, el cura también es morocho.
0: ¿El qué?
10: El cura, el sacerdote.
0: Entendí otra cosa y yo.
10: M703. Director,
0: pensa vos.
1: Usted parecía que hubiera dicho y él otra cosa.
0: Sí.
10: Tía, presentación a la secretaria.
0: ¿Cómo llama?
10: Presentación.
1: ¿A lo bien se llama así su tía?
10: A mi tía Ovaldina. Es la mamá de...
1: ¿Ovaldina?
0: Eso lo sacó de internet.
10: No.
1: ¿En serio?
10: Ahí llaman todos mis primos y mis tíos.
1: Sí, claro.
10: Incluso uno de ellos murió, se lo llevó el COVID. Vivía aquí. Se llamaba Lupercio Larraondo.
1: ¿Cómo se llamaba?
10: Lupercio Larraondo.
0: Pero si usted es Peña Rodallega.
10: No, porque era la persona, era primo mío. Pensionado del ejército.
0: Ah, ya todos somos primos. ¡Ay, PRI!
10: A todo el mundo es PRI.
0: Entonces,
10: se murió un primo mío.
0: Pero era de los primos. Primo hermano.
10: Entonces, y yo con tu primo.
0: ¡Ay, Pri!
10: Lo teníamos ahí en la sala de velación.
0: Sí.
10: Allá no hay velaciones, en la casa.
0: No jodas.
10: En la sala de la casa.
0: No sale de la casa. No, yo me la tapo, la
10: verdad. En la sala de la casa. Y después sigo durmiendo uno allá.
0: Sí, no.
10: En la sala de la casa. Y la gente se amanece tintico y aguardientosco.
0: Sí. Ah, también.
10: Caucano, como es tan barato.
0: A ver, mucho.
10: Es más barato.
0: Imagínate, tinto con aguardiente. Bueno, hacerle pues. No,
1: pero sí le llaman carajillo.
0: Sí, sí. Bueno, carajillo.
1: El famoso carajillo, el aguardientico.
10: ¿No conociste en Cali la botella del caucano? Es larga. ¿Sí?
1: No, acá yo, se toma uno no. Rico con ¿sí? El de acá, sí.
10: Bien. Señores, entonces.
0: Semio, bueno. Hágale pues.
10: Están velando al
1: morocho.
10: Ahí en la. Están velando al morocho. Y llegó otro más morocho que
0: otro
10: yo.
0: Más morocho. No, pero ese sí era.
10: Y se quedó mirando.
0: Sí.
10: Ahí, pero mira que al muerto le pusieron los zapatos al revés. Y se puso otro borracho para lo que tiene que caminar.
1: Ay, no.
0: No.
1: Ay, no, Beto Peña.
0: Qué bobada, lo bien, no.
10: Piensen,
1: no. ¡Me sabó! 8
0: de la mañana, 46,
1: qué
0: no.
1: Pena qué pena con bobada. Los oyentes, que para lo que tienen que caminar. No, aparte eso de chiste no tiene nada, eso es muy cruel.
10: Viéndolo bien, yo soy mejor humorista que
1: Irán. Uy, no.
0: Tengo pena ajena, lo
1: que. Uy, yo también. Hagamos de cuenta que no escuchamos nada, por favor.

0: con Olímpica Estéreo 94.3. Ibagué, mucha atención. Spa de mascota requiere peluquera canina, no requiere experiencia. Quienes estén interesados deben comunicarse al WhatsApp 318-236-1287. 318-236-1287. Oh. Esta es Olímpica Estéreo.
1: No, oiga, la película se llama El Protector.
0: La que yo decía, sí. Donde salía Juan Pablo Raba.
1: Y Liam Neeson.
0: Exactamente. Sino que yo me refería a la otra película, era pues para
1: referenciar al actor. ¿Cuál era el actor? Liam Neeson. Hizo de Zeus también.
0: Uy, ese actor me parece un espectáculo. Muy bueno. Total.

0: hidráulico. 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
1: Volvete serio.
2: Saludos para el olimpitaxista que acaba de pasar también.
1: Aquí vean. Tengo al R475, lo mismo que al Q023.
0: Yo estoy seria.
2: Supimos que la impuntualidad de Julián es cosa de familia.
0: Jefe.
2: No, abuela Flor, ¿usted por qué no apretó a esos muchachos?
0: Abuela Flor.
2: Sí, a lo bien.
1: Después por Marcela.
0: ¿Marcela?
1: Sí, por los gemelos también.
0: Usted sí, Beto. No.
1: Mientras que la familia González Arias y ya la psicóloga es muy cumplida.
0: Claro.
1: La profe Cari también.
0: Esa es la
1: ahí
0: más cumplida.
1: La locutora, la periodista.
0: Atrevido. ¿Sabe qué? Como dijo la popular Maleja.
3: Líbrame de las aguas mansas que de las turbias me libro yo.
2: Ay.
1: Ayer, sí. Increíble, como 10 y nadie acertó. Yo sí.
2: Y ella sí.
1: Maleja sí. Maleja sí. Incluso el que hace decirle a Julián, llamemos a Maleja.
0: Sí, también. Sí, dijo que vuelva Maleja.
1: Porque decíamos, Tolima clasifica hoy y todo mundo se olvida del técnico y ya comienza
0: a quererlo.
1: Claro, claro.
0: Pero donde pierda hoy, papito.
2: No, esperemos a ver esta noche a ver qué pasa. Pues ojalá sea todo positivo y que salgan las cosas bien.
0: Dios, okay. Todos queremos.
1: Enviemos fuerza, energía ganar. Positiva. Enviemos desde Ibagué, energía positiva.
0: Sí.
1: Eso es clave.
0: Sí, no se puede. 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Son las 9 de la mañana, 3 minutos.
2: La interfase. Atrás de Olímpica. Son las 9 de la mañana, 3 minutos en Olímpica. También vamos con oyentes a esta hora por acá. Los saludamos con Olímpica Estéreo. Hola, buenos días.
4: Alejita, esa se llama búsqueda implacable.
0: Ah, verdad, acá.
4: Alejita, sí. Beto salió más cruel que el niño que llegó corriendo a la casa.
0: Pero
4: y
0: Beto
4: dice,
0: triste.
4: Mami, tenemos televisión a color, yuhu, y usted no puede ver porque es ciega.
2: No.
4: Beto, cruel.
0: Así está. Así está, literal, el Beto con ese chiste. Uy, no, Beto, es que los no. Para lo que tiene que caminar el muerto. Uy, no, Beto. Uy, no, qué triste.
1: Yo me toca libretearle al hidráulico.
0: No le da vergüenza decir eso. No le da pena. A ver, tenemos orientes
2: si no es
0: a
2: este. Por él, por eso salió con los chistes tan malos.
0: No.
1: Es más que se mejore, hermano.
0: A ver, a través de Olímpica Estéreo, buenos días.
5: Olímpica, la mejor. Bueno, un gran saludo a toda la mesa de trabajo de Olímpica Estéreo. Pues estoy escuchando sobre el tema de las motos. Sí, hay que tener mano dura. Pero acuérdese que hay otros también que mantienen manejando con el celular en las manos. Acuérdese que también hay mirar puntos de vista.
0: Sí, sí.
5: Primeramente, yo soy motociclista. A mí casi me hace caer una señora manejando con el celular en las manos. Lo mismo me pasó con un taxista. Y más irresponsable es un busetero que iba manejando y con el celular en las manos. Entonces, ¿en qué estamos? No generalicemos, a toda hora echándole la culpa a las motos. Y sí, hay que tenerle mano dura con ellos porque hay personas que son irresponsables. Olímpica, la mejor.
0: Sí, un abrazo grande.
2: Gracias.
0: Es verdad. Y por ejemplo, el señor planteaba ahorita a otro oyente lo del tema de que las motos hasta las 11 de la noche. Digamos que eso también le puede afectar a muchas personas que, como les digo, sí, efectivamente viven de su motocicleta. Vea,
1: en las plazas
0: y demás
1: de mercado comienzan a camellar a las 2 de la madrugada. Ellos trabajan a las 12 y a las 12 el medio ya están libres.
2: Ya están listos.
1: Sí, entonces ellos para transportarse y demás no es fácil.
2: Sí, no es fácil el tema.
0: Exactamente.
2: Pero bueno, no, ahí está. Gracias por la opinión. 9 de la mañana, 6 minutos.
0: Buen día.
6: Jefecito, jefecito, buenos días. Maledita, Beto Peña.
0: Hola.
6: Señor. Jefecito, esa sección del Beto Peña debería llamarse. No debería llamarse los Beto Tristes, sino la burrada del Beto.
1: No,
6: tiene el sitio en el solo.
0: Porque quién lo manda. Pensá, Beto, pensá. Mentira. Oiga, ve, acá nos están pidiendo felicitar a los estilistas el día de hoy. Nosotros lo hicimos temprano.
1: Es
0: en realidad el día del peluquero y del barbero.
1: Mañana hablamos con Alejita, ya no se dice peluquero.
2: Me va a tocar ir hoy para celebrar.
1: Ya no dice peluquero. Deberían de cobrar hoy el 50%.
2: Sí. Cobrar el 50%.
0: Saludo para todos los estilistas que conozco y a todos los que no conozco también.
1: Ahora les dices estilista.
0: Por eso,
1: Ernest, estilista. Por ejemplo, que era una
0: amiga. ¡Ernest! ¡Feliz Ernest, día! Ernest, claro, él es estilista.
1: Es que esto ha cambiado mucho, ¿no? Esta mañana decíamos, como le anteriormente llamaba, Guachimán.
0: Ya, saludo para Orlando, para Brandon, para Diana. Ellos son estilistas de la peluquería a la que yo voy. No voy a decir el nombre porque después me cobran la cuña.
2: No, después nos calentamos.
0: Pero no puedo decir que queda ahí en Mercacentro. Pero no, en serio, dejando broma, para ellos un abrazo muy grande. Son las 9 de la mañana, 7 minutos, seguimos a esta hora en Olímpica. Un saludo para el de la O.
2: 981.
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1: Bien, son las 9:07 a.m. Seguimos escuchando a más oyentes aquí en Olímpica. Saludo para los 625, igual que para el Q697 L687.
2: Okay, Olímpica.
3: Hola, Olímpica, buenos días. Sí, buenos días. Es la 2. Porque la 3 es cuando la hija lo rescata.
2: Okay, están hablando lo de Buscar el Cable, pero no, acuérdense que yo estaba simplemente mencionando esa película, era para recordar el nombre del actor, más no que él actuara en esa película, en sí. La que ya dijo el jefe que se llamaba como
1: El protector. Sí, ya por acá está el datico de la película El Protector, de Marksman, que se estrenó originalmente en el 2021 bajo la dirección de Robert Lawrence, pero llegó a la plataforma en Estados Unidos en el 2025. O sea, se demoró varios añitos para poder verla en una plataforma.
2: Ahí aparece
1: Juan Pablo Rava y estuvo al lado del Liam Neeson.
2: Muy chévere, Olímpica.
4: Uy, no, jefe. Debe estar el hidráulico que se revuelca en la cama.
2: Pobrecito el hidráulico allá diciendo, por Dios, tengo que regresar rápido.
1: Ya mañana vuelve, eran dos días.
5: Hoy escuchó el chiste, le dan otro día más de incapacidad.
1: No, hoy gana este tambo. No, peor. Que no lo haya escuchado entonces.
2: A ver, nuestros oyentes Olímpica, buenos días.
1: Beto ahí.
2: Saludos.
6: Jefe Malejito, Beto, buenos días.
2: Buenos días.
6: Aquí en la Arboleda Campestre, mire, acabo de ver pasar una moto con cuatro criaturitas encima y todos sin casco, todos.
1: Miren qué triste.
6: Entonces una reflexión que por lo menos que no use casco, pero que use condón.
1: No.
2: No, pues tampoco.
1: No, señor.
2: No sea así, su merced, no tiene... Ay, no, hombre, no sea así, no. Por aquí dice Dios los bendiga. Te quiero mucho, Fulcito. Es que, jefecito, muy buenos días. Ajá. Dios te bendiga, te quiero mucho. Su sintonía, como todos los santos días. Bendiciones. ¿Qué? En el barrio Alaska, yo...

0: No.
1: Ah, ya, ¿qué pasó?
0: Me mandaron una foto y dice, jefe, mire lo que dejó el incendio en Gualandá. Y es, ¿este qué animal es, jefe?
1: Ay, ese fue de la semana pasada. Es como un estilo...
0: Como un venado,
1: sí, ay, es un pobrecito. Venadito, qué pecado. Y es una foto que, la verdad, está causando, pues, impacto, porque ya la han subido a redes, ya la hemos podido ver. Y son animalitos que están ahí, pues, de verdad, padeciendo con este tema de los incendios.
2: No, saludo Dios para mío. El O080 de la ola amarilla, O080.
0: No, de verdad, que muy triste, eso muy doloroso. Olímpica, buenos días.
3: Malejita, Malejita, hola, buenos días. Hola. A todos allá en Olímpica. Malejita, Juan Pablo Rada también aparece en la película Los 33 con Antonio Banderas y sale en una película que salió no hace mucho con John Cena también.
1: Ah, la de John Cena, sí.
3: Una película muy divertida sí. con John Cena.
1: Sí, sí, o sea que ya ha hecho varias películas.
3: Reportando
0: sintonía
3: Mayito Pérez.
0: No, muy
1: la de John Cena me parece que me la vi con mis hijos, sí, muy chévere. Y la participación de él fue muy buena también.
0: ¿Pero son participaciones largas o cortas?
1: Más o menos, pero sí, sí, muy buena participación.
0: Y esta chica también, la que salió al lado de Arnold Schwarzenegger.
1: Ah, sí, la de... que hizo una película en La Guajira, la que ella es Guajira, Rosas, si no estoy mal.
0: La de La Vendedora de Rosas.
1: Sí, esta, no me acuerdo cómo se llama.
0: Yo tampoco.
1: Pero bueno.
0: Pero bueno, esta es Olímpica Stereo. 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Uy, ¿qué es lo que están diciendo acá?
1: Natalia Reyes.
0: Se llama Natalia Reyes, sí, señor. Jefe, es que ojalá, buenos días, señores de Olímpica, ojalá la empresa les tenga el seguro médico al día, al beto. Un día esto se va a atorar con tanto hueso. Ay, no, qué risa. Estuvo muy bueno.
1: Es que Sábados Felices.
2: Piensen.
1: Por eso se va a acabar Sábados Felices.
0: Es que un día se va a atorar el Beto con tanto hueso.
1: 9 de la mañana, 12 minutos en Olímpica Stereo, 9:12.
0: Yo acá estaba emocionada.
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2: Hemos hablado de Coello, de San Luis. Hemos hablado de los incendios en Ibagué. Pero hay un municipio muy cercano, Venadillo, que también atraviesa una situación difícil.
1: Hace días también unos videos que nos enviaron de allí, tocó en plena carretera, ¿no? Sí, en la vía normal.
2: Sí, sí. Uh-huh. Incluso uno de los videos aparece en nuestra página, yo escucho Olímpica y Ibagué.
1: Sí, señor.
2: Pero increíble. Ahora, lo de Ortega, por fortuna, lo de Ortega parece que se calmó. Incendio forestal en Venadillo cumple más de 15 días activo.
1: No, imagínate.
2: Sin control en la zona rural. Lo que pasa es que no es de la dimensión del que venimos viendo en Coello, pero esto poco a poco va acabando con el municipio. Los habitantes atraviesan una situación crítica debido a un incendio forestal que ya completa más de 15 días activo en la zona rural. Las llamas, que no han podido ser controladas por los organismos de emergencia, afectan gravemente los sectores de la vereda Malabar y Alto de la Yuca. La comunidad hace un llamado urgente a las autoridades departamentales y nacionales para recibir apoyo aéreo y mayores recursos, advirtiendo sobre el grave impacto ambiental y el riesgo latente para las familias de la región.
1: Muy bien, a esta hora son las 9 de la mañana, 13 minutos en Olímpica Estéreo.
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0: Traemos noticias de carácter nacional a esta hora a través de Olímpica Estéreo. Mucha atención, oyentes de Olímpica Estéreo, pues en lo que tiene que ver con información nacional, les cuento que traemos noticias a esta hora para nuestros oyentes. Jefe Jean Marcelo.
1: Por acá, sí. Bueno, noticias nacionales, ya te cuento también a través de Olímpica Estéreo. Ponle cuidado que... a ver, se me perdió, se me murió. Bueno, dice que así será la mano dura del gobierno de Las Priella contra grupos criminales. El presidente Abelardo de Las Priella comenzó a dar la línea del manejo del orden público a la nueva cúpula militar frente a los grupos armados ilegales, a los que ya se les agotó el tiempo para desmovilizarse. Durante un consejo de seguridad adelantado en Barranquilla, el jefe de Estado presentó la estrategia integral de orden público de su gobierno sobre un punto de partida, y es que todos los grupos armados ilegales serán catalogados como grupos terroristas. Esta decisión trae consigo varias consecuencias, entre ellas la habilitación a la fuerza pública para ejecutar bombardeos contra los campamentos de dichos grupos. Además, el presidente de Las Priella anunció la conformación de lo que llaman un bloque nacional de búsqueda contra la extorsión como participación del ejército.

0: Policía, la Armada y la Fuerza Aérea, con apoyo de la Fiscalía, saludo para el R-300 y de la Judicatura. También ordenó la reactivación de las UIAF con acceso a la información bancaria de los últimos 4 años e integración con la Policía y el Sistema Financiero.
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3: Avanzan las obras de mejoramiento vial en el corredor del sector del Salado de Ibagué. La administración municipal continúa ejecutando obras para mejorar la movilidad y las condiciones de la malla vial en el corredor hacia el Salado, específicamente entre las calles 103 y 122, donde ya se realizaron trabajos de renovación y reposición de las redes hidrosanitarias. Y se completó la pavimentación de un primer tramo. Actualmente, en este sector se adelanta la construcción de andenes y diferentes actividades complementarias que permitan entregar una vía con mejores condiciones para conductores y peatones.
1: Muy bien. Son las 9:16.
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1: Muy bien, atención oyentes de Olímpica Noticias de carácter nacional. La verdad, Abelardo de las Priella anuncia de cuánto será el apoyo monetario para damnificados por terremoto. El presidente de las Priella manifestó que Jaime Uribe estará a cargo del Fondo Milagro para la reconstrucción de las zonas afectadas por el terremoto. El presidente Abelardo de las Priella visitó Chocó, uno de los departamentos afectados por el devastador terremoto del pasado 10 de agosto. Entre los anuncios que entregó el mandatario está la creación del Fondo Milagro, proyecto en el que se anunció cómo empezará a funcionar la reconstrucción y la inversión también de los 30 billones de pesos. De acuerdo con el mandatario, una de las acciones concretas para las familias que perdieron su vivienda o su casa quedó inhabitable es que a partir del 26 de agosto comenzará la entrega de un apoyo económico por concepto de 875.452 pesos. Inicialmente, hijo de las Priella, se otorgará por 3 meses para un total de 2.626.356 pesos por familia. El dinero llegará directamente a la cabeza de la familia afectada a través de un operador logístico o una entidad bancaria. Eso fue lo que dijo el presidente. También aprovechó para confirmar a Jaime Uribe como encargado de liderar el Fondo Milagro para la reconstrucción de las zonas afectadas por el terremoto.
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3: Estos son los 22 jugadores del Deportes Tolima en territorio ecuatoriano para buscar esta noche el cupo a los cuartos de final de la Copa Libertadores. Llevó 3 arqueros, a Neto Volpi, brasileño, Miguel Ortega, mexicano, y al caucano de Santander, Reglichao, Cali Balanta. Llevó 2 laterales por derecha, Cristian Arrieta y Gerson Mosquera. Llevó 2 laterales zurdo, el ibaguereño Barbosa, al igual que Junior Hernández, putumayense. Llevó 4 defensores centrales, los 2 angulo, Anderson y Jean Carlos. Al igual que el ecuatoriano, no pueden comer pollo y repartirlo por presa. Al igual que al venezolano, Jordan Osorio y a Daniel Pedroso. Llevó al ibaguereño Víctor Reyes, juega bien ese pelado, juega bien. A Sebastián Guzmán, a Homer Martínez, a los volantes de marca. Y Ever Valencia, quien estuvo ausente en el partido de Copa Libertadores en Ibagué por los octavos de final por lesión. Hoy ya hace parte del equipo de nómina. Eduardo López, Luis Sánchez, Kelvin Flores y los delanteros, Jorge Hurtado Cabezas, Adrián Parra, Jared Valencia y Sergio Aguayo, el estadounidense nacionalizado mexicano. Este es el equipo que tiene Deportes Tolima para enfrentar la noche de hoy a Independiente del Valle.
0: Saludo para el R940Z227, también está con Olímpica.
1: Muy bien, a través de Olímpica Estéreo 94.3 Ibagué, a esta hora pues también traemos lo que se dice del humor a través de Olímpica Estéreo 94.3 y... humor en serio, humor del bueno, el verdadero.
0: Si usted en 5 años no está preparado ya.
3: No está haciendo malea muy agresiva, ¿no?
1: A esta hora llega como titula la prensa.
4: Como titula la prensa. Como titula la prensa. Murió el popular cuchillo. Lo mató tanto filo.
1: Como titula la prensa.
4: Mataron a alias la reina. la coronaron.
5: ¿Cómo titula la prensa?
4: Balearon al conocido frutero. Parece que le vieron los melones.
5: ¿Cómo titula la prensa?
4: Robaron a alias Tomate. Parece que por culpa de un guiso.
0: ¿Cómo titula la prensa?
4: Le quitaron la vida a alias Jabón. Se creía un rey.
5: ¿Cómo titula la prensa?
4: Atracaron a Bombillo. Dicen que por lámpara.
5: ¿Cómo titula la prensa?
4: Robaron al popular Ariel. Ariel lo dejaron limpio.
1: Ahí

0: Bien, son las 9 de la mañana, 23 minutos en Olímpica Estéreo. Saludo para el N779, también para el Z227, está con Olímpica Estéreo. Y también nuestros oyentes, ya vamos a traer el horóscopo para que usted lo escuche bien a través de Olímpica Estéreo.
1: Bueno, a través de la emisora del primer lugar, seguimos con nuestros oyentes, nos han enviado sus mensajes. Ay, venga, que por acá.
0: ¿Qué pasó?
1: Tengo un mensaje.
0: ¿De quién? ¿Cómo así? Saludo para el R608 también.
1: Sí, no es que.
0: Para el M703, perdón, Malejita, M703.
2: Que, mientras que encuentre el mensaje, el programa termina a las 10, tranquila.
1: ¿Qué más, Beto? ¿Cómo has estado?
2: Bien, Malejita, bien, bien, bien.
1: ¿Qué hay de nuevo?
2: Bien, bien.
1: Ah,
2: bien.
1: Bueno, ¿y su familia?
2: El chiquito, bien, bien.
0: Sí. ¿El chiquito?
2: Bien, bien. Ah, y el gordo, bien, también comiendo más.
0: Ah, bueno. ¿Ah, sí? ¿Cuánto pesa? Ya.
2: La rebaja, ¿eh?
0: ¿Cuánto pesa?
1: Ya lo encontré. Es que escuchemos esto.
3: Señores Olímpicas, muy buenos días. Señores Olímpicas, yo tengo una pregunta.
0: Señora.
3: ¿O ustedes qué conocimiento tienen? Lo que pasa es que, bueno, yo ahorita les envío la imagen para que se den cuenta que no es mentira. Pero pues normalmente en esta institución trabajan más una pala empeñada que la institución. Veo que los estudiantes mantienen más en la casa que en el colegio. Y pues yo veo que siempre son excusas, excusas. Y ahorita lo que es octubre y noviembre, cogen a los niños a apretarlos con actividades para los mismos docentes cumplir con la meta. Pero pues no sé quién hace seguimiento a eso, porque pues por lo menos esta semana solo tienen clase martes y jueves. La semana pasada tuvieron clase lo mismo, martes y jueves. Y de resto de semana siempre hay una excusa.
1: Nos envía una imagen que dice Institución Educativa Técnica San José Ibagué Tolima, Virtud y Trabajo, circular número 042, jornada de capacitación sobre sistema de seguridad y salud en el trabajo de rectoría, fecha agosto 18, 2026, para docentes, estudiantes y padres de familia. Dice, agosto 19, 21, 26 y 28, no habrá clases para ningún estudiante. Docentes, jornada laboral de 6:50 de la mañana a 2:50 del mediodía. Capacitación obligatoria al sistema de seguridad y salud en el trabajo conforme a la resolución de aprobación 1735-53 de noviembre 8 de 2025, código DANE, comprometidos con la seguridad y el bienestar de nuestra comunidad educativa.
2: Entonces, ¿qué pasa ya? El tema de las capacitaciones obligación.
0: Y eso no solo allá, es en todas las empresas también.
1: Es más, nosotros también tenemos hoy una reunión.
0: No, y eso cansa, uno se aburre, pero la verdad es importante. Entonces, y le toca, y es por obligación.
2: Sí, ahora mira.
0: No, pero es que hay unas que emocionan.
2: Por ejemplo, el 10 de agosto, el día del temblor, nos dimos cuenta que varias capacitaciones que uno...
0: ¿Sirven? A uno le queda alguna cosita en su cabeza, sí, ahí sirven.
2: Claro. Sí, sí, sí. Uno en la casa solo, con un familiar, sucede algo.
0: Sí, claro.
2: Uno a veces se queja. Sí hay unas, como dice el director, muy mamona.
0: Pero... Sí, claro.
1: Pero cuando pero toca.
0: No, y que no sean tantas tan seguidas, sí, pero toca.
1: Olímpica,
4: en el trabajo, señores Olímpica Estéreo, muy, pero muy buenos días.
1: Buenos días.
4: 53 de noviembre. Tengo una amiga estilista. Le mando un gran abrazo y un gran saludo a Cecilia Lozano.
0: Cecilia.
4: Le mando un gran abrazo. Es mi amiga estilista. Y la señora que está hablando de las jornadas de estudio, no, en la normal superior es igual. Tienen pedagogías, tienen juegos de maestros abajo en el parque deportivo. No, eso no es nada. Allá en la normal superior, si se estudia un día a la semana es mucho.
2: Me imagino Gabo peleando allá.
1: Olímpica, buen día.
5: Hola, señores de Olímpica, un saludo muy especial. Hola, para mi peluquero.
0: Hola.
5: Fabio Cano, que se encuentra en la 23 con cuarta Tamada, que le deseo un feliz día, que es el mejor. Gracias por dejarme siempre bella.
1: Okay.
2: Le den papaya al Gabo Arroyo.
0: Saludo también para Hermes, que es otro peluquero que conozco, sí, que también diferente al de usted.
1: Ah, sí, porque el de él es Hermes. Y el otro es Ernest.
0: Este es Hermes.
2: Maleciste, sí, corazón.
1: Maldito.
2: Y a todos los barberos, hombre, barberos. También conocido.
1: Tengo una Ye, que no es de Ye, que
2: la niña Alice también, que fue la que le hizo las trencitas a mi hijo Santiago. También Alice se llama. A Karen Quiñones, otra niña también.
0: Peluquera, estilista.
1: Sí, sí. Ok, Olímpica, buen día.
6: Buenos días.
0: Buenos días.
6: Pasando por acá por la Plaza La 21, donde están tumbando las... Lo que quemó acá en la 21 y la máquina que está tumbando eso se fue al primer piso.
0: Ah.
6: Como están tumbando por la parte de encima. Entonces no aguantó el peso y la máquina dejó al primer piso. Ay, quedó metida ya en el primer piso.
0: Ay, ay, ay, muchas gracias, gracias por el reporte que nos regala también a esta hora. Saludo para el Z593, L586, para el R314, M897 y Z227.
1: ¿Yapa? Olímpica, buen día.
7: Hola, señores olímpicas. La señora que acaba de decir lo del colegio, tranquila que también en el Joaquín Flores pasa exactamente lo mismo. Lo que dice la señora es verdad. Ellos pueden faltar al colegio por una o por otra razón, ¿sí? Pero entonces, terminando año, empiezan a ponerle trabajos, mejor dicho, que tienen que
0: venir pues,
7: entregando ya un día para otro y de varias materias y a correr. Y pues a uno ya que le toca estar ahí, ayudarles, porque pues tú sabes que los chicos se cansan haciendo nada. Entonces sí, lo que dice ya es verdad. Eso es en todos los colegios, no solamente
0: haciendo un cajón,
7: en la normal, ni en el José, en el Joaquín Flores, supongo que en los demás colegios igual.
0: Listo, listo, mi amor. Entonces, mira que sí es un tema en varios colegios, lo mismo. Pero, por ejemplo, ese tipo de capacitaciones sí toca hacerlas. Cierto. Bien, son las 9 de la mañana, 30 minutos. Pero, ¿saben una cosa?
2: No cada 8 días.
0: No cada 8 días ni toda la jornada. Por ejemplo, en el caso de nosotros, es una hora. Y las hacen cortas, ¿no?
2: Por ahí una o dos al mes.
0: Sí, sí, sí. Muy bien, a esta hora, 9 de la mañana, 30 minutos, llega nuestro horóscopo.
1: Claro que sí, es lo que traen los astros para el día de hoy, lo traemos a esta hora.
8: Aries, marzo 21, abril 19. Aries.
1: Mis queridos amigos de Aries, están desesperados, que solo quieren salir corriendo. Calma, respira, que se te está abriendo un nuevo camino para ti. Amigos de Tauro, atención, oyentes de Olímpica Estéreo, para el día de hoy, Tauro, a ver, puede que no lo expreses, Tauro, pero estás muy cansado emocionalmente, ya tienes que empezar a soltar cargas familiares. Claro que los días pueden ser increíbles, deja de dudarlos y mejor piensa la razón por la que crees que pronto sin caos no hay vida. Seguimos con...
8: Cáncer, junio 23 a julio 22.
1: Cáncer, hay una desestabilidad económica a la que debes prestarle mucha atención. Quizá esas cosas que mereces no sean tan necesarias.
8: Leo, julio 23, agosto 22.
1: Alguien puede confesarte algo que te pondrá a reevaluar tu vida. Aprovecha la dosis de sinceridad para cambiar.
8: Virgo, agosto 23 a septiembre 22. Virgo.
1: Solo un par de personas te apoyarán en esta batalla emocional que tendrás que enfrentar. Ahí sabrás con qué cuentas.
8: Libra, septiembre 23 a octubre 22. Libra.
1: No te sorprendas de la calma que ahora te rodea. Te lo mereces. Fueron muchos años de desequilibrios emocionales. Cosas que nadie debe saberlas, solo tú créelo. La envidia y el egoísmo existen a tu alrededor.
8: Sagitario, noviembre 22 a diciembre 22. Sagitario.
1: Hay que ser un poco más solidario con tu pareja. A veces no te pones en tus o en sus zapatos y la juzgas solo por lo que ves.
8: Capricornio, diciembre 23 a enero 19. Capricornio.
1: Quizá el ejemplo de otros te sirva para no repetir cosas en tu familia que puedan generar caos emocional.
8: Acuario, enero 20 a febrero 19. Acuario,
1: la vida pasa muy, pero muy rápido, como para que la pongas en pausa por personas que viven con una nube negra encima. No te dejes contagiar.
8: Piscis, febrero 20 a marzo 20. Piscis.
1: Siempre será importante decirles a los demás lo valioso que son para ti. Alguien lo va a necesitar, requiere definitivamente de tu optimismo genuino. Así que esta es la oportunidad para manifestar ese cariño y ese amor a esas personas que tanto aprecias. Esta es Olímpica Estéreo. Ahí teníamos el horóscopo a esta hora a través de Olímpica.
0: Nuestra asesora espiritual también está por acá con nosotros. Vamos a hablar con ella, a ver qué nos cuenta para hoy, qué hechizo trae.
2: Y falta uno solo.
9: Ha llegado al consultorio.
0: ¿Quién fue? ¿Quién fue?
9: El hijo de Beto Peña, el de Cali.
1: ¿Qué? ¿El de Cali?
0: Danilo.
9: Hermanita. Anoche soñé que estaba viendo.
0: Llevando pólvora.
9: Anoche soñé que estaba viendo unas gafas y después duro de matar.
0: Ay, no.
9: ¿Qué significa?
0: Sí.
9: Le dije, eso significa que Petro va a visitar a Maduro.
0: No. Bueno, mañana 34 en Olímpica Estéreo. Oiga, saludos a esta hora para el R928, para el M794, Z593. También están con Olímpica. Ya

0: ¿Quién sabe cumpleaños hoy? Hoy es 25 de agosto del año 2026. Reiteramos el saludo para todos los peluqueros y barberos o estilistas que hoy celebran el Día Internacional del Estilista Barbero Peluquero. Que Dios los bendiga, que tengan un bonito día y qué bonita labor la que hacen. Gracias por no trasquilar a la gente. Gracias por cuando uno va y le dice solo las puntas y cortan solo las puntas, porque este saludo va solo para ellos. Los que uno le dice solo las puntas y le cortan la mitad del cabello, esos no los saludan. Mentira, mentira. Un saludo para todos. Dios me los bendiga, que tengan un bonito día, que Dios los bendiga, que los consientan hoy también merecido, hombre. Saludo grande y especial. Recuerden.
1: Déjese motilar hoy, sí.
0: ¿Quién?
1: No motile, sino que déjese motilar.
0: Ah, sí, también.
1: Me va a tocar.
0: Sí, señor. Dejemos de saludar. Saluditos de cumpleaños. Beto, ¿tiene alguien de cumpleaños?
2: Sí, de parte de don Mario Eubino, para saludar a un gran amigo, el parcero, dice, se llama Carlos Fernando Soto. Cariñosamente le dicen empanada. Para el popular empanada, mucha felicidad.
3: Ah, una empanada.
2: No, le dicen empanada. Parcero,
0: este saludo va de parte de quién.
2: Mario Eubino.
0: Sí, ¿para quién?
2: Mario Eubino, para Carlos Fernando Soto, cariñosamente conocido como empanada.
0: Empanada, feliz cumpleaños.
2: Nos dice don Mario Eubino, que es de la vieja guardia. Que son parceros, que cumplió años ayer, pero que apenas los van a celebrar, que mucha felicidad es de parte de él, Mario Eubino, de la esposa, de hijos, de su hermana, nietos, su señora madre. Feliz cumpleaños para la popular empanada, el amigo Carlos Fernando Soto.
0: Felicidades con Olímpica Estéreo para él, de parte de don Mario Eubino. Esta es Olímpica Estéreo. A esta hora, a través de los 94.3, vamos con saluditos de cumpleaños. Saludos de cumpleaños a esta hora, a través de Olímpica Estéreo. Me dicen por acá un saludo de cumpleaños para Oscar Rondón en Ibagué. ¿Oscar Rondón? ¿Sí? ¿Nuestro amigo?
1: ¿Está en Ibagué?
0: Dice, queremos desearte un día lleno de alegría, amor y muchas bendiciones. Gracias por ser ese hermano con quien hemos compartido tantos momentos, risas y recuerdos. Le pedimos a Dios que te conceda mucha salud, felicidad, que cada uno de tus sueños se haga en realidad. Te queremos muchísimo y esperamos que la vida te regale muchos años para seguir compartiendo juntos. Feliz cumpleaños, hermano, de parte de las hermanas La Mona, Derly, Marina, La Vereda Japón, de Dolores. Gracias, Olímpica. No sabemos si es el mismo, pero feliz cumpleaños.
2: Sí, sí, él es.
1: Pero Oscar Rondón, ¿sabes también? Estuvo en Armero. Es sí. Que fue una de las cosas que nos contó. O sea, hay una confusión. De pronto no es el mismo y puede ser un homónimo,
0: puede ser,
1: ¿no?
0: Sí, puede ser. A ver qué dicen por acá. Buenos días.
4: Olímpica, muy buenos días. Desearle
1: buenos días.
4: Muchas bendiciones a William Barbosa, más conocido como el costeño, ahí en el canal de Mirolindo, Los Mártires. Que Dios lo bendiga, Dios lo proteja y le dé mucha vida y salud. Parte del hermano.
1: Listo.
4: Bendiciones.
1: Feliz día.
0: Ok, un abrazo grande. Buen día, Olímpica.
5: Buenos días, familia Olímpica. Por favor, para saludar a mi hija Sandra Marlene Julia Olivera, que se encuentra cumpliendo años hoy. Ella se encuentra en Medellín. Que el Señor y la Virgen me la bendiga, hija. Me le dé la salud. Hoy y siempre. La amo mucho desde la distancia. Un abrazo fuerte. La saluda a su mamita Marlene Olivera desde el Rincón Santo del Guamo, Tolima. Te amo, hija hermosa. Muchas gracias, señores de Olímpica.
0: Felicitaciones. Por acá dice saludo de cumpleaños para Ian Samuel en sus 5 años en La Coqueta, de parte de la mamita, la tía, la hermana, las abuelas ahí en La Coqueta. Un abrazo grande. Saludos de cumpleaños a esta hora para todos los que celebran un año más de vida. Que Dios los bendiga, que sean muchos años llenos de bendiciones. A ver qué más dicen por acá. Buenos días, señores Olímpica Estéreo. Saludo de cumpleaños.
6: Buenos días, Olímpica Estéreo. Le hablo a Juan Canizales de aquí, la 456, Expreso Ibagué.
1: Eso.
6: Un saludo de cumpleaños a Samuel David en el barrio Gaitán. Que cumpla muchos, muchos años más. Que siga siendo el niño hermoso que es.
1: Bien.
6: Que me Dios lo bendiga. Un abrazo. Lo saluda a su mamá, Diana Paola Briñez, y su papá Orlando.
0: Ok, felicidades. Muchas con gracias. Olímpica.
1: Con gusto,
0: con
1: mi señor.
0: Con mucho gusto, bendiciones, que sean muchos años más. Por acá me dicen, buenos días, familia olímpica, para desearle un feliz cumpleaños a mi primo Albeiro Saavedra Cuevas. Primito, que hoy sea un día especial, que lo consientan muchísimo. Te quiero mucho de parte de Amparo Cuevas.
1: Saludo para el P717, también está con Olímpica.
0: A ver, con Olímpica Estéreo 94.3 dice, no, jefe, yo soy el original, escuchándolos. Bendiciones. Ya. Se les quiere de gratis. Saludos, Oscar Rondón. Ay, sí.
1: Era un homónimo, sí.
2: Estaba escribiendo en Facebook. Un abrazo, panita. Feliz cumpleaños.
0: No, que no es él.
1: Beto, pensá. Escuchá, pensá. No. Ya lo pudimos cobrar.
0: No salió con así, con el impulso.
1: Con ganas.
2: Se desquitaron con toda la cosa. Yo entendí que sí.
0: A ver, si no me escuchan, no hubiéramos puesto acuerdo, no hubiera salido el coro. Ay, no, Beto, qué risa. A ver, buenos días.
2: Ya mañana regresa el hidráulico y yo voy a estar acompañado.
0: Sí, él también le dice, pensá. Bueno, a ver... A todos los cumpleaños del día, que Dios los bendiga, que sean llenos de bendiciones, de cosas bonitas, que la pasen muy feliz en este día. Que Dios les guarde y les proteja siempre, y les deseamos siempre lo mejor a todos nuestros cumpleañeros. Son las 9:45 a través de Olímpica Estéreo. Feliz cumpleaños a todos. A Toto y Vague, a todos los que cumplen años. A ver... ¿Qué hay para el almuerzo? A ver.
3: Bueno, jefe, para el almuerzo de hoy.
1: ¿Qué hay?
3: Cazuela de mariscos con sesos de ternero.
1: No, ¿qué es eso? ¿Y de sobremesa?
2: Eso es lo que lo tiene enfermo. Sí. Güey,
1: ¿y de sobremesa qué hay?
2: Sobremesa, sí. Champaña con limón y remolacha.
1: No. ¿Cómo va a quedar eso? ¿Cómo va a ver? No.
0: Ay, sí, como dice usted, pensaba, ¿no?

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0: Muy bien, a esta hora son las 10 de la mañana 21. 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
1: En Olímpica son las 10 de la mañana 50.
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1: 10 de la mañana, 51 en Olímpica. 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
3: Saludo para el M597, también está con Olímpica. 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

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Así se llama esta canción, sonando también a esta hora, en esta mañana, la mañana de este martes 25 de agosto. Por acá estamos con Olímpica. Ya saben que si no se han registrado con el televisor, todavía tienen oportunidad de hacerlo. Televisor, la palabra televisor. No se les olvide la palabra televisor. Saludo para el N181, también pasa por acá. Dice: yo escucho Olímpica, abrazo y gracias. En esta mañana también a través de nuestro WhatsApp Olímpica. Ahí están nuestros oyentes también participando, escribiéndonos también y participando con la palabra televisor y la otra palabra, bicimoto eléctrica, pilas. En un rato vamos a ver si Juli alcanza a entregar el tema de la bicimoto. Y si, de la bicimoto no, del televisor. Esta semana es televisor. Por la tarde también, si no, para que estén en la juega pilas con todo lo de Olímpica Estéreo. Si no, por la tarde estará Gabo Arroyave ahí poniéndolos a participar también a todos ustedes con Olímpica Estéreo. 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Llega este buen vallenato. Por aquí está Miguel Morales. Esto se llama No Debía Enamorarme. 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
2: Ya tenemos las 11 de la mañana, 52 minutos, 11:52. 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

0: Ya tenemos las 12 del mediodía, 4 minutos, 12:04 con Olímpica te informa. Un abrazo muy grande para todos nuestros oyentes de Olímpica Estéreo que ya están por acá conectados a través de los 94.3. Un feliz mediodía, ya estamos listos, preparados, también habilitando nuestro WhatsApp Olímpica para que ustedes nos envíen el reporte de la movilidad. Se entren con esos accidentes, novedades, todo lo que nos puedan comentar, las vías a través de Olímpica Estéreo 94.3. Ahí está habilitado 320-6716-94.3. Feliz mediodía con Olímpica Estéreo, también muy bien acompañado con Beto Peña. Beto, feliz mediodía, ¿cómo vamos?
1: Hola, Juli, abrazos. ¿Qué hoy la vía me necesita?
0: Saludos para el amarillito. ¿Qué pasó? Levantando la mano, no alcanza a verle la placa.
1: Ayer no mandó un salvavía, Malejita.
0: ¿Maleja por qué?
1: Acuérdate.
0: ¿Ayer?
1: El enredo que tuvimos al final del programa, que no sabíamos que las mansas.
0: El dicho.
1: Juli, pensá. Pero yo tenía razón. ¿Sí? En fin. Bueno, familia olímpica, muy buenas tardes. 12 del mediodía, 4 minutos. Él es Julián Ampudia Herrán, conocido en el mundo como Juli Juli, el internacional, el hijo de la señora Yolima y el nieto de la profe Flor en Melgar. Oye, el homenaje fue para Melgar,
0: Juli Juli. Sí, hombre, qué bueno. Melgar. Excelente.
1: Sí, el homenaje para Melgar. Muy bien. Familia Olímpica, bienvenidos. Olímpica te informa.
0: Bueno, muy bien. A partir de ese momento nos vamos también con información y precisamente con el pico y placa para el día de hoy. ¿Cuál es el pico y placa en la ciudad de Ibagué? Se lo contábamos a través de Olímpica.
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1: Melgar e Ibagué se pelean a Juli Juli. Ibagué dice, no es de acá. Melgar dice, tampoco.
0: Eso fue como James cuando, que Cúcuta y también Ibagué, ¿no?
1: Sí, sí. En Cúcuta dicen que es de allá y acá decimos que es de acá.
0: Exactamente.
1: Y usted le pregunta a James y dice que Ibagué.
0: Ibagué, claro.
1: Dice que Ibagué. Ajá. Es que él nació allá, pero lo trajeron de brazos.
0: Exacto.
1: Y su carrera futbolística, porque ni siquiera profesional, futbolística la comenzó aquí.
0: Claro,
1: en profesional Ibagué. Fue en Envigado, ¿cierto?
0: Sí.
1: Envigado. Muy bien. 12 del mediodía, 4 minutos. Estamos poco a poco hablando de fútbol porque juega el Tolima. Ya vamos, claro, a hablar del tema. Hoy nos vamos a clasificar los cuartos de final. Hoy nos vamos a clasificar. Mensajes positivos para el Deportes Tolima. Para los 22 jugadores que están en Quito, Ecuador. Mensajes positivos. Uno cree que no, Juli Juli, eso ayuda.
0: Sí, uno eso cree que no. Mucho, claro.
1: Eso sirve, mijo. Es uno sin trabajo y. Ve, Beto, Juli, hay una vacante en tal parte. Saludo para el
0: Q457.
1: Yo lo vi primero, hermano. Yo lo vi primero, el Q454.
0: ¿Qué?
1: Al fin, ¿qué? ¿Cuál es, Juli? ¿Cuál es, Juli?
0: Ahí estaba, hombre.
1: Vea, Juli, no, de verdad.
0: Saludo para el L594.
1: No sé también. Si lo viste primero vos. Entonces, Juli, uno sin trabajo y lo mandan, ve, en tal parte ahí hay una vacante. Ah, pero es que allá... Allá moje mucho, ¿cierto, Juli?
0: Sí.
1: Allá. Ay, hermano. No. Vamos, mijo, vamos.
0: Un saludo para el Q577. Van entrando la mano con Olímpica.
1: Ese sí no lo vi, ese sí es tuyo. Juli, ¿me presentaste entonces en el Piqui Placa?
0: Piqui Placa, sí, señor.
1: Entramos en el tema porque el Deportes Tolima, ¿no?
0: Sí, señor.
1: Ya vamos a hablar del tema. Deportes Tolima, te escribí, no sé, el partido con Once Caldera de mitad de semana. Ese que queda aplazado.
0: Ajá.
1: O sea, Tolima le correspondería jugar con Caldas hoy o mañana o el jueves. Y lo aplazan porque de todas maneras Di Mayor no tenía programado que Tolima jugara Copa Libertadores hoy. Tenía programado jugar Copa Libertadores la semana pasada. ¿Te acuerdas que se postergó 8 días por el terremoto?
0: Uh-huh.
1: O sea, para Di Mayor hoy Tolima no tendría por qué jugar Copa Libertadores.
0: Sí.
1: Y ni Santa Fe mañana. Y entonces Tolima le correspondería jugar con Caldas. Caldas no puede jugar por el tema del estadio. Por el terremoto, entonces Tolima aprovecha y se alista para jugar el fin de semana en Ibagué con el Cúcuta.
0: El lunes.
1: Venga, quedó para el lunes, ¿no? Uh-huh. El lunes. Y sí, el amigo mío puede decir, sí, claro, pero sí. Está difícil. No,
0: sí.
1: Mi amigo va para Londres. Bueno, Juli, sí. Ese no es tu sinoma.
0: Vehículo, ¿qué pasa?
1: Y muerte de risa el director. Vehículos particulares. Placas terminadas en 8 y 9. 8 y 9, pico y placa. Para vehículos particulares. Las busetas de servicio urbano. Placas terminadas en 9. Y los taxis, los amarillitos. Placas terminadas en 2.
0: Bueno, muy bien. A través de Olímpica 94.3. A ver, tengo por acá rápidamente oyentes. Venga a ver qué me dice.
3: Juli, dígale a Betico que deje de meter de esa vaina. Uy, no.
0: ¿De cuál? ¿Cuándo? ¿Por qué? Por acá, oyente.
4: Buenas tardes, señores de Olímpica. Juli, Betico.
3: Hoy juega lo más lindo, hoy juega lo más hermoso.
1: Eso,
3: a
1: mijo,
3: todos los hinchas del corazón.
1: Eso,
3: para
1: mijo,
3: todos los hinchas del Tolima, los que apoyan de
1: eso,
3: verdad,
1: eso,
3: los que
1: mijo,
3: dan sus buenas energías.
1: Eso, mijo.
3: Hoy necesitamos estar más que unidos.
1: Eso, mijo.
3: Está difícil porque no está fácil,
1: sí,
3: está
1: sí,
3: difícil, pero no
1: pero
3: es imposible.
1: Eso, mijo.
3: Hoy
1: eso,
3: con el poder de Dios ganamos.
1: Eso.
3: Necesitamos una sola fuerza, una sola unión.
0: Sí,
1: así
0: sí,
1: es.
3: Vamos, Tolima, vamos.
0: Muy bien. Oiga, quiero también saludar a todos los hinchas, o más bien contarles, ¿no? Porque pues,
1: porque están allá.
0: Están allá con gente.
1: Sí, exacto. Qué bonito,
0: amoche. Muchos, fueron. Ayer el banderazo estuvo muy chévere
1: también. Y ahí
0: también
1: me llegó un video esta
0: apoyando
1: mañana.
0: Apoyando el deporte de Tolima, la verdad.
1: Me
0: muy
1: me
0: chévere.
1: Me llegó un video esta mañana. Qué bien. Hasta Yanita. Yanita Pijao.
0: Pijao, sí, señor.
1: Sí, sí. Pero la cantidad, Juli, la cantidad de tolimenses, de ibaguereños,
0: sí,
1: qué bien. Y no es que estén radicados allá, no, viajaron.
0: Vea, desde el sábado había muchos hinchas que arrancaron desde el fin de semana.
1: Saludo para el señor del carro verde.
0: Eso.
1: Ya, entonces, vea, insisto, ahora, si no logra la clasificación, el mundo no se lo va a acabar, ni el equipo se lo va a acabar. Pero hoy vamos a darnos ese lujo a las 7:30 de la noche. Solo un equipo colombiano. Un equipo colombiano entre los 16 mejores de Sudamérica. Vamos a disfrutar eso, porque es que el rival primero es un muy buen equipo y segundo también se preparó,
0: sí,
1: para clasificarse.
0: Sí, claro.
1: Entonces Tolima lo va a intentar y si no se puede hoy, bueno, listo, vamos, vamos, vamos. Pero vamos a disfrutar nuestro equipo 7:30, va a paralizar el continente, el deporte Tolima, de Ibagué y el departamento del Tolima.
0: Bueno, ya tenemos las 12 del mediodía, 10 minutos, 12:10. A esta hora también avanzamos, nos vamos con información, noticias con Beto Peña.
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1: 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Para nadie un secreto, Juli Juli. Y oyentes de Olímpica te informa. Saludo para...
0: el Q358.
1: Sí, ahí sí te lo ganaste, porque estoy leyendo la noticia. Juli, los damnificados por el tema de los incendios forestales. Por Dios. Olímpica Estéreo prácticamente lo transmitió ayer, gracias a los habitantes del corregimiento de Coello. Uy, Juli, pero qué cosa, por Dios.
0: Sí,
1: estamos hablando solamente de Coello, lo que vivió San Luis, lo que vivió Ortega. Pero no se nos puede olvidar Veradillo, no se nos puede olvidar Suárez, no se nos puede olvidar Mero Guayabal y otros municipios. E incluso el mismo Melgar, aunque muy
0: leve.
1: Muy leve, ¿no? Sí, Cunday, muy leve. Pero la situación de los incendios forestales del departamento del Tolima. Pues atención que el Ministerio de Agricultura anuncia ayudas

0: todo, todo. Aquí lo señalamos en su momento. En Ortega hubo un hombre que perdió todo su cultivo y no lo pudo soportar y se suicidó.
1: Ay, Dios santo.
0: En Ortega, Tolima. Y para hablar de San Luis, hubo gente que a comenzar en cero, Julia, a comenzar en cero. Y ahora, Coello. Entonces, esta decisión del Ministerio de Agricultura, que anuncia ayudas, que anuncia subsidio y alivio para los damnificados, extraordinario. La gente no necesita que le regalen nada, Juli. Es que le den la facilidad de trabajar. Y usted, después de haberlo perdido todo, ¿qué necesita? Como dicen los pelados, el plante. ¿Sí? ¿Así que se le llama?
1: Sí.
0: Ya, el plante, me tenés que ayudar porque yo soy de otro país. ¿Sí? El plante. Sí, es que en la balsa hablamos muy distinto.
1: Ok.
0: Sí, en la balsa hablamos muy distinto. Ya nos comemos la S, nos comemos la todas las cosas. Entonces, el Tolima, que ha tenido dificultades en estos incendios forestales que han consumido más de 27.000 hectáreas. Ave María.
1: Saludo para el P614 que escucha Olímpica.
0: Los más afectados son los productores que perdieron más de 8.000 hectáreas de productos agrícolas, además de los ganaderos que se quedaron sin alimento. Juli, es que las vacas no tienen qué comer, no hay pasto. Hablamos de 22.000 cabezas de ganado, según lo que ha conocido Olímpica, te informa, de los damnificados por estos incendios forestales en el departamento del Tolima. Y no se les olvide, hay recompensa de 100 millones de pesos en efectivo y absoluta reserva. Usted entrega alguna denuncia con prueba de que XY, que Pedro Pechuga, que Gargante Lata, es responsable de incendios forestales y se gana ese billete. Ah, se gana ese billete. Hoy en día es muy fácil, Juli, ¿cierto? Un teléfono celular, un video, una foto. Porque están prácticamente casi que seguro que estos incendios forestales en el Tolima son o existen gracias a manos criminales, a terroristas, porque esos son. Coger usted, prenderle fuego a un bosque, a unos cultivos, eso no es solamente delincuente, terroristas.
1: Ya tenemos las 12 del mediodía, 14 minutos, 12:14 con Olímpica Estéreo 94.3. A esa hora también nos vamos con información a nivel nacional.
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1: Bueno, pues respecto también a la otra emergencia que vive Colombia con lo que ha dejado el terremoto el pasado 10 de agosto, bueno, la Cámara de Comercio de Cali ha dado un balance pues bastante preocupante. Más de 30.000 empresas resultaron afectadas por el terremoto. La presidenta de la Cámara de Comercio de Cali, María del Mar Palau, reveló en medios de comunicación un panorama altamente crítico sobre el estado del aparato productivo tras el terremoto que sacudió a Colombia el pasado 10 de agosto. Dos semanas después del desastre, el censo gremial evidencia que el impacto sobre la economía local y regional supera las estimaciones iniciales. Pues de acuerdo con la presidenta de la Cámara de Comercio de Cali, las cifras del censo se actualizan diariamente en tiempo real para reflejar la verdadera magnitud de la emergencia. Al momento del último reporte, la cifra de negocios damnificados superó el umbral de los 30.000. Bueno, pues, salud. Palau precisó en este momento. Ya tenemos el total de empresas con reportes son 30.085 unidades productivas registradas y no registradas, de las cuales 18.400 son registradas en cámaras de comercio en el total de todas las zonas afectadas por el terremoto. La distribución geográfica de la emergencia muestra un impacto generalizado en varios departamentos de la región. Risaralda encabeza la lista con 11.224 reportes de afectación, seguida muy cerca por el Valle del Cauca con 10.710. El censo también registra daños significativos en Caldas con 51.167 unidades, Quindío con 2.700, con 277, Chocó con 454. Y bueno, así van. Una de las particularidades más notables de este catástrofe es la composición del tejido empresarial afectado. A diferencia de crisis previas, la inmensa mayoría de las unidades productivas damnificadas son pequeños emprendimientos y microempresas. Ya tenemos las 12 del mediodía, 16 minutos, 12:16, a través de Olímpica Estéreo 94.3. Y por supuesto, en deportes, hoy tenemos esa buena noticia. Y es que juega nuestro Deportes Tolima,
0: sí,
1: en
0: señor.
1: Cita internacional.
0: Exactamente, en Quito, Ecuador. Dame saludar a la Turbo T001, lo mismo que al Q713 de la Ola Amarilla. Partido 7:30, Juli.

0: al Deportes Tolima le sirve solamente ganar. El empate o una derrota lo elimina.
1: Sí.
0: Solamente ganar. Si lo hace por diferencia un gol, forzará la serie a los cobros del punto de penal. Si lo hace por diferencia de más de un gol, se clasificará a los cuartos de final. Reitero, 7:30 p.m. el partido.
1: Bueno, muy bien, ya tenemos las 12 del mediodía, 17 minutos, 12:17, Cronolímpica 094.3. Ustedes nos van enviando su mensaje también, si quieren enviar mensajes de apoyo al Deportes Tolima, claro que lo pueden hacer enviando su nota de voz a través del WhatsApp Olímpica 320-6716-943. 12:17 minutos, aquí estamos en Olímpica te informa.
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0: del mediodía, 21 minutos, 12:21. A esa hora que la Olímpica te informa. Vamos a ver quién está por acá con la Olímpica. Habla por el mediodía.
1: Amigos de Olímpica, en serio, se produjo un nuevo incendio.
2: ¿Dónde?
1: En las inmediaciones de San Luis. Hace poco volvió. Un incendio grandísimo. Para informarles por acá a los agentes de control y a los de emergencia de que hay un nuevo incendio en la vía San Luis.
0: Vía San Luis, ahí está también el reporte de esa hora con Olímpica Estéreo. Muchas gracias por acá, Olímpica.
3: Hola, mi negrito hermoso. No, eso es muy difícil. Si no aparecieron las empanadas que perdieron, Guli Guli no quiso decir dónde estaban. Muy difícil que digan quién está metiendo candela.
0: No, por Dios bendito. Por acá, oyente, hola.
4: Olímpica, buenas tardes. Bien, me lo bendiga a todos. Esos incendios en el municipio de aquí en Tolima son los municipios donde no apoyaron a Abelardo, donde hubo gente que dio el voto, pero lamentablemente tomaron a sellar la petición. Eso hay que ponerle lógica. Gracias a mí, yo las investigaciones internacionales que han llegado van a definir eso.
0: Bueno, por acá a través de Olímpica 094.3. Hola, Poli, mediodía.
5: Buenas tardes, Juli, Juli, de Tico. No, toca apoyar al Tolima en las buenas y en las malas. El Tolima es Tolima y de todas formas hay que estar con el equipo en las buenas y en las malas. No ser solamente hincha en las buenas.
0: Total.
5: Vamos, Tolima que se puede.
0: Eso, así es, sí, muy bien. Mamita,
2: eso, uno tiene un hijo y le pierde una materia o le pierde un año o un semestre. Y no pregúnteme a mí, uno no lo echa de la casa. Venga, hermano, venga. ¿Qué pasa?
0: Sí.
2: ¿Qué necesita? ¿Qué quiere? Si uno lo quiere, ¿no? ¿Cierto? ¿Qué quiere, hermano? ¿Qué hay que hacer? Pero no ha salido uno, no, ese man es un bruto. Vaya, y aquí lárguese y ya. No. ¿Sí, sí o no?
0: Bueno, por acá nos dicen, sobre la variante hacia Buenos Aires, donde hace días lo habían apagado, vuelve a incendiarse. Normalmente estos incendios, eso es lo que está pasando. Obviamente, ayer lo hablábamos en horas de la tarde,
2: sí.
0: Pues el tema es complejo, porque es que no hay que desconocer también el tema del clima.
2: Sí,
0: el calentamiento global es algo en serio, lo estamos viendo en estos momentos. O sea, no hay que desconocer las altas temperaturas, no hay que desconocer que además también los expertos han dicho que ni siquiera hemos empezado la parte crítica del calentamiento. No. Entonces,
2: o sea, el fenómeno del publicado de ese.
0: Exacto, ni siquiera ha empezado lo fuerte, Beto, empezando por ahí. Eso es lo que dicen los expertos, ¿no?
2: Es cierto.
0: Entonces, no hay que desconocer tampoco todo esto. Claro, apagan los incendios, controlan los incendios, pero resulta que los focos quedan también ahí calientes. Que ayer lo hablábamos precisamente en la tarde, ¿no? Por eso es que es muy fácil que esos focos vuelvan a tomar fuerza, vuelvan a incendiarse y vuelvan a coger fuerza. Esa es la preocupante situación que está viviendo en este momento el departamento, ¿no? A ver, oyentes, a través de la Olímpica, nos envía reporte de vía en video, a ver.
6: Juli, Juli, buenas tardes. Héctor Peña, el polarizado de la información. Bastante trancón, hay mucho desorden, no hay tránsito aquí en la 15 con primera hasta la 12. Santiago Tolima, vea. Demasiados carros mal parqueados.
0: Sí, señor. Ahí se ve.
6: Enteros ambulantes, todo eso ayuda.
0: Congestión entonces en este momento en la primera y primera con 15, nos dicen por acá hay bastante congestión. Muchísimas gracias a Lizardo por enviarnos el reporte a esta hora con Olímpica 094.3.
2: Recordemos, Juli, que a esta hora no hay suministro de agua en el sector del barrio El Salado. Desde las 11 de la mañana se suspendió el suministro de agua. ¿Listo? Hasta tipo más o menos 7, 8 o 9 de la noche. ¿Ok? Por trabajos que se vienen realizando en la vía hacia El Salado. Desde las 11 de la mañana se suspendió el suministro de agua.
0: Bueno, por acá también más oyentes nos envían reporte a esta hora desde video. Un video. Esto es por la
7: Ambalá. Tremendo trancón acá por la avenida Ambalá de la 37 para abajo. Por culpa de un camioncito que está ahí en el Surtiplaza, ahí de la 69, ahí frente a la universidad. Colaborenos con una patrulla, con el favor.
0: Ah, no, pero ese es otro supermercado, el que queda ahí en la 69. Sí, ese ahí al pie de la universidad, iba que no. Pero sí hay bastante trancón, según lo que estoy viendo acá, nos envía el video. Después de la glorieta ahí de la 60, hay bastante congestión. Ambalá bajando, tengan precaución o paciencia más bien. Está solicitando tránsito en este momento ahí porque sí hay congestión en este momento. Muchísimas gracias. Con Olímpica Estéreo por acá, oye.
3: Yo escuchando Olímpica porque me pone la ruta reportando a su panel y desde la C010, ruta 50, a la hora. No, vamos con todo, mi deporte es Tolima, equipo Peña, de Juli Juli. Hoy ganamos, hoy vamos a remontarle hoy. Un saludito ahí para mi suegra, la señora Isa en el barrio La Gaviota, para Gavita, para mi mujer, Jaime Estefanía López, y para mi madre, la amo mucho. Vamos con toda Tolima.
0: Bueno, muy bien. Ahí está con la camiseta y la gorra de del Tolima.
2: Escribe el líder oblicuo.
0: ¿Qué dijo?
2: Beto, entre las 12 y las 12:26 he ido 7 veces al baño. Mira, mira, mira. Panita, ¿y qué tiene?
0: No.
2: Que está suelto.
0: Y que después a comer luego.
2: No tiene un medicamento que le mandaron.
0: 12:26, 7 minutos, ¿ah?
2: O sea que más no puede comer ni tomar nada, ¿cierto?
0: No, pues quién
2: porque
0: sabe.
2: Que uno sí, pero suelto.
0: 12:27, nos vamos con información más bien. Ahí ahora con Olímpica te informa.
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2: ¡Olímpica! Está botando todo ese aguardiente que tomó cuando... cuando tenía de 20 a 40 años.
0: Bueno, pero va a alcanzar, véalo, hay que verlo por el lado bueno.
2: Lo mismo te va a pasar a vos. Ay, ay, amigo. Un abrazo, mi hijo querido. Te extrañamos mucho. Pronta recuperación. Policía despliega inteligencia tras ataque al esquema de seguridad del alcalde del municipio de Planadas. Es que ya la delincuencia volvió el descarado, Juliguli.
0: Sí.
2: Desarmaron al esquema de seguridad del alcalde de Planadas. Lo desarmaron y se llevaron las armas. ¿Ah? Los hombres armados, 6 en total, despojaron de sus armas a los policías, a una escolta de la UNP. El hecho no dejó personas lesionadas, por fortuna, por fortuna. ¿Mm? Les decía que la policía de Tolima confirmó nuevos detalles del hecho registrado en el municipio de Planada Sur del departamento del Tolima, donde sujetos armados interceptaron y desarmaron a los integrantes del esquema de seguridad del alcalde Juan Camilo Hueje Rivera, el coronel John Anderson Vargas Izado. Él es el comandante de policía de Tolima. Informó, Olímpica te informa, que el caso ocurrió tipo 3:40 de la tarde de ayer en la vereda Esmeralda Alta, mientras el alcalde del municipio de Planadas se encontraba participando en la entrega de un puente a la comunidad. Ya le va a acabar el jueguito, tranquilo. Según el reporte oficial, hombres armados llegaron hasta el sector y despojaron de sus armas de dotación a los dos integrantes de la policía y ahí al integrante del esquema de protección del alcalde, conformado por dos uniformados de la policía y una escolta. Ahora yo dije UNP, significa Unidad Nacional de Protección.
0: Sí.
2: Sí, Unidad Nacional de Protección. Posteriormente los responsables, o sea los criminales, huyeron de la zona. Las autoridades confirmaron que no se registraron personas lesionadas durante el hecho. Rechazamos categóricamente este tipo de actos que atentan contra la seguridad, la institucionalidad y la tranquilidad de los habitantes del departamento del Tolima.
0: Ya tenemos las 12:29 minutos, 12:29 con Olímpica Estéreo 94.3. Ahí está ahora también información a nivel nacional.
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0: En información a nivel nacional, luego de que el presidente Abelardo de la Estrella ordenó a Migración Colombia y a la Policía de Barranquilla poner en marcha esta semana operativos para identificar a migrantes en situación irregular y a extranjeros que están cometiendo delitos, quienes según anunció serán deportados, pues también se ha hablado con el ministro del Interior, Rodrigo Labra, para aclarar los alcances de esta medida y específicamente a quienes impactan. De la Estrella adelantó en un consejo de seguridad cuyas imágenes fueron recogidas en un video divulgado este lunes por su despacho, dice: no voy a aceptar a inmigrantes ilegales de donde sea que vengan, que estén cometiendo delitos en Colombia. Se van y los deportamos. De la Estrella aseguró que los operativos deberán dirigirse primero a los extranjeros que estén cometiendo delitos y segundo, a quienes no tengan regularizada su situación migratoria, que en el término de la distancia tendrán que ser deportados. El anuncio forma parte de la estrategia de seguridad de la Estrella, quien además busca unificar el trato del Estado frente a las organizaciones criminales y considerar terroristas a todos los grupos armados ilegales, independientemente de su denominación. Pues este anuncio del gobierno nacional generó alarma en la comunidad migrante. Sin embargo, el ministro del Interior, Rodrigo Lara, aclaró en entrevistas que el alcance de las medidas para dar un parte de tranquilidad a la población venezolana que se encuentra bajo esquemas de protección o en procesos de regularización, y señaló que el verdadero objetivo de las autoridades son las redes de tráfico de personas en zonas de tránsito como el Darién. Frente a la preocupación de si nuevas directrices gubernamentales equiparían a los migrantes trabajadores en situación regular con quienes cometen delitos, Lara fue enfático en diferenciar las situaciones. El ministro recordó el carácter humanitario con el que el país recibió a cerca de 2 millones de personas durante los momentos más agudos de la crisis migratoria venezolana en los años 2020 y 2021. Destacó que en su gran mayoría logró acceder a un estatus legal. Al respecto, pues el jefe de la cartera del interior precisó: el presidente no se refiere, digamos, a muchos de estos hermanos venezolanos, que incluso algunos ya han optado por regresar. Los otros ya se quedaron y se integraron perfectamente. Lara insistió en que esta población no debe temer las medidas de expulsión, pues cuentan con un marco de derechos que les permite acceder a los servicios públicos y sociales del Estado como cualquier ciudadano local. El llamado de tranquilidad se extendió a los más de 500.000 ciudadanos venezolanos cuyo estatus se encuentra amparado bajo el Permiso de Protección Temporal, la PPT, ¿no?, que permite regularizar la situación de estas personas y da vía legal para trabajar formalmente, acceder a servicios y libre movilidad. Al ser preguntado sobre si este grupo podría enfrentar un riesgo de deportación, Lara respondió de manera categórica: no, naturalmente que no. El ministro completó con que los venezolanos que llegaron básicamente a Colombia y que recibieron este régimen de protección por parte del gobierno colombiano y que se insertaron no son migrantes ilegales de ninguna manera. Es decir, pueden estar un poco más tranquilos como por esta medida, ¿no? 12:32 minutos.
2: Willy, estos días cambio a la lata en la alcaldía y gobernación. Nos acaban de confirmar la salida de Andrea Mallorquín.
0: ¿Ah, sí?
2: Sí. Ella era la directora de gestión de riesgo departamental. Mira quién llega: Luis Alberto Cárdenas Ortiz. Es que el próximo año vamos a tener elecciones.
0: Claro.
2: Consejo, asamblea, alcaldes y gobernadores. Entre los que están ahora, alcalde y gobernadora, yo le doy esto, usted me da esto, yo le doy esto, usted me pone tantos votos para mi candidato, ¿cierto?
0: Sí, sí.
2: Así
0: sí.
2: Comienza a manejarse esto.
0: Bueno, ya tenemos las 12:33, ya venimos con el reporte de vías a través de Olímpica Te Informa.
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2: Ya tenemos las 12:37 minutos. Con Olímpica te informa. Tengo reportes a esa hora con Olímpica. Hola.
3: Muy buenas tardes, Juli Juli Beto Peño. Bendecida tarde. Ese trancón de acá del jardín está muy áspero.
4: ¿Jardín?
3: Desde Carabinero hasta la 103, ese semáforo es un caos. Mando un caos acá en la ciudad.
2: Oye, hoy se trancó por todo lado.
4: Sí, ole, y eso.
3: Y hoy ganamos con la ayuda de Dios.
4: Amén.
3: Mi papá me enseñó desde 1994 que me llevó al estadio, en las buenas y en las malas, hay que estar con el equipo. Y Juli, le recomiendo Somos Hinchas Pijaos, esa canción nueva que sacaron. Bonita, y para esta ocasión,
4: Santiago,
3: más todavía. Se la recomiendo.
2: Sí, listo.
3: No es que esté haciéndole propaganda al...
4: Ah, no, tranquilo.
3: Al cantante ni nada, porque no es nada mío ni nada de eso.
4: Y es Tolima. Y es Deportes Tolima. Nos lo aguantamos.
2: Listo.
4: Esas canciones, por lo regular, no tienen un factor comercial, ¿cierto, Juli? No, o sea,
2: ese
4: tipo de canciones no. Pero no.
2: Si algo, pues, sí, Beto paga.
4: Sí. No veo cómo. Me va a poner a aguantar hambre, Juli.
2: Vea. No sé, pero me imagino
4: A ver cuál es.
2: Bueno, ahorita la busco por acá. Espera que sale el comercial.
4: ¿Será esa?
2: Me imagino que es esto.

0: Listo, que me escriba a ver si es esa. Ya la escuchamos bien, listo.
1: Escribirnos si es esa.
0: Por acá, oyentes, hola, feliz mediodía. ¿Quién está por acá con Olímpica Estéreo 94.3? Oyentes, a esta hora. ¿Qué? Espere un momento, ¿qué?
2: Yo escucho Olímpica Estéreo, se metió.
0: Eso, muy bien, excelente.
2: Yo escucho Olímpica Estéreo.
0: Muchas gracias, por acá, hola.
3: Beto, hay que tener mucha fe. Acuérdese que al Tolima le ha ido muy bien en Ecuador. Acuérdese del torneo pasado internacional.
1: Sí, participó. Dos.
3: Los buenos resultados que sacó.
1: Ganamos 2-0. Sí, ganamos 2-0. ¿Te acuerdas que te conté? Sí. Y expulsaron a José Moya. Y este equipo, bueno, fue encima y le empató, pero ganamos 2-0. El técnico era Hernán Torres Olivero.
0: Vea, por acá más oyentes.
4: Olímpica. Trancón por toda la avenida Ambalá bajando desde la 37.
0: Ah, vea.
4: No hay por dónde.
0: Ya va a llegar a la 37 el trancón. Hace un momento nos decían que iba por ahí por la 60. Ya entonces va llegando a la 37 el trancón. Sí, está congestionada la Ambalá bajando. Vea, para que tengan ahí paciencia. O alcanzan a tomar de pronto alguna ruta alterna. Hola.
5: Hola, Juli. Es que hay un accidente ahí en el Mercacentro del Jardín bajando antes, ahí en el semáforo. Hay un accidente por eso del trancón. Por el trancón, no en la 103, ahí arriba en Mercacentro.
0: Muchas gracias por el trancón ahí de a la altura del jardín, bajando hacia la 103. Entonces ahí también es el reporte del por qué el trancón, ¿no? Ahí está ahora llegando a la 103. Muchas gracias, hola.
6: Juli, Betico, buenas tardes. Vea, le pusieron semáforo al cruce de la 103 y eso tiene un trancón.
0: No,
6: y
0: el pero entonces, berraco, vea, mano. Es por el accidente.
1: Pero no es.
0: Por el accidente.
6: Yo no sé. Pero eso la tienen cerrada la 103, entonces. No entiendo.
0: Bueno, creo que es por el accidente ahí que nos acaban de decir, ¿no? Por acá, oyentes, hola, Polimedia.
7: Hola, Juli, buenas tardes.
0: Buenas Saludo tardes.
7: Saludos desde por acá, de Villarrica, Tolima.
0: ¡Ey, qué bueno! Un abrazo, muchas gracias.
1: Un abrazo a la gente de Villarrica.
0: Sí.
1: Villarrica, Dolores, Cunday, toda esa zona, hombre.
0: Vea, y por acá me envían también reporte. Es que, bueno, está por lado y lado el trancón. Bueno, llegando después de Santa Ana, llegando ahí al colegio Compa Tolima, hay un trancón también impresionante ahí por ese cruce, dice ahí de Bimbo. El cruce sí está bastante complejo ahí en este punto. Entonces, hay bastante congestión en este sector de la ciudad. 12:41 minutos, ahí está una información, noticias con Beto Peña.
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0: Esta hora pasó volando, ¿ah?
1: Sí, yo te iba a decir, habla con el director para que le amplíe una más.
0: El problema es en su almuerzo, yo no
1: por
0: sé.
1: Eso, no. En mi casa, el que no esté a las 12 y.
0: Almuerzan con el que llegó. ¿Sí?
1: Que no esté a las 12 y 50, amigo.
0: Se quedó sin almuerzo.
1: Y si le deja, toca almorzar solo. Yo no puedo. Es el minuto que aprovecho para que el pequeño reporte. Señores, autoridades despliegan helicóptero del ejército, Juli. Para atender emergencia en la vereda Chagualá, municipio de Coello.
0: Sí.
1: Es que también, o sea, por lo que les comentaba, de que muchas veces la gente pasa y está controlado el incendio, pero dan la vuelta y a los 5 minutos ya hay candela. Ante la emergencia registrada en el sector de... Estamos tranquilos, ¿no, Juli?
0: Sí.
9: Ahora están mucho mejor. Muy buenas tardes para toda la familia.
0: Doña Maleja, buenas
1: nuestro
0: tardes.
1: Nuestro oyente ya es Mayra Alejandra, que extrañamos muchísimo las vacaciones, ¿tú, Juli? Yo nunca había visto...
9: Uy, Julián.
1: Yo nunca había visto un empleado con unas vacaciones tan largas como las que le
0: tengo. Uy, no, eso sí, de verdad. Como que juntó dos vacaciones.
9: Si quieren tener vacaciones largas, sígueme para más consejos.
1: Les decía que ante la emergencia a eso vino a poner el desorden.
0: Buena noticia, ahora sí. Con el tema que además estaba bastante...
1: Que vuelva Maleja.
9: Que vuelva Maleja.
0: No, hágale pues, en serio, okay. con la noticia. Vamos a poner orden en ese programa.
1: Ay, Maleja. Ante la emergencia registrada en el sector de Chagualá, la vereda se llama Chagualá Abuela.
0: Sí, señor.
1: Así que se llama Chagualá Abuela. Sí. No, pero la gente dice Chagualá, pero llama Chagualá Afuela. ¿Sí? Como Cali, llama Santiago de Cali. Vea, la gobernación del Tolima dispuso de manera inmediata y un helicóptero del Ejército Nacional para reforzar las labores de rescate y asistencia en la zona. Las autoridades destacan el trabajo articulado que se adelanta en el departamento, resaltando el valioso apoyo de los bomberos de Bogotá. Qué bien por la gente de Bogotá, los bomberos, ¿eh?
0: Sí, señor.
1: Quienes desplegaron su capacidad para mitigar los riesgos en diferentes puntos del departamento del Tolima. Desde la administración departamental se envió un mensaje de tranquilidad a los habitantes afectados, reiterando el compromiso institucional. ¿Qué significa? Hasta esta hora no se presentan incendios. Todo está controlado.
9: Dios mío.
1: Pero hay que, no podemos descuidar, porque era lo que decíamos. Esta mañana, Malejita, un habitante de la zona nos envió un audio. Dijo, yo pasé y estaba apagado. Y a los 5 minutos ya estaba otra vez el fuego. Entonces no se puede uno confiar.
0: Ya tenemos las 12:44, noticia a nivel nacional. También a esta hora les contamos con Olímpica Estéreo 94.3. Balacera en el sur de Bogotá dejó una persona muerta y 4 heridas. Pues una balacera registrada en el barrio Las Lomas, en el sur de Bogotá, dejó una persona muerta y otras 4 heridas. El ataque ocurrió en un parqueadero ubicado al final de la carrera décima, en inmediaciones de la localidad de Rafael Uribe Uribe, donde un grupo de personas se encontraba compartiendo y consumiendo licor. De acuerdo con el reporte conocido por Edward Porras, el ojo de la noche, dice, 3 hombres armados habrían salido de una zona boscosa y en cuestión de segundos comenzaron a disparar contra las personas que estaban en el lugar. El ataque quedó registrado en video, que ahora son analizados por las autoridades y son clave para establecer quiénes participaron en el hecho. Ya tenemos las 12:45. 12:45 a través de Olímpica Estéreo 94.3 y en deporte, Beto Peña, y deporte.
1: Obvio, Juli Juli.
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1: ¡Olímpica! Viéndolo bien, Juli, a mí me gusta hacer el programa más con vos. Sí. Con el que menos me gusta hacerlo es con el director.
0: ¿Por qué?
1: Ya. Con Gabo tampoco me gusta hacer.
0: ¿Tampoco? No. Pero Gabo ha hecho como un programa, ¿no?
1: No,
0: en este último tiempo.
1: Es que Gabo a esta hora no puede, porque tiene que servirle la voz a los pelados. Ah. Y lo va a recoger al colegio. Ya. Pero,
0: ¿a qué hora es que saca a pasear el perro?
1: A las 6 de la mañana.
0: ¿A las 6?
1: Ya.
0: Después, o sea, el madruga a sacar el perro.
1: Sí, después tiene que ayudar a hacer el almuerzo. Ya, esa es la cosa.
0: Por la tarde, tranquilo, que Gabo tiene. Por la tarde, Gabo tiene el control del micrófono. Sí, entonces.
1: Exacto. Y después se saca el perro escuchando la emisora.
0: ¿Ah, sí?
1: Sí, sí, sí. Gabo es el único que escucha la emisora a las 24 horas. Yo no escucho más. Este día me equivoqué a las 4 y 5 y me escribió. A esa hora usted apenas acostando y él ya escuchando la emisora, me leí.
0: O sea, sirve que como el del transmisor también, él también escucha 24 horas.
1: No, ¿cuál? El transmisor está cuesta dormir.
0: Ole, Beto. Pero deporte, hombre.
1: Maleita, así es como me trata Willy Willy. Usted no me trata así, Maleita.
9: Jamás. Yo lo trato con amor. Sí, no, mi negrito lindo, mi negrito bueno, mi negrito hermoso. Lo más lindo de la radio.
1: Esta mañana yo defendiéndolo,
0: No, pues me toca defenderlo así, diciendo no hable más. Había poco hablar de deporte. Mira, porque sigue hablando.
1: Hoy tendremos a las 8 de la noche. Hoy tendremos. Que estoy contento porque ¡juega el Tolima! ¡Tolima! ¡Tolima!
9: ¡Tolima!
1: Bien. Nosotros somos orgullosos.
0: Maleja, que se fuera, por favor, gracias.
9: Las raíces de mi tierra. Vaya,
0: cartel de afuera, vaya.
1: 8 de la noche hoy. Cúcuta, Alianza Valledupar abren la fecha número 7.
0: Ah, sí, señor.
1: En esta jornada, hoy, Tolima aplaza su partido con Once Caldas. O sea que Tolima volverá a jugar por la fecha 8 el próximo lunes en Ibagué frente al Cúcuta.
0: Sí, señor. 12:48 minutos. Beto Peña, feliz almuerzo.
1: Chao. Mañana, si Dios quiere, a las 4 de la mañana estaré hablando de la victoria del Tolima hoy.
0: Eso, sí, señor. Vamos, Deportes Tolima. Vamos por esa hazaña. No, hoy no vamos por la hazaña. Por la hazaña, yo sabía. No.
9: ¿Qué? ¿Está abierta?
0: Es que allí está vendiendo las hazañas.
9: Ah, ok. Hoy vamos por las hazañas. ¡Mira, palpitar!
0: El deporte de Tolima va por esa hazaña y se puede.
9: Está caleto. No.
0: 12:48 con Olímpica. Ya venimos con los Olímpicos clasificados.

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2: Ya tenemos las 12 del mediodía, 52 minutos, 12:52.

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1: 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Ya tenemos la 1 de la tarde, 11 minutos, 1 a 11 con Olímpica Estéreo. Ya venimos con Olímpica Clasificados. Pueden enviarlos ya mismo a través de nuestro WhatsApp Olímpica.

tarde, 16 minutos, 1:16 con Olímpica Estéreo 94.3. Aquí estamos con los Olympic clasificados de Olímpica. Bueno, me voy de una vez con clasificados a través de Olímpica Estéreo 94.3. Dice por acá, bueno, están buscando ayudante para taller de latonería y pintura. Se pueden comunicar vía WhatsApp al número 313-379-1244. Están buscando ayudante para taller de latonería y pintura. Información vía WhatsApp al 313-379-1244. 313-379-1244. También por acá nos dicen, spa de mascota requiere peluquera canina. Se pueden comunicar también vía WhatsApp al número 318-236-1287. 318-236-1287. Se perdieron los documentos de Mario Londoño Tobón. Información al 311-637-8841. 311-637-8841. Se perdieron los documentos de Mario Londoño Tobón. Si alguien nos encuentra, comunicarse a ese número telefónico. Más clasificados también con Olímpica 094.3. Encontraron los documentos de Joan Núñez Núñez. Se pueden comunicar al número 300-433-5520. 300-433-5520.

0: Bueno, ahí están algunos de los clasificados que van llegando en este momento a través de nuestro WhatsApp Olímpica 320-6716-943. Ahí van llegando, van enviando su mensaje hasta que lo escuchen, ¿no? Al aire, así que pues en este momento puede reenviar su mensaje si de pronto ya lo había enviado a través de nuestro WhatsApp Olímpica 320-6716-943. 1 de la tarde, 17 minutos, zona 17.
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de la tarde, 36 minutos, una 36 con Olímpica Estéreo, 94.3, seguimos accionistas Olympic, clasificados de Olímpica. Bueno, tengo por acá más clasificados, dice que se encontraron los documentos de Kevin Alexis Bastidas González. Kevin Alexis Bastidas González, se encontraron los documentos de Kevin Alexis Bastidas González. Se pueden comunicar al 312-450-9356. Si Kevin nos está escuchando, si lo conocen, vea, dígale que encontraron sus documentos. Sea el de Kevin Alexis Bastidas González. Se pueden comunicar con él o con la persona que tiene estos documentos al 312-450-9356. Dice también por acá que se vende moto. Para más información acerca de la moto que están vendiendo, dice 26 millones negociables, llamar al 314-489-0803. Ahí le van a dar pues toda la indicación de cómo se encuentra la moto, la foto, las imágenes, bueno, toda la información de la moto que están vendiendo, ¿no? Se pueden comunicar al 314-489-0803. 314-489-0803. Repito, 314-489-0803. Bueno, muy bien, clasificados a través de Olímpica Exterior 94.3, se busca ayudante para taller de latonería y pintura. Información vía WhatsApp al número 313-379-1244, 313-379-1244. Clasificados a esta hora con Olímpica Estéreo 94.3. Recuerden que a las 2 de la tarde estaremos con el numeral. Ya viene por ahí Gabo Royabe también para acompañarlos. Aquí estamos en esta buena tarde con los Olímpicos clasificados de Olímpica.

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2: Ya tenemos la 1 de la tarde, 51 minutos, 1:51.
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abrazo gigante a todos los oyentes de Olímpica Serie 94.3. Aquí estamos en la dirección de programación de Jean Marcelo Jiménez, Gabo Arroyave. Mi nombre, como siempre, acompañándoles a ustedes en esta tarde, hasta cuando Dios disponga. Que Dios disponga y ahí vamos a estar aquí. Aquí estamos, obviamente, acompañándoles en las tardes. Voy a traer nuestro numeral, vamos a estar pasándola sabroso. Ustedes contándonos lo que están haciendo en este momento ahí en el camello, los reportes, saludos. Eso es lo que vamos a tratar de hacer todo el tiempo acá a través de Olímpica Estéreo 24.3. Y como siempre, lo más bonito, poder ayudar, poder entregar lo mejor de sí, poder ayudar sobre todo a las personas que más lo necesitan. Eso es de lo que vamos a tratar hoy, precisamente a través de Olímpica Estéreo 24.3. Así que, mis oyentes, en este instante, un abrazo gigante para cada uno de ustedes. Gracias por hacer parte de esta gran familia olímpica. Gracias por estar a todo, siempre ahí en sintonía. Gracias por hacer parte de esta sintonía inmensa, toda Colombia, en el departamento del Tolima y por supuesto aquí en la ciudad de Ibagué. Siempre acompañándoles, llevando como siempre. Hasta donde Dios permita. Siempre. Hasta donde Dios permite, ahí estaremos. Y a esta hora, a través de Olímpica Estéreo 94.3, traemos también nuestra reflexión para el día de hoy, para acompañarte siempre con una palabra que le pedimos a Papá Dios que nos ayude, que nos ilumine y que nos dé la oportunidad para entregarla. Siempre para ti, para los que están en este momento pasando una situación, a quienes se sientan identificados, de eso se trata. Y eso es lo que queremos en el día de hoy. Así que nos disponemos de una vez a tener esta reflexión para el día de hoy a través de Olímpica.

Esa reflexión de hoy viene con una historia. Así que quiero que presten mucha atención, porque si tal vez no te llega a ti o sientes que no te conectó, muy seguramente es para alguien que está cerca a ti. Muy seguramente está para alguien que hoy lo necesita. Así que papá Dios siempre dispone y nos dará en cualquier momento, en cualquier instante, alguna palabra dedicada precisamente para nosotros. Mis oyentes, a esta hora a través de Olímpica Estéreo 94.3, aquí está nuestra reflexión para el día de hoy a través de Olímpica. Hay corazones que aman en silencio. Hay personas que aman profundamente, pero les cuesta demostrarlo. Son aquellas que quizás no dicen te quiero todos los días. Que no son de muchos abrazos, que parecen serias, que parecen fuertes y hasta difíciles de entender. Pero detrás de esa personalidad firme muchas veces existe un corazón lleno de amor que aprendió a expresar de manera diferente. Conocí la historia precisamente de una persona, de un hombre que parecía tener un carácter muy fuerte. Era de pocas palabras, casi nunca abrazaba. Y cuando sus hijos pues hacían algo bien, simplemente decía, así debe ser. Esa era su respuesta. Sus hijos muchas veces pensaban, mi papá no es cariñoso. Parece que nunca está orgulloso de nosotros. Pero con los años entendieron algo muy valioso y muy importante. Aunque el hombre no sabía decir un te amo, pero todos los días se levantaba antes que ellos para trabajar, se preocupaba porque no faltara comida en la mesa, caminaba bajo la lluvia para recogerlos y guardaba silencio y allí llegaba. Cada preocupación para que no se preocuparan ellos, él guardaba el silencio, él se quedaba callado, él se lo guardaba absolutamente todo, buscando la tranquilidad de cada uno de ellos para que ellos no tuvieran que sufrir la misma preocupación. Un día cuando ya era mayor, pasados los años, uno de sus hijos le preguntó, papá, ¿por qué nunca nos dijiste que nos querías? El hombre inmediatamente bajó su mirada y respondió, porque pensé que ustedes lo sabían. Yo creí que trabajando por ustedes, cuidándolos, estando ahí cuando me necesitaban,

palabras. Pero también entendió algo más, que el amor no solo debe sentirse, también debe demostrarse. Porque quienes amamos no siempre pueden ver lo que llevamos dentro. Eso que llevamos dentro. Necesitan escucharlo, sentirlo, recibirlo. Y tal vez tú creciste en un hogar, tal vez tú creciste en un hogar donde los abrazos eran escasos, donde las emociones se escondían, donde ser fuerte era la forma de sobrevivir. Pero nunca es tarde para aprender una nueva manera de amar. Dale un abrazo a tus hijos. Dile precisamente que los amas, que los extrañas inmensamente. Dile a tus padres que los amas, no solamente porque muy seguramente dirán, ay, no tengo hijos. Tienes padres. Reconoce a quienes caminan contigo. No esperes a que una ausencia te enseñe el valor de su presencia. Dios nos dio un corazón para amar, pero también nos dio una voz y unas manos para expresar ese amor. Que no se quede guardado todo aquello hermoso que llevamos dentro, porque muchas veces la frase que más necesitamos decir es precisamente la que más nos cuesta pronunciar. Te amo. Gracias por estar conmigo. Me siento orgulloso de ti. Y quizás esas pocas palabras puedan convertirse en el regalo más grande que alguien en su vida reciba. No olvides, te amo, gracias por estar conmigo. Me siento orgulloso, orgullosa de ti. Un abrazo.

puedes revisar tu grupo, por favor. Ya puedes revisar ese grupo de la reflexión. Ya va saliendo en 5, 4, 3, 2, 1. Ahí está, a través de Olímpica Estéreo a las 2:16. Envío un abrazo gigante. Gracias por ser parte de esta grande familia olímpica. Traigo numeral para el día de hoy. Traigo el numeral para el día de hoy a través de Olímpica Estéreo 94.3. Y quiero que empecemos a participar ya mismo en este numeral, porque hoy tenemos para divertir.

¿cómo se dice cuando lo tienen que restaurar? Si hay que restaurarlo, no pasa nada, pero lo vas a tener ahí porque en cualquier momento lo vas a arreglar. Pero no permitas, a pesar de que todo el mundo te está diciendo que lo va a botar, que eso se ve feo, que eso no está bien y tú no lo has permitido. Numeral, no lo voto porque... ¿Qué es eso que tienes ahí en casa que no lo botas? Ya vengo con ustedes, mis oyentes de Olímpica Estéreo.

Usted no sabe la alegría inmensa que siento en este corazón, en este cuerpo tan grande, porque Perú, aún después de 10 años, todavía quiere a Tito Nieves. Y el Callao, más todavía. Señora Ley, sí, es un tema.

0: de la Olímpica Estéreo 94.3. ¿Qué tal si nos vamos poniendo en cintura? Lo vamos poniendo bien, porque a esta hora con Olímpica Estéreo 94.3 nos podemos estar yendo de televisor. ¡Sa, sa, sa, sa, sa, sa, sa, sa, sa, sa!
1: ¡Oye!

0: difícil encontrarla. En ese televisor, ¿ustedes se acuerdan de ese programa de ¿Por qué mataron? ¿Cómo era? ¿Por qué mataron a Betty? No, Betty era la fea. ¿Por qué mataron a Betty si era tan buena muchacha? ¿Era Betty? No.
1: Ya los que intentan matarme a tiro, tiraos en la vía cuando paso los miro.
0: Ah, sí. En ese televisor, si usted pone por qué mataron.

más con el recorrido. Una de las cosas impresionantes son 65 pulgadas de televisor. Garantisísimo. Apenas para que usted lo disfrute, para que lo tenga en casa, para que se lo goce escuchando Olímpica Estéreo 24.3. Estamos con mi gente, siguen los incendios forestales. Eso lo sabemos. Sabemos también que viene trabajando fuerte la comunidad. Y donde necesiten, que requieran, ahí estamos. Un abrazo gigante. Ayudar a apagar, a apaciguar las llamas es importante. Entre los mismos vecinos, entre la misma gente del sector, hacer las denuncias correspondientes.

0: como solamente Olímpica Estéreo 24.3 lo sabe hacer. Y ya próximamente lo vamos a tener para que ustedes solamente escriban la palabra cada que lo requieran y ya se la descargan ahí. Tengo el numeral para hoy. Numeral, esa cosita que tienes en la casa que no dejas que nadie la toque, pero te la han querido botar, se han querido deshacer de ella. Numeral, no lo voto. ¿Por qué? Dímelo ya mismo, Olímpica, hola.
1: Mi Gavito, ¿por qué mataron a Betty si era tan buena, muchacho?
0: Era Betty, ¿cierto?
1: Ay, Gavito. Muy buena tarde, Gavito, sintonizando desde aquí del Espinal Colima. Estelita, bendiciones.
0: Ahí está nuestro oyente de Olímpica Estéreo 24.3, solo Olímpica.
2: Estamos bomberos acá en Santa Isabel. Se prendió esto, de nada, por acá. Estamos ayuda. Bomberos. Acá en San Luis, Tolima. Acá en Vereda Santa Isabel, ¿quién me quiere?
0: Vereda Santa Isabel está requiriendo allí también el refuerzo, obviamente, la ayuda. Siguen los incendios forestales. A esa hora con Olímpica.
3: Quiero participar por el televisor.
0: Escríbeme la palabra televisor, ya mismo, escríbela nomás. Escribe solamente la palabra televisor y ya. Escribe la palabra

0: acá, hola.
1: Gabito, lo que nunca votaría y me lo quieren votar es la Play. La Play.
0: No jodas. No, papi.
1: Mi mujer me la quiere votar.
0: No, no, no. ¿Y por qué? Aunque se estaba pegándole más a la maquineada que al otro. Papi, pero es que la quieren votar. Una pausita activa. Pero eso nada. Pa. Señoras, señoras, mire, vea, eso es prohibido. Prohibido. Eso es sagrado. Usted no se vaya a meter ni con la Play, ni con la Xbox, ni con nada del entretenimiento de nosotros los hombres. Eso hace parte de esos pequeños niños de 30 años para arriba. Son nuestros juguetes. Son nuestros juguetes. Respeten nuestros juguetes.
2: Pégate, pégate, pegadito.
0: O si no, va a tocar botar esa muñeca de trapo que tiene también.

0: marcado por un mal escrito donde tu esfuerzo no justificó ni siquiera un papel secundario. Y mientras organizas entre el fondo aquello, aquellos solo terminan disfrutando de lo que nunca serás. Sergio Andrés Obando, sígalo ahí en las redes sociales, Sergio Andrés Obando. Sergio Andrés Obando. Ahí va a estar el hombre publicando sus escritos, sus reflexiones, sus palabras. Las cositas bonitas, hombre, que vale toda la pena. Hola, Olímpica, buenas.
1: Bueno, Gavito, ¿qué tengo yo en la casa que nunca la voy a botar? La silla donde se sentaba mi abuelita.
0: Sí.
1: Y para mí es un gran tesoro.
0: No la voy a dejar botar.
2: Hola, sí, Gavito, muy, muy buena su reflexión, pero pues hay muchas personas que aprendimos que en la vida que obras son amores y no buenas razones, y aprendimos a expresar el amor con acciones, no con palabras, pero sí hay que tener en cuenta que tenemos que también aprender a sacar las palabras del corazón.
0: Eso es, mi hermosa, vea, el mundo evoluciona, la vida evoluciona, la vida cambia, todo va cambiando. Está de más que a veces tenemos un taco aquí adentro en el pecho, va subiendo por esa garganta y a veces se vuelve como un nudito que como que no quiere soltar. Es ese nudito de poder decir, mirar a los ojos y decir con sinceridad, te amo y vales muchísimo. Vales muchísimo. Eso lo puedes decir a esa persona que tienes de frente. Lo que sigues haciendo, síguelo haciendo, que está perfecto. Pero si adicional le metes eso, será algo que nunca, nunca olvidarán, nunca olvidarán. A veces

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2: Aquí está la hora en Olímpica, ya son las 2 de la tarde, 50 minutos, 2:50. 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

Bueno, señoras y señores, quiero que estén muy atentos porque en cualquier momento me voy con ganadores. Televisor sasasazo se va hoy. El televisor sasasazo se va hoy, oyentes. El televisor sasasazo de 65 pulgadas Smart TV. Entrega Olímpica Estéreo 24.3. A las 3, 4 minutos.

0: porque obviamente ustedes lo saben, señoras y señores, con Olímpica Estéreo 94.3, porque vamos con oyente que tiene la oportunidad en este instante de llevarse el televisor sasasasasaso de 65 pulgadas, mi gente. Saludos para el T675 a esta hora con Olímpica.
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0: Quiero que se preparen en este instante, oyentes de Olímpica Estéreo 94.3, porque este es el momento en el que ustedes se pueden llevar nada más ni nada menos que el televisor sasasaso.

0: vamos a ver por acá. Hola, ¿qué está haciendo?
1: Yo escuchando Olímpica.
0: ¿Y por qué?
1: Porque me da y me pone todo.
0: Hablo con el señor Walter Fabián Moya Acosta.
1: Sí, sí, señor.
0: Walter, le estamos llamando de Olímpica Estéreo 24.3 en este instante. Usted tiene la oportunidad de llevarse el televisor Sasasa, televisor Sasasazo de 65 pulgadas. Grandote, Smart TV, espectacular. Walter, ¿cuándo se inscribió usted con Olímpica?
1: Una semana y media, más o menos.
0: Semana y media. Walter, le voy a hacer 6 preguntas. Si usted me las responde correctamente, las preguntas están súper fáciles. ¿Listo? Si usted me las responde correctamente, ese televisor Sasasazo es suyo. ¿Está dispuesto?
1: Sí, claro.
0: ¿Está preparado? ¿Con quién está acompañado?
1: Un compañero de trabajo.
0: Ah, está en el camello, está camellando. El compañero
1: está
0: que...
1: Está camellando.
0: Dígale que lo... Le invita a ver Netflix, pero que vaya con la señora. Porque...
1: Lo voy a invitar, claro.

0: si llega a ganarse de televisor, sasasazo. Arrancamos. Primera pregunta. Señoras y señores, este es el reto de quien se lleva el televisor, sasasazo. Deme el nombre de una de las voces que sale en Temprano es más bacano de Olímpica Estéreo.
1: Beto Peña. Negro.
0: Muy bien. Muy bien, muy bien, muy bien. Muy bien, muy bien. Vamos con la segunda pregunta. Nombre del programa del mediodía de lunes a viernes. Nombre del programa del mediodía que va de lunes a viernes.
1: Olímpica te informa.
0: Olímpica te informa. Vamos a ver, vamos a ver, vamos a ver, vamos a ver. ¡Eso! Señoras y señores, vamos para la tercera pregunta. Ya está que llega a la mitad. Ya tiene el control y las pilas. Ya tiene el control y las pilas. Deme el nombre de una de las voces que aparece en el programa La Ruta Olímpica, que va desde las 5 de la tarde, de lunes a viernes.
1: ¿Bien?
0: Una de las voces.
1: Gabo
0: Arroyave. Vamos a ver. ¡Sí! Ay, ay, ay, ay, ay, ay, ay, ay, ay, ay,
1: ay, ay, ay.
0: Vamos con la cuarta, ya tiene tres. Ya tiene tres resueltas, vamos con la cuarta. Deme el día que se emite las 20 latinas.
1: Los sábados.
0: Los sábados. Verificamos por acá. ¡Sí, señor! Está dando cosas. Yo siento que ese televisor sasasazo se va a ir. Dios mío, santísimo. Atención, porque va a la quinta pregunta. Deme el nombre del director de Olímpica Estéreo.
1: Gianmarcelo Jiménez. Mono querido.
0: Señoras y señores, y entramos en la última. Atención, que entramos en la última pregunta. Si responde correctamente esta pregunta, el televisor sasasazo va a ser suyo, Walter. Va a ser suyo, Walter, por Dios. Respire profundo, Walter, y respóndame la siguiente pregunta. Deme la hora en la que inicia el ranchenato.
1: A las 5 de la mañana. No, el ranchenato es los sábados, el domingo. Mediodía.
0: Ranchenato, última palabra, fin de semana, es correcto, ya lo escuché por ahí. Horario en el que arranca. Estuvo muy cerca. No digo más. Ay, ay, ay.
1: 5 de la mañana.
0: Walter, esa es la última respuesta. ¿Sí?
1: Sí, señor.

0: Aquí llegan los Olympic clasificados de Camello, Camello, Camello, Camello. Con Olímpica Estéreo 94.3. Atento, mi oyente de Olímpica Estéreo. No olviden nada de billetes. Si en alguno de estos le llegan a pedir billete para curso, plata, transferencia, pago, lo que sea, inmediatamente ustedes nos lo hacen saber. Atención, busco ayudante para taller de latonería. Busco ayudante para taller de latonería y pintura. Busco ayudante para taller de latonería y pintura. Informes en el WhatsApp 313-379-1244. 313-379-1244. Olympic clasificado de Camello, spa de mascota, requiere peluquera canina, no requiere experiencia. Interesadas, escribir al WhatsApp 318-236-1287. 318-236-1287. Olympic clasificados a esta hora con Olímpica Estéreo 94.3. Se solicita auxiliar de parrilla para asadero de pollos y se solicita hornero con experiencia en horno a carbón para asadero de pollos. Informes en el WhatsApp, únicamente solo WhatsApp, 317-758-7902. 317-758-7902. Olympic clasificados a esta hora con Olympic Estéreo. Necesitamos personal para venta, salario fijo. Llamar al 300-453-6080. 300-453-6080. Se necesita médico veterinario para trabajar con pequeños animales. Interesados en enviar hoja de vida al WhatsApp 316-953-5466. 316-953-5466. Olympic clasificados con Olympic Estéreo. Porque dice, hola, buen día. Busco ayudante para taller de latonería y pintura. Informes en el 313-379-1244. 313-379-1244. Más de los Olympic clasificados a esta hora con Olympic Estéreo 94.3. Dice, hola, buen día. Bendiciones, señores de Olympic Estéreo, para pedirles un favor. Gracias. Es un clasificado. Se necesita pintor automotriz o ayudante. Por favor, comunicarse al 313-824-9535. 313-824-9535. Olympic clasificados a esta hora con Olympic Estéreo 94.3. Atención, se necesitan operarios expertos en teacher, ubicación, barrio Fuente de los Rosales. Informes en el 313-372-5320. 313-372-5320. Se necesita operario de máquina, collarín, teacher también. Barrio Piedra Pintada, parte baja. Las personas interesadas, comunicarse al 321-950-0345. 321-950-0345. Algunos de los Olympic clasificados a esta hora con Olympic Estéreo 94.3. Olympic clasificados de Camello, nuestros oyentes. Camello, Camello, Camello, Olímpica.
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0: Siguen haciendo el llamado en este momento. Vereda Santa Isabel, dice, la candela cubre todo, todo a su paso. Necesitamos equipo de bomberos, ayuda. Vereda Santa Isabel. Eso es en el municipio de San Luis, ¿no? Aquí están reportando nuestros oyentes a esta hora a través de Olímpica Estéreo 94.3.

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2: Aquí está la hora en Olímpica, ya son las 3 de la tarde, 47 minutos, 3:47.
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0: 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Atención, oyentes. Atención, porque llegó el momento, Otra oportunidad más. Otro oyente que va a tener la oportunidad de llevarse el televisor. Sasasasasaso. ¿Será usted maestro? ¿Será usted maestro? A esta hora con Olímpica Estéreo 94.3. Señoras y señores, tengo nervios. Es un televisor sasasazo de una belleza. 65 pulgadas, está espectacular y puede ser suyo hoy. Puede ser suyo. Vamos a arrancar de una vez nuestros oyentes con Olímpica Estéreo 94.3 en la ciudad de Ibagué. Atentos, atentos, atentos. Muy bien. Vamos por acá, por este lado. ¿Qué estás haciendo?
1: Yo escuchando Olímpica.
0: ¿Y por qué?
1: Porque me da de todo.
0: ¿Hablo con el señor Jorge Luis Herrera Puentes?
1: Sí, señor.
0: Jorge Luis, en este momento tiene la oportunidad de usted de llevarse el televisor sasasazo con Olímpica Estéreo 94.3. ¿Cuándo se inscribió? ¿Cuándo participó?
1: Como 15 días.
0: Como 15 días. ¿Fácil o difícil?
1: No, fácil, señor.
0: Usted tiene cara de que le hace las cosas a la señora.
1: No.
0: Ok. Jorge Luis, en este momento con Olímpica Estéreo 94.3, nos vamos inmediatamente a hacerle 6 preguntas. Son 6 preguntas sobre Olímpica. Sobre Olímpica y Ibagué específicamente. Que tiene que ver con programas, que tiene que ver con cosas que ustedes conocen a diario de Olímpica Estéreo 94.3 y Ibagué. ¿Está preparado? ¿Acepta el reto de responder las 6 preguntas?
1: Sí, señor.
0: Dígame así. Sí, señor.
1: Sí, señor.
0: Mi querido Jorge Luis, pues de una vez que...

0: Debe el día en el que se emiten las 20 latinas de Olímpica Estéreo de Ibagué. ¿Qué día?
1: Los sábados.
0: Verificamos.
1: De 10 a 12.
0: Muy bien, sí señor. Vamos con la siguiente pregunta, mi querido Jorge.
1: Sí, señor.
0: Vamos con la siguiente pregunta. ¿Quién grita por allá? Bendito sea el Señor. ¿Qué es eso, Dios mío? Liberen a Willy, por favor. A ver, voy con la siguiente pregunta.
1: Deme, sí, señor.
0: El nombre del director de Olímpica Estéreo en la ciudad de Ibagué.
1: Gian Marcelo Jiménez Moncada.
0: Con el segundo apellido y todo de regaño, ¿y qué tal? ¡Sí, señor! En este momento con Olímpica Estéreo. Vamos por la tercera. Saludos para el carrito verde. Ahí pasó. Emocionado.
1: Sí, señor.
0: Deme una voz. Una voz de la ruta olímpica. Una voz de la ruta olímpica. La ruta olímpica va desde las 5 de la tarde, de lunes a viernes. Una de las voces que le acompaña en la ruta olímpica. Está fácil. La gente está escribiendo por el WhatsApp. Se agota el tiempo. Jorge.
1: Maleja González.
0: Bueno, realmente.
1: Señor.
0: Pues realmente ella no está muy seguido. Pero sí ha estado en algunos programas. No sé la. ¿Qué dice? ¿Qué?
1: Julián Ampudia.
0: ¡Julián Ampudia! ¡Sí! Ese sí, señor. Ya me estaba dando un yeyito ahí con usted. Listo, vamos a enter tres preguntas, tres respuestas correctas. Vamos para la cuarta, ¿listo?
1: Listo.
0: ¿Listo? ¿Está preparado?
1: Sí, señor.
0: Deme el nombre del programa que se emite de lunes a viernes al mediodía.
1: Olímpica te informa, de 12 a 1.
0: Sí, señor. Eso es correcto. Esa es nuestra cuarta pregunta. Voy con la quinta. Quinta pregunta. No, yo siento. Me huele. Me huele a televisor destapado nuevo en la casa.
1: Que así sea.
0: Deme el nombre de una voz de temprano es más bacano. Una de las voces que está en temprano es más bacano.
1: Bebeto Peña.
0: A la gente sabe que sí. Por Dios, Jorge, en este momento vamos a la última pregunta, Jorge, última pregunta. Si usted me responde correctamente esa pregunta, ese televisor sasasazo va a ser suyo.
1: Ah, qué bueno, qué bendición.
0: ¿Listo?
1: ¿Tenía, sí, señor.
0: ¿Tiene televisor en la casa? ¿La verdad?
1: Sí, señor. ¿Sí? Tengo uno más, pero me falta otro.
0: Vale.
1: Tengo uno viejito.
0: Los chinos no lo dejan ver la televisión.
1: Sí, señor.
0: La última pregunta, Jorge.
1: Sí, señor.
0: La última pregunta. Tranquilo, ¿está nervioso?
1: Un poco.
0: No me preocupe que yo también estoy nervioso. La última pregunta. Esta está fácil. Olímpica Estéreo aquí en la ciudad de Ibagué. Olímpica Estéreo aquí en la ciudad de Ibagué. ¿En qué barrio está ubicado?
1: Barrio Cádiz, de la calle 36, número 4C07.

0: felicitaciones.
1: Gracias, muchas gracias.
0: Se acaba de llevar el televisor. ¡Sasasasasasasaso! 50 y... Claro, no, ya le bajé 10 pulgadas. 65
1: pulgadas. Eso, gracias, muchas gracias, de verdad.
0: Jorge, felicitaciones con Olímpica. ¡Qué emoción, compadre! Se lleva el televisor. ¡Sasasaso! Gracias por estar escuchando siempre Olímpica Estéreo 94.3. Jorge Luis Herrera Puentes es el nuevo ganador, el que se lleva el televisor. ¡Sasasasasaso!
1: Gracias, gracias. De verdad, muchas gracias. Muy contento, de verdad.
0: ¿Con quién está en la casa? ¿Con quién está en la casa, Jorge?
1: En este momento con mi pareja, señor.
0: ¿Y ella qué le dice? ¿Qué le dice? ¿De quién es el televisor? No,
1: está también contenta porque pues como nunca me ha ganado nada, la verdad.
0: ¿Nunca había ganado nada?
1: Nunca. Papi, la verdad no.
0: Ahí está. No, señor. Ahí Diosito guarda. Cuando guarda, le tiene ahí lo que es. Jorge, felicitaciones con Olímpica Estéreo 94.3. Me encanta que se haya llevado este televisor. Sasasaso, felicitaciones, gracias por ser parte de esta gran familia Olímpica. Bendiciones enormes. Y vea, ahí Diosito le guardó para usted, ¿oyó? Gracias por ser parte de esta familia Olímpica. Felicitaciones, felicitaciones. Estamos felices acá de que usted se haya llevado este premio espectacular. Un televisor sasasazo de 65 pulgadas Smart TV que le hace entrega Olímpica Estéreo. Un abrazo, Jorge. Ahora sí, con todo el ánimo, coja a su pareja, la gente que esté ahí, por favor. Si tiene a varios, van a responder rápidamente. ¿Qué están haciendo?
1: Yo escuchando Olímpica porque me pone de todo.
0: ¡Eso!

No, yo estoy más emocionado, carajo, Dios mío, santísimo. Me encanta cuando estos oyentes llevan los premios, llevan las cosas, porque de eso se trata, señoras y señores. Bueno, sigue, ay, Dios mío. La finca del doctor Lara, llegó el fuego, hice la vereda, Dios santo. Ayudar todo lo que más pueda, por Dios, ahí. Vereda aledaña a Santa Isabel, cerca a Gualandá, y es lo que nos están reportando con el tema del fuego. Sigue avanzando de una manera crítica y se ha tenido apoyo aéreo, se ha tenido apoyo con la Fuerza Aérea, con la policía. No sé si en este momento esté pasando. Hay un sector de ese lugar que se evidencia bastante humo y que se pone difícil para trabajar el tema de extinguir las llamas. Ahí están nuestros oyentes reportando. Estamos con ustedes, por favor. Ubicación exacta para que, hombre, puedan atender esta dura situación que están viviendo con el tema de los incendios forestales. Gracias a nuestros oyentes a esta hora ahí conectados a través de Olímpica Estéreo.

0: nos propongamos obviamente a cuidar muchísimo nuestro planeta, quererlo todos los días y a consentirlo. Hay que hacer una campaña para que vayamos con una siembra masiva de árboles, de verdad. Un abrazo a nuestros oyentes.
1: Pégate.
0: Un abrazo gigante. Gracias por ser parte de esta gran familia olímpica. Los que más podamos ayudar, estaremos atentos a lo que nos soliciten inmediatamente. Aquí nos están reportando la furia del viento. Hace obviamente que se propaguen estas llamas y se vuelva complicadísimo, que se vuelva difícil distinguir estos duros incendios que vienen azotando a nuestro departamento del Tolima. Aquí estamos con Olímpica Estéreo 94.3. Espero el reporte de ustedes desde este lugar o cercanos donde nos puedan estar reportando en este instante. Gracias a la gente que nos comparte información, porque es súper importante, pero siempre envíenos información de la ubicación exacta de dónde nos están entregando y a dónde están necesitando, dónde se requiere la ayuda. Bomberos está activo, sigue trabajando, pero yo veo mucha gente con fumigadoras, espantando también el ganado, evitando obviamente que el ganado termine dentro de las dentro de estos incendios. Es súper importante también la protección de los animales. Hay unos animales que, pues, por ser silvestres, por ser animales pues que no les queda fácil escapar de allí, son los que están sufriendo. Así que yo le pido a todos nuestros oyentes, en medio de todo lo que estamos viviendo, en todo lo que está pasando en el departamento del Tolima, a veces no alcanzamos a dimensionar el hecho de que estemos acá y que tengamos las llamas ahí nomás encima de nuestra vivienda, que esté tan cerca. Saludo para el M640. El desespero, obviamente, la impotencia que sienten las personas que están tratando de extinguir las llamas cuando tratan de controlar un foco y de repente otro más se aviva. Otro más se pone allí en otro punto y está más cerca de su predio, de donde tiene sus animales, sus cultivos. Y esto duele ver lo que está pasando en el departamento del Tolima. Hoy necesitamos de verdad ponernos la mano en el corazón, de poder decir, estamos listos para lo que requieran, para lo que ayuden. ¿Qué se necesita en este momento? Me imagino que necesita gente que pueda ayudar a alzar así sea baldes, que es lo que se requiere. Punta de Santa Isabel nos reportan, eso es una vereda cerca entre San Luis y Gualanday, donde de verdad las llamas es impresionante.
2: Mire, muchachos, vea, muchachos,
0: ¿cómo
2: eso
0: va
2: que
0: llegando,
2: está
0: por
2: acá?
0: Dios.
2: Eso es lo que está viendo acá, muchachos. Necesitamos ayuda, por favor. Bomberos, necesitamos helicoportado, aviones. Mira las casas donde las tenemos, muchachos. Se acaba de quemar un grupo de ganado. Los cogió la candela, muchachos, los cogió la candela, un grupo de ganado que había. Un lote de ganado que había, lo cogió la candela. ¡Ábrale campo al ganado, ábrale campo!
0: Así está trabajando nuestra gente del campo. Necesitan ayuda, necesitan en este momento de las fuerzas vivas, de que podamos obviamente aportar, ayudar, acercarnos allí, decir qué necesitan de una, llegar así sea alzar baldes, a pasar agua, de una a otro apoyo, que no sientan que están solos. Estamos atentos ahí a través de Olímpica Estéreo 94.3. Ya los grupos de apoyo ya tienen los videos. Esto no es un video que nos llegue aquí en exclusiva o algo por el estilo, porque no nos interesan las exclusivas. Nos interesa poder ayudar a la gente que está en este momento requiriendo ayuda. Necesitamos llegar a los puntos de apoyo, a la gente de las alcaldías de los diferentes municipios, que se pongan la mano en el corazón, que manden sus vehículos de bomberos para que ayuden a estas veredas, para que ayuden a todo este personal, para que los que más se puedan unir. Están necesitando en este momento botas, están necesitando de estas fumigadoras o cacorros, como los conocen coloquialmente. Se necesita con eso. Con esto vienen combatiendo el fuego. Se necesitan cosas con las que se puedan sofocar estas llamas, que realmente a veces son tan, tan grandes que es difícil acercarse a controlarlas. Y de verdad que es una situación difícil la que está viviendo la naturaleza en este momento en el departamento del Tolima. Es difícil lo que estamos viviendo porque no llevamos uno o dos días, llevamos muchísimos días, ya vamos dos semanas tratando de extinguir las llamas, tratando de apagar el fuego que está acabando con la vegetación, que está acabando con la naturaleza en el departamento del Tolima. Estamos ahí atentos y la verdad hay gente en este momento pidiéndome que les pase el video, que les pase la información. Yo lo que necesito es que en este momento me salga la gente que valga la pena, que me diga, vea, estos son videos que están circulando en todas las redes sociales, son videos que están por toda parte, por todos lados. Nosotros no nos interesa en este momento el video, nos interesa es el apoyo de la gente. Necesito quien me diga, vea, yo estoy listo, aquí tengo mis implementos. Mire, yo aquí voy a donar guantes, lo que necesitan, botas. Esta gente del campo está trabajando sin nada y están quemando los pocos zapatos que tengan y están trabajando por extinguir las llamas. Y es un voraz incendio, un incendio voraz que está arrebatándole la vida a los animales, su hábitat, su casa. Porque no solamente son las casas, obviamente, de los seres humanos, sino de los animalitos que allí están. Saludo para el P717. Así que quiero que en este momento nos pongamos ya pilas porque llega el momento de decir vamos a ayudar, vamos a dar la mano y vamos a poder entregar lo mejor para la gente que lo necesita en este momento en el departamento del Tolima, que sepan que no están solos, no están solos. En este instante, por favor, alguien que tome la vocería en el departamento del Tolima, alguien que tome la vocería allí en este punto, que nos pueda ayudar. En Payandé teníamos al viejo Diego, no sé si de pronto alguien nos pueda ayudar también en Gualanday, alguien que nos pueda ayudar ahí en Gualanday, Coello, que nos pueda colaborar con centralizar todo esto, que podamos recibir ayudas, que podamos ayudar, que podamos decir allí, envíenlo allí, háganlo llegar a este punto para que podamos entregarlo, llevarlo conforme a lo que necesitan, porque esto no están trabajando un rato y se acuestan a dormir, estos son 24 horas trabajando, tratando de sofocar las llamas. Y digamos, hay gente que dice, pero ¿yo en qué puedo ayudar? ¿Yo en qué puedo hacer? Puede cerrar los ojos en un instante y hacer una oración y pedir a papá Dios que nos regale el agua que tanto necesitamos, esa lluvia que tanto necesitamos para acabar con esas llamas, para refrescar nuestra tierra, para refrescar el hogar de miles y miles y cientos de animalitos que realmente se están quedando sin hogar, que están allí a la espera de lo mismo, a la espera de lo mismo, de que llueva para que se calmen esta furia del fuego. Ya son las 4:36 minutos a esta hora a través de Olímpica Estéreo 94.3. Si tienen ustedes un contacto, un líder, alguien que esté liderando en este instante, que podamos tener ese contacto directo con la gente de Gualanday, Coello, San Luis, en ese sector, en el que podamos enfocar lo que se requiera, ahí estaremos. Pero en su corazón, una oracioncita, pídele a Dios que Él todo lo cumple. Pídele que nos regale.

0: música de Willy Colón a las 4:41 a esta hora a través de Olímpica Estéreo. Nos vamos a poner ya mismo en la tarea. ¿Y qué vamos a hacer? Vamos a ponernos misiones. Vamos a ponernos misiones en este instante. Ya estoy coordinando por acá a ver si alguien de pronto en el sector de Gualanda, y por acá tengo al DJ Nelson Serrano, que también hace parte de este sector de municipio de Coello, de ese corregimiento de Gualanda, y también nos puede dar información si, o sea, cómo va el tema del fuego por allá. Tenemos el sector de Santa Isabel, la vereda Santa Isabel, que le pertenece a San Luis, esto al otro lado de la montaña, pero como está también al otro lado, vamos a estar muy pendientes. Vamos a estar también pendientes para ayudar obviamente con la gente por el lado de San Luis, pero lo que necesitamos en este instante es claro, clarísimo lo que necesitamos en este instante. Atención oyentes de Olímpica Estéreo 24.3, porque en este momento vamos a ponerle ya misión al aire a... Nos vamos a poner una misión nosotros mismos. A esta hora, a través de Olímpica Estéreo 94.3, la gente que esté cerca a una ferretería, a algún sitio, que tenga una ferretería y nos esté escuchando, nos puede ayudar para que nos den precios de palas, denos precios de batefuego, donde se consiga el batefuego, palas, batefuego, guantes, bota obviamente que sea ideal para ello. ¿Listo? ¿Qué vamos a hacer? Con esos precios ya vamos a tener una idea que usted se puede arrimar en alguna ferretería, y si usted quiere aportar, y vamos a ayudar entre todos, y de una lo vamos a reunir aquí. Acabo de pedir autorización de que nos dejen recibir palas, batefuegos, botas, guantes, estos fumigadores, que entre varios podamos hacer compra de lo que sea, ¿listo? De estos fumigadores. Vamos a ayudar a nuestra gente en el departamento del Tolima. San Luis está otra vez ardiendo en sus zonas veredales. En sus zonas veredales. En este momento Santa Isabel, la vereda Santa Isabel de San Luis, es una de los focos que se está encendiendo y que están combatiendo a como de lugar la misma gente del campo. Son los que se han puesto las botas, han tenido apoyo de Fuerza Aérea, han tenido apoyo de diferentes sectores, pero no ha sido suficiente. Así que en este momento voluntarios, pues obviamente se van a necesitar muy seguramente, pero no soy yo quien para coordinar voluntarios. Lo que sí puedo coordinar en este momento es llevar ayudas necesarias para que la gente tenga ya, los que están trabajando en extinguir las llamas, tengan sus guantes, botas, tengan estos fumigadores o cacorros o como se llamen, los de espalda, para poder combatir con el agua, para poder apagárselo. Para el del carrito negro, un abrazo, bendiciones. El Spar negro que ahí acaba de pasar. Así que, oyentes, alguien, la misión, quien esté cerca de una ferretería o quien tenga una ferretería, denos precios para tener una precio aproximado. ¿Qué dice para acá, Olímpica? Hola.
1: Gavito, información en este momento del grupo Matafuegos del Tolima se encuentra en las zonas afectadas. Un grupo que le ha metido alma, vida y corazón al tema de estas quemas que han sucedido. Han estado equipos turnándose en día 3-4 horas combatiendo el agua, equipos que ellos mismos se han conseguido con su esfuerzo para apoyar a esta gente de todas las veredas que están sufriendo en este momento por el fuego.
0: Voy a estar recibiéndolo aquí, calle 36-4-607. Batefuegos, guantes, palas. Por ahí alguien la vez pasada me donó una palita y venía como con el precio. Decía 10.000, yo no sé si eso vale una pala, la verdad, no tengo ni idea. Batefuegos, guantes, palas, me están diciendo que gafas, obviamente. Gafas, se requieren urgente. Vamos a ponernos las pilas, vamos a darle con toda. Hay que ayudar en este momento, señor. Linternas, tuvimos la oportunidad de donar unas linternas. Vamos a donar más linternas, vamos a conseguir más linternas. Lo que se requiera en este momento. Ojalá no de batería y no de recarga, porque no se ha conseguido el batefuego. El batefuego no se ha conseguido. Desde Tecnibosch del Tolima dice, tenemos fumigadoras. Fumigadoras, ahí tienen fumigadoras. ¿Qué precio vienen esas fumigadoras, por favor, para que me regalen? A ver si entre 2, 3, podemos comprar esas fumigadoras, cómo se debe hacer. A esta hora, a través de Olímpica Estéreo 94.3, todos nos ponemos de una. Dice, yo me presto en la moto para llevar mañana después de las 6 de la mañana que salga de turno. Andrés Gutiérrez, no, necesitamos una camioneta, papi. Necesitamos una camioneta, pero muchas gracias, de verdad. Necesitamos es un camioncito porque vamos a salir con mucha ayuda, de verdad. Vamos con todo lo que nos pueda ayudar de pronto para guiar más bien con gente allá en el sector, porque vamos a estar coordinando cómo podemos proveerlos a las personas que están.

0: enviando y está difícil. ¿Qué dice para acá, Ola Olímpica?
1: Ladito, ladito.
0: Muchas gracias por la ayuda.
1: Son los mismos que se están quejando, son los mismos que acababan las selvas, acababan los animales, mataban las culebras, mataban todos los animales que habían en ese sector. No podían ver un animalito por ahí porque lo iban matando. Ahora, ¿de qué se vienen a quejar?
0: Papi, gracias, muy amable. A esta hora, a través de Olímpica Estéreo 94.3, me disculpa, papi, pero sí, en este momento, ya en otro tema. No vamos a estar acá señalando ni criticando. Dios te bendiga. Y después abrimos un espacio para la polémica, para el todo, ¿vale? Dios te bendiga. Dice, vea, qué bueno, aquí están de una, actuando como tiene que ser. Dice, fumigadoras... 185 fumigadoras, motores, esto es de motor, estos son de motor, 550, 1.500.000, que son estos, también de motor, a gasolina, sí, fumigadoras de espalda, ¿no? De espalda 185.

0: Ahí nos pueden ir ayudando nuestros oyentes de pronto. Dice, hola Gabito, yo quiero ayudar, pero estoy en casa, puedo enviar por Nequi, si te puedes reunir con otras dos personas, hace la compra de una vez y el domiciliario, les aseguro que alguien en moto, así como le ofreció ahorita el Olimpivigilante, el hombre dice, yo voy, le llevo donde toque recogerlo y lo entrego. Hay conductores en este momento disponibles, sé que no nos van a faltar, no nos van a faltar manos, porque aquí hay corazones grandes, aquí hay corazones grandes, vamos a valernos de eso. Listo, hagámosle pues, nuestros oyentes. Por acá, hola, queremos ayudar con lo de San Luis. Ponemos a disposición una turbo para llevar los elementos. Numeral, mi turbo. Voy a colocarlo acá para que yo la pueda encontrar acá después. Listo. Listo, ahí está. Una donación con una turbo para llevar lo que sea necesario al punto donde sea. Oyentes de Olímpica Estéreo, eso. Pongo a disposición mi carro para recolectar en Ibagué. Entonces coloca ahí el numeral pegadito, mi carro. ¿Listo? Para recoger y que dice, vea, voy a hacer una compra, ¿quién la recoge? Así de una, ¿listo? Hagámosle pues. Vamos con toda, mi oyente de Olímpica Estéreo. El que pueda puede llegar acá también. Hola.
1: Muy buenas tardes. Hay chaleco para eso también. Para contra incendio y fuego.
0: Lo que puedan, lo que ustedes conozcan.
1: Y con veneno también, con eso sirve también para agua. Eso le venden a la ferretería acá en Ibagué, no sé, por allá por San Luis o por el lado de Cuello, pero para acá Ibagué sí venden eso. Saludos de acá del 196, del PGT, del taxi, del de la hora amarilla. Will, del propio Willy. Saludos.
0: Por acá me dice que palas en 30 lucas, vea. 30 luquitas las palas, vamos a ver. Consiguen también en un buen precio. La idea es que podamos entregarle pala y el batefuego sí es que no ha conseguido por ninguna parte. Y se requiere urgente, porque esa es una de las que más ayuda. Gracias a nuestro oyente de Olímpica Estéreo 24.3. Oigan, no hay quien lo fabrique. Hola Gabito, yo quiero ayudar, pero estoy en la casa, listo, ya lo saben. Bueno, ahí estamos nuestros oyentes. ¿Qué dice? Hola Olímpica, buenas.
2: Buenas tardes, Gabito, Gabito, pues yo no tengo con qué colaborarle, pero les colaboro con 50.
0: Tan bella, mi amor, pero mire, vea, ¿sabes qué podemos hacer? Tres más que se unan. Tres más que se unan. Y me hacen llegar acá de una, porque yo no puedo ponerme a recoger dinero ni nada por el estilo, porque de eso no se trata. Es que ustedes nos ayuden. Con esos 50, si quiere, usted puede comprar los guantecitos, los guantes. Y si no tiene quien se los recoja, me dice que acá tengo conductores que van a dar la mano de una vez. ¿Listo? De una. Vamos a recoger acá. Calle 36-4607, estaré en la jugada, mis oyentes. Gracias.
3: Mi abuelo,
0: Dios los bendiga, porque sé que tenemos gente con corazones inmensos y vamos a trabajar por nuestro departamento del Tolima, como debe ser. Tenemos que levantarnos todos y ayudar a nuestra gente. Un abrazo. Vamos a ir para arriba. Vamos a ir para adelante. Vamos a extinguir las llamas con la ayuda de Papá Dios, que no nos abandona. Esta noche hacemos una oración bien berraca. Vamos a tener una conexión con Papá Dios gigante.

0: A esa hora con Olímpica Estéreo, hoy puedo poner un saludito que me dejaron rápido. ¿Qué dice? Olímpica, hola.
1: Hola, Olímpica Estéreo.
0: ¿Cómo estás?
1: Quiero saludar a mi familia.
0: ¿Sí?
1: A mi familia Silva.
0: A la familia Silva, un abracito. Ya viene la ruta.

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2: Aquí está la hora en Olímpica, ya tenemos en este instante las 4:56.
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4: Aquí estamos en la ruta olímpica. Nos hemos subido en esta ruta y nos hemos subido en la ruta también de la solidaridad. Por eso estamos atentos, oyentes de Olímpica Estéreo. Ya empiezan algunos a escribirnos. Bueno, qué más quieren, guantes, botas, de todo. Va a saludar por acá Juli con Olímpica Estéreo. Juli, ¿qué está haciendo?
5: Escuchando Olímpica 94.3. Un abrazo muy grande, Gabo. Feliz tarde. Acá estamos acompañándolos con esta ruta olímpica en esta tarde que se ha tornado como fresca, más bien, ¿no? Las últimas horas ha estado como fresquita, no sé.
4: Necesitamos que llueva, Juli.
5: Dios quiera, seguimos orando ahí como para que llueva. Pero sobre todo en los lugares
4: hacia
5: donde
4: allá,
5: están,
4: sí,
5: donde están los
4: necesitamos
5: incendios.
4: Directamente, papá Dios, ahí estamos necesitando Santa Isabel, vereda Santa Isabel en San Luis. Eso hace parte del municipio de San Luis, vereda Santa Isabel.
5: Okay.
4: Y para el lado de Coello, ahí donde está precisamente la vereda que tuvimos inconvenientes hace poquito, continúa todavía, pero él tiene afuera.
5: Chagualá afuera.
4: Entonces, eso es lo que estamos necesitando.
5: Ok.
4: ¿Listo? O sea, por toda esa zona, que refresque, que apague cualquier foco que quede prendido, que se extinga totalmente.
5: Sí, ajá.
4: Directo, hay que hacer la solicitud directa.
5: No, pues Dios quiera, de verdad que sí, tenemos que seguir orando, tenemos que seguir pidiendo agüita porque pues la situación sigue bastante complicada en nuestro departamento, es verdad.
4: Acá me dicen, yo tengo carros y necesitan que les ayude a recoger implementos, cuente también, me escriben, estoy consiguiendo baldes, canecas y todo lo que pueda usar para cargar agua. Muchas gracias, eso es.
5: Sí,
4: por acá ofrecen
5: sí,
4: la Turbo para llevar las cosas, las donaciones con las que traiga la gente aquí a la calle 364-C07. Si usted lo puede llevar directo, hágalo. R651. Si lo puede llevar directo, hágalo de una vez. Si dice Chagualá, pues también continúa en emergencia en esta hora. Vereda Santa Isabel de San Luis continúa en emergencia en este momento. Y se piden coordenadas, pero no llega el apoyo a ese sector donde hay ganado, incluso ya que se está viendo afectado, animales silvestres,
5: hombre,
4: ¿no? Dice Gabo, buenas tardes, con mi familia hicimos donaciones en San Luis y Valle de San Juan y conseguimos las fumigadoras o cacorros que van en la espalda a 90 mil pesos, a 90 mil pesos, qué bueno. ¿Dónde los conseguiste, por favor, para que nos deje el dato? Y ahí estamos, vamos a reunir para reunir fuerzas entre la misma gente para que compremos lo que más se pueda. Ahí estamos, oyente de Olímpica Estéreo 94.3. Saludos para el viejo Jixon. ¿Compró carro Jixon? Te esté yendo mejor,

0: abrazo para Jixon.
1: El popular Jixon.
0: O a con el Sugar.
1: El mismo Jixon que nos llamó acá.
0: Sí, claro. No, yo creo que no hay otro. Es el último de los Jixon.
1: Sí, porque la televisión sale, pero con N.
0: Sí, ah, sí, pero ese es un remedio para la... para las hemorroides. Está, ah, vea que sí, que va con el viejito que le colabora. Ah. Abrazo, Jixon, bendiciones.
1: Ya han durado, ¿no?
0: Sí, claro.
1: Ya lo has sacado para cerrar tú, por ahí a nivel
0: internacional. De hecho, yo creo que el señor es como dueño de la marca esta que es para lo de las hemorroides. Están diciendo Jixon,
1: ¿para qué saludé?
0: Maldita la hora que saludé.
1: Oiga, pero es que mantiene viajando porque el comercial dice que se siente como en el cielo, algo así que te lleva al cielo.
0: Sí. Ahí está, numeral mi carro, ahí están en este momento.
1: Si alguien
0: han ofrecido
1: quiere...
0: muchos carros, pero nos han llegado ayudas.
1: Si alguien más quiere que lo saludemos, solamente es que nos diga.
0: Con mucha movilidad les traemos el año. Oiga, me están saliendo muchos carros, pero no me han salido ayuda. Yo necesito ayudas, que me digan ya mismo, tengo guantes, tráigame guantes. Tengo palas, traiga palas. Así sea una pala, un par de guantes, todo sirve, todo suma. Calle 36-4C-07, calle 36-4C-07, ahí estamos a través de Olímpica Estéreo 24.3. Son las 5:21 minutos, aquí estamos en la Ruta Olímpica. Tenemos muchísimo también para compartir con ustedes. Que estaremos hablando por ahí. Se fue el televisor.
1: ¿Ya? ¿Se fue? No, pero habían pasado muchos que querían llevárselo. ¿Por
0: sí,
1: fin?
0: Sí, ya se fue el televisor.
1: Pero fue difícil lo que...
0: Fueron 6 preguntas. Sí.
1: Ay, Dios mío.
0: 6 preguntas fueron en este momento.
1: Bueno,
0: y la respondió
1: pues
0: correctamente.
1: Entonces, ¿qué quiere decir? Que era
0: había una que estaba en duda porque la gente me decía, pero solamente una persona fue la que puso problemas realmente. Una sola persona que fue la que dijo, ay, pero es que esa no la respondió bien. No la respondió bien, pero la respondió porque dijo, una voz, la pregunta era, una voz que le acompañe en la Ruta Olímpica.
1: Y dijo, el conductor de la buseta que siempre
0: habla. No, él dijo, el señor dijo, Maleja. Ah. Y Maleja no está muy seguido. Pero ocasionalmente está. Sin embargo, le dimos la oportunidad de que pudiera responder bien y dijo Juli Juli.
1: Ah, sí. Ah,
0: bueno. Entonces, bueno, al decir Juli Juli, Juli Juli de una vez nos dijo ayúdele.
1: Es decir, que entonces yo le di ahí como la.
0: Sí, como la suerte. Bueno, la suerte. Sí, exacto. Sí.
1: Me merezco medio televisor.
0: Me merece una película.
1: No.
0: Una película. Pues...
1: No, pues me lo sentía, pero yo me
0: ya de una vez. No lo decía, ¿no?

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2: Aquí está la hora en Olímpica, ya tenemos las 5 de la tarde, 47 minutos.
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4: Antes de que se cierren las ferreterías, los sitios de venta, bueno, algunos me han dicho por acá, en una ferretería, es que no puedo decir el nombre, man. Que quedó ahí embalado, no puedo decir el nombre, pero que queda al frente de otra ferretería muy reconocida, la quinta con 23, carril bajando, quinta con 23, carril bajando, ahí hay una ferretería que están vendiendo los fumigadores estos a muy buen precio. A muy buen precio, no sé si de pronto.
5: Bueno, pero ya con la dirección, ya yo creo que es bien.
4: Yo creo que sí.
5: Sí, sí.
4: 23 con quinta. Carril bajando. Uh-huh. Eso es lo que nos han entregado información. Sí, lamentable. Muchos dirán, pero ¿por qué no el nombre? Porque los temas comerciales a nivel, claro, aquí a nivel nacional y es complicado. Entonces, para eso tengo que pedir una autorización. Ya no hay oficina, ya no hay nada.
5: No, pero así las indicaciones están bien. ¿Verdad? Usted se ubica ahí en la carrera quinta, carril bajando. Usted gira a la mano derecha y ahí va a haber un letrero grande que dice ferretería. Ay, no, mentira. No.
4: Exacto. Ya. Más o menos.
5: Y listo. Ya.
4: Esa es. Ahí. Ay.
5: No, pero yo creo que, pues, obviamente, pues hay más lugares donde en Ibagué se están construyendo todos esos, pues, esos elementos, ¿no?
4: Bueno, y tengo, Juli, también gente en este momento que ya compraron los guantes. Tengo dos señoras que compraron guantes. Las dos señoras creo que están en el barrio La Gaviota, si es tan amable me confirman. No sé si es la misma señora, pero no creo. La señora, a ver, tengo por acá una que dice: hola, ¿cómo estás?
6: Olímpica, buenas tardes.
4: ¿Tienen guantes térmicos?
6: Ya preguntamos los guantes, pero por acá no se consiguen.
4: Ah, caramba. Sí, pensé que era que ya lo tenía porque me mandó la dirección. Y tengo otra que está en Arcambuco, que eso es al frente de La Gaviota, o sea que quedaría de pelos. Haber recogido los de la señora y los de Arcambuco, porque quedaban ahí al frente, ¿sí o no? Entonces, tengo una señora que está en Arcambuco, ya tiene los guantes, ya los tiene, pero hay que ir a recogerlos. ¿Listo? Hay que recogerlos. Entonces, para los que están por ahí disponibles para recoger, me dice: bueno, listo, vas, tírame donde es y tal, yo la recojo. Ahí estamos, a través de Olímpica Estéreo 94.3. Gabito, deme la dirección. Listo, ya la envío. Denme la dirección, ya la envío. Listo, vamos a hacer aquí el puente. Y necesito encontrar a mejor precio esos fumigadores, porque la idea es comprar varios, ¿listo? La idea es comprar varios para poder llevar esa ayuda, ese cargamento completo. A las 6:11 minutos, Juli Juli, vámonos con los picos para esta hora. Con
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5: Bueno, muy bien, tenemos Pico y Placa para en lo que queda del día. Hoy, martes 25 de agosto, el Pico y Placa para carros particulares, placas terminadas en 8 y 9. 8 y 9 no pueden circular en la zona de baja emisión hasta las 9 de la noche. Ahí está también entonces el Pico y Placa para el día de hoy. No pueden circular en la zona de baja emisión hasta las 9 de la noche. Le recordamos de una vez: mañana, Pico y Placa para carros particulares 0 y 1 a partir de las 6 de la mañana.
4: Ya son las 6:12 minutos, los Olímpico y Placa para el día de hoy. Y nos vamos también a el reporte de nuestros
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4: A ver qué dice por acá Olímpica Estéreo. Hola.
7: Hola, Jaguar. Buenas tardes.
4: ¿De hoy?
7: Buenos días, tarde. Bueno, yo estoy montado en la ruta olímpica.
4: Eso.
7: El recorrido que hice del Éxito hasta el Molino Pacandé, antes de llegar a la entrada para el Parque Deportivo, como para el aeropuerto. Hay un camioncito varado, hay un trancón tremendo. Y desde la biblioteca virtual hasta la glorieta de Molino Nomás está el trancón. Así como suave, pero nomás. Ahí las canto,
4: Lizardo, muchas gracias a esta hora con Olímpica Estéreo 94.3, más reporte de nuestro oyente de la Olímpica.
8: Olímpica, buenas tardes. ¿Qué pasa con el semáforo de la 11 con tercera?
0: Ya va para 8 días dañado. ¿Qué pasa? ¿Ni porque está cerquita la gobernación? No.
4: Nuestro oyente reportando esta hora a través de Olímpica, 94.3 Olímpica.
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0: 28. Quedan 5. Quedan 5. Ahí los están vendiendo. Regáleme el precio, porfa, acá internamente. ¿Cómo los están vendiendo, porfa? Estamos hablando de los fumigadores, ¿verdad? A esta hora con Olímpica. Palas, guantes, fumigadores, caretas, tapabocas. De todas las maneras, nosotros podamos reunir, ayudar entre todos de a poquito. Tengo para 5 tapabocas, hágale. Tengo para un par de guantes, hágale. Todo es bienvenido, porque aquí lo que hacemos es magnificar todo esto para hacer un solo envío y llegar allá con las ayudas de parte de los oyentes de Olímpica Estéreo, que son ustedes, que están entregando el todo por el todo. Aquí completamos también con lo que se requiera a través de nuestro WhatsApp 320-67-16943. A las 6:14 minutos, 6:14, siguen nuestros oyentes reportándonos tema de movilidad, cómo va el asunto, cuéntenoslo ya mismo. Olímpica.
1: Señores Olímpica, vean, siendo las 5:53 de la tarde, a las 103, el trancón desde aquí, desde la Bambalá, a coger la 103, desde aquí está el trancón, vea, eso, poner ese semáforo fue mejor dicho. Ahora sí que se acabó de completar los trancones acá, terrible.

0: la hora pico y vean.
1: Vamos con noticias a esta hora de la ciudad de Ibagué, el departamento del Tolima, Juli Juli, en Olímpica Estéreo 94.3, 615.
2: Con información a través de Olímpica Estéreo 94.3, en noticias les contamos que se refuerza la presencia del ejército en el Tolima. Tras los incendios, el ejército reforzó la seguridad en San Luis, Coello y Suárez, Tolima, tras los incendios forestales y las denuncias sobre posibles conflagraciones provocadas. La presencia de la fuerza pública fue reforzada pues en estos municipios que han enfrentado durante los últimos días una emergencia por los incendios forestales. Tropas de la Sexta Brigada del Ejército fueron desplegadas en diferentes puntos con el propósito de fortalecer la seguridad y evitar que nuevas situaciones puedan poner en riesgo a las comunidades y el territorio. Pues el dispositivo cuenta con el apoyo de pelotones motorizados del Batallón de Infantería Número 18, Coronel Jaime Ruck, cuyos integrantes permanecerán en los municipios realizando labores de vigilancia. La medida se tomó en medio de las denuncias y preocupaciones relacionadas con el origen de algunos de los incendios registrados en el departamento y ante la posibilidad de que nuevas conflagraciones puedan ser provocadas de manera intencional. El ejército trabajará junto con la policía del Tolima para fortalecer los controles en estos municipios y reaccionar ante situaciones que puedan afectar la seguridad de las comunidades. Además de la presencia de los uniformados, el llamado está dirigido a los habitantes de las zonas rurales y urbanas para que informen cualquier situación sospechosa que pueda estar relacionada con nuevos incendios.
1: Reporte que ustedes nos envían a esta hora a través de Olímpica Estéreo, que dice...
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1: ¡Olímpica! Hola, Olímpica.
4: Gracias. Juli, buenas. Juli, mire que eso es tan fácil hacer para pagar el juego. Pues usted por lo menos una codilla de carpa, que codían carpa esa de camión, sí. Cortan el pedazo, lo doblan a mayor o menos la medida y lo mandan a coser. Y con su vara ahí los clavan con su puntilla y eso que hace una berraquera esas paletas para apagar el incendio.
1: Ah, ok. Sí, como los para sofocar
2: apaga
1: la llama.
2: Fuego, los apaga fuego, sí. Pues. Uh-huh.
1: Muchas gracias. Eso se le conoce como batefuego. Los batefuego. Hola, Olímpica.
5: Buenas tardes a los olimpiqueros, buenas tardes. Olimpiquero, alguien que necesite llevar algo para Gualanday, se pueden comunicar conmigo. Algo que necesitan llevar para ayudas, yo tengo un carro particular y mañana soy disponible todo el día. Mi teléfono es 321-280-7550. Cualquier cosa que necesite, cuenten conmigo.
2: Perfecto.
1: Muchas gracias por la solidaridad. Muy a bien, esta hora. Así es que es. A esa hora con Olímpica Estéreo 94.3, dice Barajas, salimos a nuestra rutina a montar y nos encontramos con este panorama. Qué buenas tardes, Olímpica, por la variante. De nuevo se está incendiando diagonal al retorno antes de llegar al romboy de la entrada a Payán de sentido Ibagué Girardot. Si por favor las autoridades competentes se pueden acercar para darle control, ya que del momento están pocas las llamas. Reporte que entrega nuestro oyente Olímpica Estéreo.
4: Juli, muy buenas noches.
2: Buenas noches. Bravo,
4: buenas noches.
1: Buenas noches, ¿cómo está?
4: Eso de los semáforos de la 103, eso va a ser un problema, que eso va a ser trancones, más y más trancones. Eso va a pasar lo que pasó con los semáforos que pusieron entrando ahí al Topacio. Eso eran unos trancones fenomenales. Y eso va a pasar con esos mismos semáforos. Ahí lo que deberían haber puesto era unos reductores, semáforos, eso es perjudicar esa vía, porque se va a congestionar mucho esa vía. No sé por qué no piensan, pero como todo mundo, que no, que se necesita unos semáforos, que no, los semáforos allá son un trancón bestial. Ahí es un trancón fenomenal y que se va a armar. Y fuera de eso, ponen los otros tráficos abajo en el colegio de Confatolima, acabar de hacer trancón, esos señores ahí no hacen falta. Ahí lo que hacen es hacer trancón, deben de quitar esos tráficos de ahí y quitar esa valla que está disminuyendo la vía por no voltear. Y verá que se arreglan los trancones por esos lados. Muchas gracias.
1: A las 6:19, Olímpica.
6: Hola,
1: mamito,
6: mire que
1: al lado del día. Ah, bueno, es que este ya están reportando el incendio. En la tarde, si hay unas cositas acá con el WhatsApp que nos retrasan un poquito los audios, disculparán ustedes. 6:20 minutos a esta hora con Olímpica, me voy con noticias nacionales. Ay, esto es una noticia que uno dice que es aprovechado, que requiere, ¿no? En medio del dolor, en medio de las circunstancias, la policía capturó a dos hombres que presuntamente pretendían cometer un hurto en una entidad bancaria en el centro de Pereira, cuya infraestructura obviamente de esta entidad bancaria

0: hospitalaria se encuentra en riesgo de colapso luego de la emergencia registrada en la ciudad por cuenta del terremoto de magnitud 7.4 que sacudió a Colombia el pasado 10 de agosto. De acuerdo con la información entregada precisamente por la Policía Metropolitana de Pereira, los detenidos, uno de nacionalidad colombiana y otro venezolana, habrían aprovechado las condiciones de vulnerabilidad que presenta la edificación para ingresar a sus instalaciones e intentar lograr su cometido. Los uniformados reaccionaron rápidamente y lograron interceptar a los dos hombres antes de que pudieran concretar el presunto hurto. Según las primeras informaciones, el objetivo habría sido llegar hasta la caja fuerte del banco. Los capturados fueron dejados a disposición de las autoridades competentes, que deberán adelantar las investigaciones correspondientes para establecer las circunstancias en las que ocurrieron los hechos y determinar la responsabilidad penal de los involucrados. El caso se presenta precisamente en medio de las medidas de seguridad adoptadas por la emergencia que afectó a Pereira, en la que varios sectores de la ciudad quedaron en ruinas por el colapso de diferentes estructuras. La policía mantiene reforzada la vigilancia en sectores comerciales y edificaciones que presentan afectaciones, con el objetivo obviamente de evitar nuevos hechos delictivos y también de proteger a comerciantes y ciudadanos. Son las 6:21 minutos, aquí estamos en la Ruta Olímpica. Sigue el trancón monumental 103, nos reportan nuestros oyentes a través de nuestro WhatsApp. Dice: hola, Gavito, necesitan con urgencia ambulancia en la vereda Santa Isabel de San Luis. Se requiere ambulancia. ¿Cuál es el hecho, Dieguito, para esta ambulancia que se requiere en la vereda Santa Isabel de San Luis? Que es lo que, mi hermano, que tiene que estar relacionado con el incendio, ¿verdad? Hola, Olímpica.
1: Buenas tardes, señora Olímpica. Esto es una quema que hay en una finca más allá de Payandén, por la vía San Luis. Están necesitando bomberos, no han llegado los bomberos, no llega, sino solamente la gente que está colaborando, pero está quemando las casas.
2: Vea, vea, vea, amigos. Uy, santísima, señor, vea eso. ¿Ah?
0: Vea, vea, vea, señores. Necesitamos apoyo, motores, amigos. Ahí están reportando nuestros oyentes de Olímpica Estéreo 94.3. Hay una persona que nos reportó que encontraba las... mire... Una llama prendida. ¿Dónde es? Aquí en el romboide de la estación. Una persona quemando cobre, habitante en condición de calle, en el sector del romboide de la estación. Una persona quemando cobre ahí, encendiendo una fogata para hacer su cometido. Y obviamente con esta situación, pues la mayoría de focos inician desde ahí. Reporta a nuestros oyentes a esta hora con Olímpica Estéreo.
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4: Muy buenas tardes, Juli Juli.
5: Buenas tardes,
4: Gavito. Bueno, ya anoche, porque ya está oscuro. No, ese 103 es una Mercolandia completa, oiga, no. Eso es un descontrol con unos semáforos. Y lo que dice el señor es verdad, y ese cruce ahí del compatolima, esos perdidos a basura ahí, lo que hacen es más trancón. Los semáforos sí pueden servir en la 103, pero hasta que no abran la ambalá. Porque como todos los carros cogen por ahí, ya cuando abran el pedazo de Lambalá, así sea de Santa Ana hacia arriba, se puede descongestionar un poquito la vía, pues. En lo contrario, no. No, eso no. Semáforo ahorita son una mercocha ahí, peor dicho. Y Juli Juli, ¿te escuchó la canción que te recomendé? Feliz tarde.
6: Muchas gracias.
0: Ahí está, a esta hora, tras de Olímpica Estéreo 94.3, nuestros oyentes. La guaya del tractor se reventó y le golpeó el cuello. Ya la estabilizaron y está esperando. Está ubicada en la sede de La Flor, San Luis. Ahí nos envía la ubicación para el tema de ambulancia. En la vía San Luis Guamo hay una hay que tratar de sacarla ya a la vía, ¿sí o no? Salir al menos ahí al cruce de la vía San Luis Guamo. Se requiere ambulancia ahí en el sector, de pronto una ambulancia departamental, hospital, clínica, que nos pueda colaborar ahí para atender esta situación de en la vereda Santa Isabel de San Luis. Son las 6:25 minutos. Es el reporte de esta hora con Olímpica Estéreo 24.3. Noticias, información, departamento del Tolima, la ciudad de Ibagué. ¿Qué pasa a esta hora, Juli? Juli, le contamos a nuestros oyentes a esta hora con Olímpica.
5: Una información a través de Olímpica Estéreo, noticias a nivel departamental. Un joven murió tras caer del puente Luis Ignacio Andrade en Honda. Pues un joven quien sería habitante de calle murió luego de caer desde el puente Luis Ignacio Andrade en el municipio de Honda, Tolima, hacia la zona de piedras ubicada debajo de la estructura. Dice que el hecho generó preocupación entre las personas que se encontraban en el sector. Tras conocerse la situación, las autoridades acudieron al lugar para verificar lo ocurrido y adelantar las diligencias correspondientes. De manera preliminar, se conoció que funcionarios del CTI de la Fiscalía realizaron el levantamiento del cuerpo. Por ahora, las autoridades trabajan para establecer su identidad y determinar las circunstancias en las que ocurrió la caída. Esto pasó, pues, en el municipio de Honda, donde se espera un reporte oficial que permita conocer más detalles sobre este hecho registrado en el municipio de Honda.
0: Ya tenemos las 6:26 minutos con urgencia. Nos hacen el llamado de la ambulancia en el sector de Santa Isabel a San Luis. La vía en este momento, la vereda Santa Isabel. Ya son las 6:26 a esta hora con Olímpica Estéreo 94.3.

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2: Aquí está la hora en Olímpicas en las 6:48. Lo que quiero es...

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